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2: Puerta.
1: Desperté.
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2: Era yo.
1: No este de ahora ni el de siempre.
2: Era yo.
1: Sino ese que no me dejaron ser. Me alegra verte.
2: Era yo.
1: Me alegra verte.
2: Era yo.
1: Me alegra verte.
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tenías contra quien pelear. Pues bien, ahí ahora tenés de nuevo.

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0: Gracias.
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más. ¿Lo sabes? ¿Dónde está mi marido? En África.

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0: La ley del rock and roll pasaba Dulces 16.
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Vox Day, Gata de Noche. Llega Fricción, Lluvia Negra.

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0: Va por vos. Pasaba Miguel Mateos Sass.
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Sí, quizá los marcianos sean como los humanos, donde hay buenos y hay malos. 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Por eso le pedimos que traigan amor, mucho amor.

0: te acompañaba con Andrés Calamaro. Fabio Serpa tiene razón.
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pasaban los visitantes. Tanta trampa. Nito Mestre, quizás por qué.

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0: Mr. Jones o semblanza de una familia tipo americana. Sui Generis.
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0: Pasaba Vilma Palma de Vampiros, Morondanga.
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0: Escuchabas ¿Quién quiere oír que oiga? Silvina Garré.
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Esto es Suéter, el Pecarí. Babú Cervinio, un gramo de vida.

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0: Oye Dios que me has dado, Polifemo.
1: Ricky está listo.
0: Resumen porteño, llega Spinetta Jade.
1: Y encima le tocó Marina 9-3-5.

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0: Y bueno, así se escribe la poesía tajante. 3 de la mañana, una linda hora para un taco. Con las patas llenas de barro de la caravana.
1: La caravana justamente, estoy mirando.
0: Y un estribillo.

0: está Jorge,
1: Tita Merelo, Azucena Maizani, Colinda Bozán
0: y la gorda Matosa, hermano.
1: Estamos hablando de mujeres.
0: Gente de fe.
1: Hay un refrán que dice que un pelo de... ¿Cómo era? No. Dice así.
0: Mochila genital de base sólida. Bulito marciano evangélico. Cantero... Empiezo
1: no,
0: de nuevo.
1: Para esa parte no puedo decirla porque va a salir al aire esto. Va de nuevo. Al estribo.
0: Tajo, tajo. Tajo, tajo.
1: Mary Julie. Tajo, tajo.
0: Tajo, sí.
1: Tita Merelo. Colinda Bozán, Azucena Maizani. Y tenemos también aquí.
0: Y la coca.
1: La gorda Sarli. Monumento a la teta.
0: Taratana María.
1: También por aquí lo tenemos. ¿Qué hay más?
0: Esta Betty Pandolfo. Evarista Piana.
1: La Lola Mora. Y adelante con el estribo que dice.
0: Teresa Piana.
1: Tajo, tajo.

0: Tita Merelo, Olinda Bozana, Azucena Maizani, y tenemos también...
1: El flequillo de la gorda Matosa.
2: ¿Por qué?
1: ¿Está Jorge?
2: ¿Está José?
1: ¡Tajo!
2: Y nos vamos para la radio.
1: Bueno, voy yo.
2: Voy a preparar el bolso.
1: Bueno, lleva de los verdes, lleva de los azules, lleva de los rosados, lleva de los de hule.
2: ¿Y qué? ¿Y con el enano qué hacemos?
1: El enano, déjalo.
3: Está José, divide.
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0: pasaba Miro por la ventana. Esto era Andrés Calamaro.
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7 grados 3 en la ciudad de Buenos Aires, una máxima para hoy de 14 grados, pero la sensación térmica es de 5 grados 9, así que muy, muy abrigados hoy, que hace muchísimo frío en la calle.

0: Buenos días, ¿cómo están todos y todas por ese lado, por sus casas? ¿Por dónde andan? Bueno, 11-3200-0530 es el teléfono que tienen para comunicarse con nosotros y con nosotras y contarnos desde dónde nos están escuchando. 7 grados 2, le decía, en este momento en la ciudad de Buenos Aires, 5 grados 9, la sensación térmica. 14 grados va a ser la máxima por la tarde, recién, y a la noche vuelve a hacer frío, 10 grados, mañana repunta un poquito, una mínima de 7 y una máxima de 16, pero toda la semana se espera mucho frío, así que hoy muy, muy abrigados. Y quienes están por salir de su casa en este momento, les cuento que los subtes funcionan a horario, los trenes también funcionan a horario, y hay demoras solamente en el tren Roca y en el tren Sarmiento. Desde muy temprano están estas demoras, hay retraso en ambos servicios por problemas técnicos. Quienes salen en auto, bueno, la autopista del oeste a esta hora ya está cargadísima y sobre todo a la altura del Camino del Buen Aire. Y General Paz ya está libre después de un choque que fue en altura Lastra en la madrugada, pero ahora se circula ya normalmente. Les decía recién, 11-3200-0530 es el teléfono que tienen para comunicarse con nosotros y con nosotras. Ya estamos en el streaming, nos buscan en YouTube y en Twitch como Somos Radio AM530. Hasta las 8 de la mañana vamos a estar con toda la información acá en esto que es Un Buen Comienzo.
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0: Y ahora sí vamos a pasar a los principales títulos de la jornada y arrancamos por la causa Libra. La Cámara Federal ratificó la decisión de apartar a los representantes de los damnificados por la criptomoneda Libra, los apartó de la causa judicial. El fallo fue firmado por los camaristas Mariano Llorens y Pablo Bertuzzi, cuyo pliego para continuar en sus cargos fue recientemente aprobado en el Senado. La resolución limita la participación de quienes reclaman ser investigados por la presunta estafa y deja a la Fiscalía como principal impulsora del expediente. La causa involucra al presidente Javier Milei y a personas de su entorno, por lo que el nuevo escenario vuelve a poner bajo la lupa el futuro de la investigación en los tribunales de Comodoro Py. Imputabilidad. La nueva ley penal juvenil comenzó a regir este sábado y establece los 14 años como nueva edad de imputabilidad. La normativa permite que adolescentes de 14 y 15 años puedan ser imputados, indagados y sometidos a un proceso penal. La implementación genera preocupación en sectores de la justicia que estiman que las causas penales juveniles podrían aumentar entre 40 y 60% en algunas provincias y además advierten sobre la falta de recursos. Funcionarios judiciales también cuestionan que la reforma no contempla una estructura suficiente de prevención y contención.

0: Consumo. El consumo volvió a mostrar una caída en agosto, cuando las ventas minoristas se redujeron 2,7% respecto de julio, según el último relevamiento de CAME. La baja se dio en casi todos los rubros y tuvo mayor impacto en sectores sensibles como alimentos y farmacias, mientras que perfumería fue la excepción. El retroceso también se registra en la comparación interanual, con una disminución del 0,2% frente a agosto de 2025. De esta manera, las ventas minoristas acumulan una caída de 2,4% en los primeros 8 meses del año, en un contexto marcado por el endeudamiento de los hogares y por la falta de recuperación del poder adquisitivo. Aeropuertos. La Asociación de Trabajadores del Estado advirtió que podría retomar las medidas de fuerza en 27 aeropuertos de todo el país si el gobierno no convoca una instancia de negociación. El gremio reclama que la Secretaría de Trabajo discuta el alcance de la declaración de esencialidad en la actividad aeronáutica. El secretario general de ATE, Rodolfo Aguiar, sostuvo que la presencia del sindicato se agotó y anticipó que ante la falta de convocatoria quedarán en libertad de acción para definir nuevas protestas. La disputa mantiene abierto el conflicto entre los trabajadores de la Administración Nacional de Aviación Civil y el Gobierno Nacional. Honoris causa. La Universidad de Buenos Aires distinguió a Alejandro Dolina con el doctorado honoris causa por su trayectoria como escritor, músico, pensador y referente de la cultura popular. El reconocimiento se entregó durante un acto en la Facultad de Ciencias Sociales, donde el conductor también participó de un conversatorio junto a Gabriel Rolón. Al recibir la distinción, Dolina reivindicó el papel de la educación pública en su formación. El escritor también reflexionó sobre el paso del tiempo y sostuvo que, después de cierta edad, las alegrías suelen estar acompañadas por una deliciosa melancolía y una noble tristeza.
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0: 7:29 en este momento y bueno, vamos a repasar las principales voces del fin de semana y sin duda son las del ministro de Economía y el presidente Javier Milei que estuvieron en la convención anual de la IAF. Bueno, hablaron ambos. Vamos a escuchar en primera instancia a qué decía el ministro de Economía Caputo y luego qué decía el presidente Javier Milei. Escuchamos, vamos a la tanda y seguimos con toda la información hasta las 8 de la mañana.
1: A ver, yo cuando me preguntás algo contesto lo que pienso y con todo cariño me importa tres pitos lo que digan. Yo digo lo que pienso. Entonces, yo sí pienso que va a ser un año nada que ver con lo que se dice. Súper tranquilo. Ahora, no, yo soy el ministro de Economía, no importa lo que yo pienso. O sea, yo me preparo para lo que piensa la gente. No soy tonto. Entonces, digo, si yo veo que la gente está pensando otra cosa y no me voy a quedar pensando, diciendo no, o tratando de convencerlos. Nosotros nos preparamos para el peor de los escenarios. Si me preguntás qué es lo que yo pienso que no va a pasar eso, porque yo creo firmemente en los fundamentals. La gente le pasa más desapercibido esto. Cree que las crisis pasan por casualidad o porque los otros, digamos, son buenos generando crisis. Sí, la oposición es buena generando crisis, pero vos tenés que darle la carne para que lo puedan generar.
2: ¿Ustedes se fijaron la estupidez que decía ese imbécil estúpido que decía que el 80% de los argentinos no solo que no llegaban a fin de mes, en el medio de las elecciones del año pasado decía que no llegaban al día 15? ¿Ustedes se pusieron a pensar qué les pasaría si durante 15 días no tienen plata? ¿De qué van a vivir? ¿Del aire? ¿Qué van a comer? ¿Aire? ¿Qué van a beber? ¿Aire? ¿Creen que eso es sostenible? Y si además ese problema alcanza el 80%, quiere decir que cuando ustedes vayan a buscar a alguien que les pueda financiar ese desequilibrio, no hay. Tratemos de pensar. Es decir, no nos dejemos correr por los relatos de los zurdos inmundos mugrosos que desprecian los datos.
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0: 7 grados 2 en la ciudad de Buenos Aires, y a pesar de lo que dice el presidente de la Nación y el ministro de Economía, Luis Caputo, el bolsillo de la gente realmente no da más. Y bueno, las últimas noticias nos arrojan que las ventas minoristas volvieron a caer en agosto, según un relevamiento que hizo CAME. Para hablar sobre esto tenemos a Salvador Femenia, que es vocero de la Confederación Argentina de la Mediana Empresa. Muy buenos días, Salvador. ¿Cómo estás? María te saluda.
11: Buen día, María. ¿Cómo te va?
0: Bueno, la noticia es que volvieron a caer, ¿no?, en agosto, las ventas minoristas. O sea, se sostiene lo que veníamos viendo también, ¿no?
11: Sí, se sostienen, porque aparte lo que está provocando, los factores que provocan esta caída, esta situación, bueno, que se prolonga bastante tiempo, siguen siendo lo mismo, ¿no? Hay una retracción del salario, hay mayor porcentaje que se destina al pago de tarifas,
0: sí.
11: Y bueno, y también la situación de endeudamiento también pega por el tema de la falta de crédito, ¿no?
0: ¿Y qué es lo que, porque hay una caída, pero ustedes también analizaron por rubros, ¿no? ¿Y cuáles son los rubros que tuvieron mayor caída, por ejemplo?
11: Sí, hay que decir que en esta medición de los 7 rubros que medimos habitualmente, 3 cayeron y el resto subieron, ¿no?
0: Ajá.
11: Por eso, bueno, la caída en total es leve, 0,2.
0: Claro.
11: Lo que más cayeron fue el bazar, decoración, textiles del hogar y muebles, 4,8. Lo que más subió fue perfumería, 12,8, respecto del año pasado. Pero bueno, acá hay cuestiones puntuales en el crecimiento de perfumería o en el crecimiento de textil indumentaria, que tiene que ver con el impacto que tuvo el Día del Niño, porque hubo mayor venta de,
0: claro,
11: de cuestiones de perfumería vinculado a la niñez. Y en el caso de textil indumentaria, bueno, hay un cambio de temporada que siempre marca una tendencia diferente de lo que se viene registrando, ¿no?
0: Claro. Te consulto, resto, hay una sí, cosita antes de seguir con los datos, porque hablamos del Día del Niño y perfumería, por ahí debiera haber aumentado la venta de juguetes, que son mucho más caros, y no pasó, ¿no? O sea, el Día del Niño lo que se trasladó directamente a perfumería o a cosas por tal vez regalos un poco más económicos, ¿no?
11: Sí, cuando hicimos la medición del Día del Niño, nosotros medimos 5 rubros puntuales que tienen que ver con esa fecha.
0: Sí.
11: Y el que más cayó fue jugueterías.
0: Claro.
11: Y ahí hay, bueno, un montón de cuestiones.
0: Sí.
11: Bueno, desde la imposibilidad de que los juguetes son caros, bueno, que también hay mucha competencia importada, y por otro lado que se busca la utilidad del regalo, ¿no?
0: Claro, tal cual.
11: Más es el juguete, y también una cuestión que se viene viendo, que es que el juguete se deja cada vez más temprano, ¿no?
0: Claro, sí, por la tecnología, ¿no?
11: Sí, hay otra opción, digamos que la tecnología compite con el juguete.
0: Claro. Y me decías, en el caso de los rubros, entonces, que en el caso puntual de alimentos, por ejemplo, ¿cómo se ubicó en este relevamiento que hicieron?
11: No, fue el segundo que más cayó, 2,5%. Uh-huh. Y bueno, esto tiene que ver con lo que pasa todos los meses, ¿no? Restricción, se compra lo justo y necesario, si bien se esperaba un poquito más porque, bueno, se reinicia el ciclo electivo después de las vacaciones de invierno, uh-huh. pero fue todo muy medido, como siempre, y buscando precios de segundas marcas, ¿no? Uh-huh. Segundas y terceras marcas.
0: O sea que alimento fue la segunda que más cayó. Y,
11: sí,
0: y la tercera
11: de
0: los tres que cayeron. ¿Y cuál fue el tercero?
11: Y farmacia. Farmacia que en comparación, bueno, con las temperaturas un poquito más templadas, afloja un poquito el tema de temas respiratorios y bueno, que es lo que en su momento marcó una tendencia diferente el mes pasado. Bueno, esto se va aflojando y se remite únicamente a lo que es necesario y por receta.
0: Salvador, ¿y cuál es el, además del dato duro, ¿no? El análisis que hacen ustedes desde CAME de esta situación? Y si, en términos de proyección, incluso por ahí pensando cómo se termina este año, ¿no? Que es tan difícil para las familias argentinas.
11: Sí, nosotros no vemos cambio en lo inmediato, más uh-huh. allá de que se mantienen bastante parejas las expectativas para un lado y por el otro, ¿no? En porcentajes de los que dicen que van a estar igual y de los que van a estar un poco mejor, 40 y pico para cada lado. Pero como te decía antes, no hay modificación en lo inmediato, por lo menos no lo vemos, ojalá uh-huh. que se produzca, de los factores que explican esta situación, ¿no?
0: Claro.
11: Sobre todo que hay algunas paritarias que son las más numerosas, uh-huh. que respecto de la inflación tuvieron un rezago en su momento, sobre todo cuando el gobierno puso un límite a las paritarias, que no se recuperó. Con una mayor injerencia, como te decía antes, de el pago de servicios, ¿no?
0: Y esta situación ustedes la vienen viendo desde, o sea, se va agravando año a año. Vamos a hablar puntualmente desde la última gestión, que es el gobierno de Javier Milei. ¿Es el peor momento en estos 4 años que pasaron?
11: No, a ver, lo de Milei cuando empezó, que fueron unas medidas muy profundas de ajuste, uh-huh. una caída muy fuerte, después una recuperación de unos 7 meses más o menos, uh-huh. entre el último trimestre del 2024 y el primer trimestre del 2025,
0: sí.
11: y de ahí coincidiendo con el límite de la paritaria uh-huh. y el periodo preeleccionario hubo caída y bueno, así estamos hasta ahora, ¿no?
0: Sí, igual.
11: Digamos, en mayo del 2025.
0: Bien, y particularmente, pues recién lo decías, pero el análisis es que esto se debe a los salarios pisados, ¿no? El endeudamiento de la familia, sí.
11: Y el aumento de las tarifas, sobre
0: todo. Y el aumento de las tarifas. Bien, y te hago la última, si ya te dejamos, que sabemos que tenés otro compromiso. En comparación con los últimos años, ya excediendo incluso al gobierno de Javier Milei, ¿ustedes tienen recuerdo de haber visto una situación similar con caída de, por ejemplo, la caída de alimentos, ¿no? Y remedios, que serían como los dos rubros de mayor gravedad cuando uno escucha, ¿no? Cayó alimentos y cayó en remedios. ¿Vieron ustedes en otros años una situación similar?
11: Bueno, los dos últimos años del gobierno anterior nos dieron 24 meses de caída.
0: También.
11: Uh-huh. Consecutiva. Por otro factor, fue la inflación, sí. que realmente siempre se corría detrás, ¿no?
0: Sí.
11: Aunque hubiera aumento nominal, se corría detrás y realmente se terminó muy, muy, muy mal, porque inclusive los medicamentos que de alguna forma estaban contenidos en la última parte empezaron a aumentar fuertemente, uh-huh. y bueno, y ese fue el recorrido, ¿no?
0: Bueno, te agradecemos mucho, Salvador, por el tiempo.
11: Al contrario, que tengan un buen día.
0: Igualmente. Pasaba Salvador Femenia, vocero de CAME, hablando sobre lo que está pasando en este momento con el consumo, el derrumbe del consumo en las ventas minoristas. Casi el 3% cayeron entre julio y agosto, con dos de los rubros como alimentos y remedios entre los tres que más cayeron.
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0: 7:45 en la República Argentina, 11:3200530. 7 grados 2 en la ciudad de Buenos Aires y 5:9 la sensación térmica. Se espera una máxima para hoy de 14 grados por la tarde, por la noche vuelve a refrescar y va a ser 10 grados. Y como les decía, toda la semana con frío, algunas probabilidades de lluvia para el viernes. Mañana también 7 grados la mínima, la máxima de 15. El miércoles sube un poquito la mínima a 10 y la máxima a 19. Y a partir de ahí el jueves también se mantiene un poquito más alto con mínimas más bajitas, pero sube un poquito. Pero hoy y mañana muchísimo frío, así que se abrigan bien para salir. Y les cuento también a quienes están por salir en el transporte público que siguen las demoras en el tren Roca, en el tren Sarmiento y se suma el tren Mitre ahora también. Hay retraso en todos estos servicios por problemas técnicos, así que quienes están por salir en el tren Roca, tren Sarmiento y el tren Mitre, tengan en cuenta que hay demoras. 11-3200-0530 es el teléfono que tienen para comunicarse con nosotros y nosotras, y ahora vamos a leer los mensajes, pero antes les voy a contar que en Córdoba en este momento hace 4 grados y se espera una máxima de 16 con un solazo pleno para Córdoba. Viene con unos días hermosos Córdoba. En Mar del Plata, 1 grado la mínima y 15 la máxima. También con sol, pero por momentos se va a nublar un poquito. En Jujuy, una mínima de 3 y una máxima de 16 grados. Hermoso también en Jujuy. Y cuando nos vamos bien al sur, a Ushuaia, una mínima de 3 y una máxima de 5 con algunos chaparrones en Ushuaia durante el día. Bueno, y acá les decía, en Ciudad de Buenos Aires quedó clavada la temperatura y no sube, 5 grados 9 en el AMBA, la sensación térmica, la temperatura 7 grados 2. Y le voy a mandar un beso grande a Mario de Mataderos, que está como siempre del otro lado, dice, está escuchando con el mate amargo cerca y tolerando este frío. Dice, es más fácil tolerar el frío que tolerar. Bueno, le pone un calificativo al presidente de la nación. Te mandamos un beso grande, Mario, y a Sergio de Las Heras, que nos manda una foto también de su patio en el que se ve, dice, un buen comienzo frío, dice, debajo de la tricota, dice, abajo de los 3 grados, nos manda un excelente comienzo y nos pregunta si es necesario escuchar a Javier Milei tan temprano. Bueno, no nos queda otra. Nosotros cumplimos nuestra misión de informar. Sí, bueno, hay que amanecer con las noticias, pero por suerte estamos para acompañarnos también, estamos nosotros para ver estos mensajes, por ejemplo el de Leopoldo, que nos manda su amanecer de Mar del Plata con un solazo, dice, el sol siempre está, dice, hermoso ese amanecer. Un beso grande a Horacio Viltes también. Beso para Raúl de González Catán, también un beso para Mabel, que está en Uruguay y nos dice, nos manda también muchos besos. Bueno, muchísimas gracias por estar como siempre del otro lado, a todos y quienes también se toman el trabajo de escribir, de mandarnos las fotos de los amaneceres. Es lindo saber que nos están acompañando desde el otro lado y que estamos todos juntos remando estas mañanas. No solo por el frío, remando estas mañanas en general en este país que nos hace escuchar un presidente de la nación insultando periodistas, insultando en general a la sociedad. En este momento son las 7:50 en la República Argentina. Les decía, 5 grados 9, abríguense bien. Recuerden que hay demoras en el tren Roca, en el tren Sarmiento y en el tren Mitre para quienes van a salir de sus casas, y seguimos con toda la información hasta las 8 de la mañana.
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0: Y vamos a seguir con el repaso de las principales tapas de la jornada del día de hoy, de los diarios de mayor tirada a nivel nacional, y vamos a arrancar por el diario Clarín. Y para el diario Clarín, la noticia central se titula: el gobierno insiste con Malvinas y envía el proyecto al Congreso. Esto dice el diario Clarín, dice, busca endurecer las sanciones a las empresas que operen en las islas. La segunda noticia destacada para el diario Clarín tiene que ver con el tema de el despiste de, en el aeropuerto de Miami. Dice, al menos 5 muertos, un avión de carga que operaba para la empresa Amazon salió de pista después de aterrizar en el aeropuerto internacional de Miami, y por causas que aún se ignoran. Esa es la segunda noticia de tapa para el diario Clarín, que destaca las dos noticias centrales. Y después, en su columna habitual, de donde destaca 3 noticias, la primera se titula: lanzan créditos UVA de hasta 65.000 para autos nuevos y usados. La segunda noticia de esa columna se titula: escándalo, revelan otro negocio de la Cámpora con la UOM. Y la tercera noticia de esta columna se titula: la ultraderecha arrasa en Alemania y podría gobernar una región. Bueno, estas fueron los principales títulos del diario Clarín, y vamos a pasar ahora al diario La Nación. Y el diario La Nación, su noticia central se titula: la oposición sostiene la sesión por morosidad y discapacidad en diputados. Y la segunda noticia central también tiene que ver, en el del diario La Nación, con el despiste y la tragedia en el aeropuerto de Miami. También tiene una noticia de pie, de tapa, el diario La Nación, que se titula: alertan por un déficit en vacunación tras brotes de 4 enfermedades. Y en su columna habitual también del diario La Nación, donde destaca 3 noticias, la primera se titula: Alemania en vilo por el avance de la extrema derecha. La segunda noticia: cuadernos, ya pasaron más de 100 testigos, dice el diario La Nación. Y la tercera de esta columna se titula: el gobierno en relaciones exteriores, nadie cree en el viraje malvinero de Milei. Tras casi 3 años de persecución contra todos los funcionarios de carrera que intentaban preservar las políticas de Estado sobre Malvina, aún no hubo ningún cambio más allá del discurso de Milei. Sigue vigente la doctrina Plaza, por el nombre de la embajadora en Londres, que prohíbe hablar de soberanía, y los diplomáticos se ríen revelando las decisiones pro-británicas, con decoraciones incluidas, tomadas hasta hace unos días. Esa es la noticia central de entonces del diario Página 12, y pasamos ahora sí al diario Económico, el cual hacemos el repaso todos los días, que es el diario Bae Negocios. Y para Bae Negocios, la noticia central se titula: con inversión y consumo en baja, la City modera su proyecto del PBI. Después también destaca una noticia sobre Malvinas, que se titula: Malvinas y presupuesto para 2027 dominan la agenda del gobierno. Y destaca también en su tapa justamente el tema del que veníamos hablando en la entrevista: las ventas minoristas anotaron una contracción mensual del 2,7 en agosto. Y una tercera noticia que destaca el diario Bae Negocios: se realiza hoy la primera licitación para fondear los créditos hipotecarios UVA. Bueno, estas fueron las principales noticias entonces de los principales diarios de tirada nacional de el día de hoy. Hoy es lunes 7 de septiembre. Yo ya voy adelantado un día. Lunes 7 de septiembre.
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Entonces, hasta las 8 de la mañana. Y le mandamos también un beso grande a Marisa de Lugano, que nos acaba de decir buen día y mejor semana para vos, María, y el equipazo. Dice, ¿dónde del de Lugano? Donde ya llegaron hace 3 días las primeras exploradoras de la primavera, las golondrinas, que tienen uno de sus puntos de encuentro cuando vuelven aquí en Lugano. ¡Ay, qué, mira qué lindo dato! Bueno, queremos una foto ahora, mañana queremos una foto de las golondrinas en Lugano. Un beso grande, Marisa, muchas gracias. Bueno, recuerden, en este momento ahí siguen las demoras en el tren Roca, en el tren Sarmiento y en el tren Mitre, así que quienes estén por salir y tomar esos trenes, salgan con tiempo y salgan muy abrigados, porque la temperatura en la ciudad de Buenos Aires sigue siendo de 7 grados 2 y en el AMBA una sensación térmica de 5 grados 9. Y solo va a llegar a los 14 grados más cerca del mediodía cuando pegue el solcito en nuestros cuerpitos. Un beso grande, me saluda Florencia Ibáñez, que ya llega con el equipazo de Roberto Caballero para ser caballero de día. Y quédense acá con toda la programación de la M530, que además de estar muy bien informados, están muy bien acompañados por un equipo de profesionales que hacen magia con la realidad del país y para mantener los días un poquito más acompañados y un poquito más amenos y un poquito incluso hasta más divertidos. ¿Cómo lo hacemos? Lo hacemos porque están ustedes también desde el otro lado ayudándonos a también pasar estos días con un poco de alegría. Tengo un equipazo, Seba Mocchiola en la operación técnica, en la coordinación y la producción, Ariel Pinus, y además Juan Pablo Fierro, y además Nicolás Paso, y en las redes y en el streaming, la gran Ailen Pavón. Nos encontramos entonces mañana a las 7 de la mañana, como todos los días, para hacer esto que es un buen comienzo.

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0: Muy buenos días a todos. 3 minutos pasaron de las 8 de la mañana. Y aquí estamos para acompañarlos en este horario extendido de Caballero de Día. Ustedes saben, los lunes le hacemos un poquitito el aguante a Robert, que de cualquier modo va a estar de modo virtual, porque lo vamos a escuchar. Su editorial estará presente en esta mañana. Lo mismo que una cantidad de noticias importantes. Pasan cosas el fin de semana, pasan cosas durante la semana, pasan cosas en la Argentina. Y sin embargo, en términos políticos, digo, parece que no pasara nada. Pasa un montón de cosas y sustancialmente no parece que pasara nada. Por debajo, en lo social y en lo económico, por supuesto, todo lo que pasa es malo. Ya lo sabemos y lo sabemos nosotros, lo saben ustedes. Compartimos este sentir que encima te quieren hacer creer que es falso, que no es lo que lo que te pasa no es lo que te pasa, lo cual es esquizofrenizante. El otro día Rocco Carbone, ¿no?, decía, hablaba del fascismo esquizofrenizante, justamente porque te vuelven loco con construcciones narrativas que niegan la realidad, que niegan lo que vos vivís día a día. Bueno, de eso vamos a estar hablando y vamos a estar hablando un montón. Pero ahora tomémonos un tiempo, extendamos una alfombra roja imaginaria, porque nuestra flor en el desierto, esta mujer que ha triunfado de todos los modos posibles en los medios tradicionales y ahora también lo hace en el streaming, está con nosotros. Flor Ibáñez, ¿cómo va todo?
1: Hola, hola, querido Marco. Sí, sí, efectivamente, gracias a ustedes, acá estoy en la alfombra roja, gracias a cuando uno cree que da vuelta ya a la esquina y que ya estás medio para guardarte en el barrio, tomar cafecito en el bar, aparece la Radio Madres, aparece Roberto, apareces vos, todos, y estamos nuevamente en el ruedo, que es donde más nos gusta estar. Así que te cuento, agradeciéndote esta presentación, que tenemos ahora 7 grados, 2 décimas en la ciudad de Buenos Aires, que muchos preguntan, pero ¿qué pasa? ¿Hace frío? ¿Va a hacer calor? Porque estamos muy mareados con el tiempo. Y la realidad es que hoy tendremos 14 de máxima, con sol. El sol se va a instalar ya en la ciudad y en el AMBA por varios días, que no es un dato menor, estábamos extrañando el rayo solar, y tendremos a lo largo de los días una subida de la máxima, o sea, mañana tendremos 16, hasta llegar a un jueves, por ejemplo, con 20 grados de máxima, pero atención que a la mañana, cuando se levanten, la mínima siempre va a estar entre 7 y 8 grados, así que comenzando esta preprimavera. Por otro lado, en instantes te voy a contar, Marquitos, cuál es el sorteo de la semana de la LEF. Estamos preparándolo ya mismo, mientras se suma la audiencia, para contarles cuál va a ser el libro sorteo de esta semana de la LEF. Entre tanto, hoy, que estás vos en la conducción, como los lunes, mientras también Roberto nos deja su editorial, les quiero contar que mañana, sí, ¿no?, presentación del libro 1S, el día que se rompió el pacto democrático en Argentina, con prólogo de Baltasar Garzón, va a estar presentándose en el Partido Justicialista. Esto va a ser mañana, 8 de septiembre, a las 18:30, en Mateu 130, así que ahí en vivo los van a poder ver a Roberto y a Cintia firmando este libro, que además tiene un precio popular, es de 10.000 pesos. Contaban que lo hicieron especialmente con la gente de la UNDAV y todo, para que pueda acceder rápidamente nuestra gente.
0: Porque, ¿no?, la verdad que en términos relativos, 10.000 pesos para un libro es baratísimo.
1: Pero claro.
0: Por supuesto, cualquiera, por eso el esfuerzo de Cintia y los demás.
1: Sí.
0: Porque hoy tener 10 lucas para un libro no es una cosa simple, pero sí es cierto que si vos lo mirás en términos de lo que salen los libros,
1: claro,
0: es un tercio quizá, ¿no?
1: Y te informás bien de lo que fue el 4 de septiembre con distintas miradas, ¿no? Porque también hasta Teresa Parodi participa, Leopoldo Moró, el prólogo de Baltasar Garzón. Así que bueno, ya están invitados.
0: Porque es cierto, además, que hay es un tema poco abordado, como si no importara, como si lo que pasó el 1 de septiembre, como si fuera una fecha que no tiene nada que ver con nosotros y solo incluyera a la expresidenta, y la verdad es que no es así.
1: Claro.
0: ¿No? Desde el editorial la bala que no salió, pero el fallo que sí saldrá, que anticipaba todo lo que le iba a pasar a Cristina Kirchner, desde, por supuesto, la aceptación de que tenemos un poder judicial que tiene una doble vara absolutamente discrecional acerca de cómo juzga a unos y a otros. Bueno, desde ya, por supuesto, la aceptación de que cualquier situación violenta es algo normal en la Argentina, ¿no? Y entonces tenemos un presidente que nos putea y qué sé yo, y por supuesto que reprime cada miércoles y no pasa nada. O todo eso, en algún punto, si no se inició, por lo menos tuvo una estación fuerte e importante en el 1S, en el intento de femimagnicidio contra Cristina
1: Kirchner. La semana pasada, Rinconet, recordando, trajo el material, viste, los distintos periodistas en esas jornadas, ¿qué decían, no? Y era la instalación de que no era tan importante, que había sido un loquito.
0: Y el autotentado, un copito, después.
1: Claro, que era autotentado. Sí, yo he llegado a pelearme con personas en los negocios cuando te decían, esto está preparado, viste, bueno, entonces, etcétera. Así que todo eso está muy bien en este libro 1S, que mañana se presenta a todas luces a las 6 de la tarde en la calle Mateo, en el PJ. Después vamos a volver a dar la coordenada porque va a ser una juntada muy linda, Marcos. Así que si te parece bien, damos el WhatsApp de la audiencia en instantes. 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Y nuestro WhatsApp para que nos cuenten de qué va la cosa, cómo están, 11-32-000-530.
0: Muy bien, y hablábamos acerca de la justicia laboral, pero toda la justicia, ¿no? Obviamente toda está en entredicho con las normas más básicas de la democracia, y por eso es inestimable. La presencia de Nati Salvo es inestimable por un montón de motivos, sí, no solo por eso, pero además porque es la que mejor te lo cuenta, es la única que no tiene compromisos a la hora de, porque viste que en otros lados te dicen, che, no, para de este juez no hablemos porque tal cosa, allá no hablemos porque tal otra, que el Consejo de la Magistratura, que la Corte Suprema de Justicia, que Lorenzetti, que Ross, bueno, la única que no tiene un solo pelo en la lengua es nuestra españolísima Natalia Salvo. Hola, Nati.
2: ¿Cómo les va?
0: ¿Cómo va?
1: Me encanta.
2: Me lo compré para ir a bailar a la milonga.
0: Mira, digo para los que están escuchando la radio, porque trajo un abanico hermoso.
1: Doctora, por favor.
2: Sí, para milonguero. Sí, aquí estamos. Estamos en un momento del sistema de justicia muy complejo. Varió, no modificó, Marcos, eso. Así que después no solamente vamos a estar hablando de esa situación. Lo digo expresamente en lo que tiene que ver con el famoso lawfare o persecución judicial, que como bien lo dijimos, no es solamente contra dirigentes políticos o sociales, o en este caso contra Cristina Kirchner, en lo que fue la causa Vialidad, los jueces que fueron parte del agua escondido, Marcos, sino también para cualquier hijo de vecino, para cualquier trabajador. Hemos visto también en estas últimas semanas cómo están siendo premiados jueces que integran las cámaras laborales, que intervinieron la Unión Obrera Metalúrgica, cómo están siendo premiados con futuras posibles candidaturas para el Consejo de la Magistratura de la Nación, eventuales candidaturas, jueces que son interventores de gremios intervenidos, lo voy a decir así, jueces no, interventores, mejor dicho. Pero digo, cuando hablábamos de persecución judicial nos referíamos no solamente a jueces de Comodoro Py, sino a jueces de otras disciplinas, de otros fueros, que lo que hacen es justamente no aplicar el derecho para los trabajadores, los consumidores, etcétera, sino para, bueno, para favor de las terminales económicas y políticas. Me parece que, si digo una última cosa,
0: yo
2: siempre reivindico la rosca, me parece que es fundamental.
0: Es parte de la política, ¿no?
2: Es parte de la política, decir lo contrario es no solo anodino, sino absolutamente ingenuo y real. El tema es, ¿cuáles son los propósitos, no? Me pongo a pensar, por ejemplo, en Néstor Kirchner, que le atribuían siempre esta condición. Bueno, Néstor Kirchner, siempre sus movidas fueron a favor de las mayorías. Me pregunto si algunas movidas, posiblemente buenas buen intencionadas, son a favor de las mayorías.
0: Bien. Es importante eso. Estamos en un momento también raro en ese sentido.
2: Claro.
0: Yo creo que todo es efecto de lo mismo, ¿eh? Del efecto proscriptivo, del lawfare.
2: No tengas duda.
0: O sea, ahí es donde te ponen. Porque creer que eso es independiente,
2: yo pienso,
0: de todo lo que pasa.
2: Yo soy muy bilardista, Marcos. Sí. Cristina está presa.
0: Sí.
2: Claro. Yo mido la factibilidad o las Sí, que si no siendo nadie, pero sí, me pregunto que si, que mi dirigente está presa, la dirigente a la que yo confío, creo.
0: Sí.
2: Me parece que ese es el lugar desde donde mirar todas las acciones tendientes a lograr un fin.
0: Total. Sí. Es así. Sí. Es como dice Nati. Es efectivamente como dice Nati. Muy bien.
2: Con mi abanico, lo digo.
0: Con el abanico. ¿Dijimos los premios o no dijimos nada?
1: Sí, estamos ya en instantes con el tema de estar Ariel de la LEF preparándonos. Sí, simplemente nos faltó decir que hoy saludamos a los trabajadores cinematográficos.
0: Mirá,
1: hoy es el Día del Trabajador Cinematográfico. Les mandamos un abrazo. Y el Día del Trabajador Metalúrgico, mirá, que conmemora el nacimiento de 1784 de Fray Luis Beltrán, de destacada participación en la organización Fabricación de Artillería del Ejército de los Andes, este sacerdote, ¿no?, que mandaba a fundir las campanas de la iglesia para hacer armamento, para colaborar con espectacular, la verdad. Bueno, y también...
0: Yo digo, mi hija, digo, y desgraciadamente todavía no es trabajadora cinematográfica, porque no hay laburo en el cine, muchachos.
1: Ay, entonces, no me hables, terrible.
0: No pudo tener su primer trabajo.
1: Qué desgracia.
0: Hacen cortos, hacen películas autogestionadas, pero y entonces se siente una trabajadora cinematográfica, pero la verdad que no hay laburos.
1: No.
0: Los directores de cine, tengo varios amigos que lo son, se tienen que ir a trabajar a otros lados porque acá no hay nada, mientras Donald Trump se da cuenta que no, que hay que
1: ayudar, colaborar,
0: fomentar el cine, porque les ha dado a lo largo de la historia, por lo menos del siglo XX y XXI de los Estados Unidos, muchas satisfacciones en términos culturales.
1: Y además,
0: a nosotros también.
1: Claro.
0: Pero bueno,
1: y los grandes actores allá, todos los actores, hasta George Clooney, no sé, todos los que están ahí de renombre, De Niro, se han plegado a decir que está completamente loco, y eso le debe afectar también para las elecciones a Trump. Y para cerrar esto, en el fin de semana miré Cineplay, viste lo que va quedando de nuestro Inca, y la verdad, nuestras películas son maravillosas,
0: y
1: no podés
0: claro.
1: comparar. Empezás a hacer el zapping por todo el cable, y lo que te da una película argentina a nivel entendimiento de la vida, belleza y todo,
0: totalmente,
1: no la encontrás en ninguna película de otros lugares fácilmente.
0: Es así, porque habla de nuestras cosas también, ¿no?
1: Sí, del mundo, pero desde un enfoque mucho más profundo y hermoso. Somos distintos, ¿eh?
0: Sin duda.
1: Somos distintos.
0: 8:15.
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0: Bien, y a las 8:16, lo decía Natalia Salvo de un modo terminante y la verdad que muy claro. La justicia está pasando un momento tremendamente particular que yo creo que está directamente reñido con los estándares de calidad democráticos, ¿no? Directamente, si vos sabés ya de antemano o tenés una sospecha, por lo menos, de que habrá algunos que quedarán, que saldrán indemnes y no tendrán consecuencias de sus acciones, vos decís, bueno, ya arrancó, no con una batalla perdida en términos solamente judiciales, sino democráticos. Esto es lo que pasa con algunas causas, por ejemplo, que se le siguen a funcionarios del gobierno y al propio presidente de la nación. A Javier Milei y a su hermana, la causa Libra, ustedes la conocen, es muy escandalosa porque vimos una situación a cielo abierto. Todos estábamos en el Día de los Enamorados, aquel viernes, cenando, los que teníamos pareja con nuestras parejas, los que no estaban en las redes sociales de cualquier modo, y vimos cómo el presidente promocionó una estafa. ¿Sí? Y lo hizo muy claramente, además con otros objetivos. No es que dijo, bueno, métanse acá y si sale bien, sale bien, y si no, no. Habló de que era un fondo para apalancar a las pymes y a los sectores industriales de la Argentina. Dijo cosas que, por supuesto, eran mentira. Y, sin embargo, lo que terminó pasando es que con la firma de los jueces Mariano Llorens y Pablo Bertuzzi, no sé si les suena, la Cámara Federal porteña apartó a los querellantes de la causa Libra. Esto inevitablemente termina matando la causa, porque quienes le dan impulso, Natalia lo sabe mejor que yo, son los querellantes, sobre todo cuando vos tenés un fiscal como Tayano que tiene cero intención de avanzar en esto.
2: El requerimiento de la causa es fundamental, sí.
0: Bueno, se termina la causa en algún punto. Bueno, ante esta situación, los diputados Mónica Frade y Pablo Juliano pidieron incorporarse como querellantes, ¿no? Además de que están pidiendo incorporar al expediente el informe de la Comisión Investigadora de la Cámara de Diputados, que sí hizo un gran trabajo y sobre todo avanzar con peritaje sobre dispositivos electrónicos y las conversaciones que también Nadia Beller, esto es nuevo, habría mantenido con Fernando Cerimedo en relación con este tema. Ustedes recuerdan, es quien sufrió un intento de asesinato hace poco, de femicidio en Bolivia. La diputada Mónica Frade está en línea con nosotros en este momento. Diputada, ¿qué tal? Marco Cittadini, aquí junto a Flor Ibáñez y Natalia Salvo, la saludamos en la 530. ¿Cómo va todo?
4: ¿Qué tal? Buen día a todos.
0: Gracias.
4: Permitime una mínima corrección.
0: Por favor, adelante.
4: La presentación la hicimos con Maxi Ferraro, el presidente de la Comisión
0: perfecto.
4: Libra.
0: Corregido, claro. Claro, ustedes hicieron ese trabajo y Maxi Ferraro hizo un aporte muy importante en la conducción de una comisión que fue muy reveladora de cantidad de cosas que nos fuimos enterando gracias a la comisión y no a la investigación judicial, ¿no?
4: Bueno, fue una comisión que ustedes recordarán, la de obstáculos que tuvimos, fue una carrera de obstáculos para poder conformarla, porque la actividad que Menem opuso como presidente de la Cámara para que podamos constituirla fue muy creativo durante ese tiempo, uh-huh. Así que tardamos como 2 o 3 meses para lograr la aprobación y el reglamento y la composición, ¿no? Es decir, lo opuso como presidente de la Cámara para que podamos constituirla fue muy creativo durante ese tiempo, uh-huh. Así que tardamos como 2 o 3 meses para lograr la aprobación

0: relatabas, les pido perdón que estoy
1: constipada. Sí.
0: Lo que recién relatabas, respecto al protagonismo que el presidente ha tenido en esta estafa, la llamaste como lo llamamos nosotros, estafa. Recordemos las veces que mintió, incluso en las conferencias de prensa que acordaba con ciertos periodistas, para decir, por ejemplo, que el código alfanumérico había sido publicado, cuando todavía no surgió de ningún lado la confirmación de dónde. Y bueno, ahí ya sabemos que Novelli y todo ese grupo que lo rodeó, que estuvo habilitado en todas esas reuniones del Tech Forum en adelante, por Karina Milei, fueron los que terminaron el 14 de febrero, efectivamente el año pasado, en esa gran estafa.
1: Y diputada, si usted tuviera que caracterizar la decisión de la Cámara Federal, pero bueno, obviamente, y el tránsito judicial que está teniendo el tema, ¿qué nos puede decir?
0: Bueno, la justicia federal viene siendo objetada hace mucho tiempo, ¿no? No es nuevo esto, pero me parece que antes había un poquito más de pudor en esto de la impunidad, ¿no? Que a menos de 24 horas de asumir estos dos jueces, determinaran lo que determinaron de sacar de la causa a los querellantes, y no es un tema menor. Como vos recién lo expresaste, los querellantes son los que le dan impulso cuando la justicia no le quiere dar,
1: claro.
0: Pero además son los que permiten que la sociedad argentina pueda saber qué está pasando en una causa de interés público, porque si está involucrada la figura del presidente y su hermana, es de alto impacto público. Entonces, obviamente, cuando la causa no se quiere avanzar, y Tayano, por supuesto que no quiere avanzar, ni siquiera es neutro, no quiere avanzar,
1: sí.
0: Bueno, esto le asesta un golpe enorme a la causa desde ya. Por eso nos hemos presentado el mismo día viernes con un pedido para ser querellantes nosotros.
1: Claro. Eso implica que ustedes puedan darle impulso a la causa. La razón por la que se presentan ustedes como eventuales querellantes es porque han hecho la investigación en el Congreso, ¿es por esto?
0: Mira,
1: o como ciudadanos.
0: Yo sé cuál es el final de esto. Todos sabemos los que,
1: sí.
0: Incluso los periodistas que sí. son cercanos a los temas judiciales,
1: sí.
0: cómo va a terminar esta presentación.
1: Sí.
0: Porque no somos afectados directo,
1: claro.
0: Y esto es lo que nos van a aplicar. Ahora, nosotros somos ciudadanos, hemos sido afectados todos. Cuando está involucrada la figura del presidente, todos tenemos interés en la causa. Nosotros hemos dado fallos, hecho una presentación lo más completa posible, aún sabiendo cómo puede terminar, pero lo personal es para mí muy importante dejar escrito la pelea que nosotros
1: claro.
0: estamos dando con esto y no convalidar, ¿no?
1: Claro.
0: No convalidar con la omisión de decir, bueno, bajamos los brazos. Cuanto resquicio tengamos, vamos a seguir adelante con esto porque para nosotros es extremadamente grave y la verdad que todo lo que pasó ese 14 de febrero y lo que pasó después, ¿no? Nos recordaba también que nosotros le hicimos la denuncia penal al presidente, le hicimos la denuncia penal a la hermana que comercializaba la agenda presidencial. De hecho, la causa Libra está acumulada en esa causa de cohecho agravada de la señorita Milei. Pero bueno, vamos cuanto resquicio tengamos, vamos a seguir peleándola.
1: Sí, porque pensaba, a mí hay algo que me llama la atención. Yo ya no recuerdo si los fundamentos son del juez de primera instancia o de la Cámara, pero creo que es del juez de primera instancia. Cuando habla de que los querellantes, a la hora de pensar en el apartamiento, que sabían a lo que se arriesgaban. Pero eso es contrario a la lógica de lo que todos vimos, porque todos vimos ese tuit esa noche que decía, el presidente decía que era un instrumento para fomentar el desarrollo de las pymes. Eso no es lo mismo que una meme coin, como hay muchas en el mundo.
0: No, incluso se comparó con lo que hizo Trump, y lo de Trump era
1: exacto.
0: una meme coin.
1: Era una meme coin.
0: No, acá el juez de primera instancia tomó el argumento de Novelli, es increíble, con
1: claro.
0: un prejuzgamiento como decís vos, este

0: la luz del día, ¿no? Digamos, prejuzgó y dijo, era esto, o sea, hubo un prejuzgamiento ahí, claramente. Yo no sé qué es lo que van a hacer los querellantes, supongo que irán a casación, veremos. Nosotros, yo no estoy en contacto con ellos, pero en paralelo me pareció que lo que había que hacer era también presentarse. Y vos sabés también que nosotros denunciamos a Tayano, la omisión de Tayano ante el procurador, el doctor Casal, pero bueno, es como que nadie quiere meter los dedos en el enchufe, ¿no? Hoy todavía Milei tiene índices de aceptación. Cuando el hombre caiga en desgracia, recién ahí la justicia federal quizá haga algo, como suele pasar.
1: Lo último, diputada, ¿qué tiene que ver Nadia Veller y las revelaciones que hizo de las cosas que le contaba Cerimedo con esta causa?
0: Es que Nadia Veller, en algún párrafo de todas sus acciones, dijo que Cerimedo le comentó varias veces respecto a la recaudación que hacía Karina Milei. De todo esto que nosotros hablamos, ¿no? De la comercialización de la agenda para fotos con el presidente, reuniones con el presidente, como que ella era la cajera, digamos. Así que para nosotros esto no podemos dejarlo pasar, porque justamente lo que nosotros denunciamos cuando denunciamos por cohecho agravado a esta señora. Así que por eso nos parece importante, pero con esta salvedad te lo hago. Todavía Tayano, a un año y medio, no citó a Carlos Pallarol, a quien también nosotros ofrecimos
1: el orfebre,
0: testigo, que dijo, me pidió $2,000 Karina Milei.
1: Para hacer el bastón
0: Así que nos va a costar mucho más que cite a esta mujer. Esta semana lo vamos a visitar al fiscal para ver cuál es su idea.
1: Diputada, gracias por estos minutos que nos ha brindado.
0: A ustedes.
1: Un abrazo.
0: Chao.
1: Mónica Frade, diputada nacional, con esta presentación que junto a Maximiliano Ferraro, que era el presidente de la Comisión Libra, costó muchísimo, como ella bien relataba, porque Martín Menem, que se volvió hábil, la verdad es que no lo era cuando comenzó su participación como presidente de la Cámara de Diputados, era bastante torpe, pero tuvo ayuda de algunos que hoy son muy críticos. Miguel Ángel Pichetto, por ejemplo, le dio una mano grande al principio de todo. Digo, para ser claros, lo que no quiere decir que hoy no sea muy crítico y que no hable de un proyecto de disgregación nacional, pero la verdad es que Martín Menem aprendió rápido, eso sí es claro. Y lo que aprendió son las peores artes de la política, porque una cosa es utilizar el reglamento, utilizar cualquier posibilidad institucional para, bueno, generar leyes o avanzar en esto que bien decía Nati hace un rato, que la rosca no es una mala palabra y funciona. Otra cosa es obstaculizar los mecanismos de la democracia para funcionar como corresponde. Y eso es lo que efectivamente hizo Martín Menem con esta causa en particular, sabiendo además que tiene una ventaja, y es que el Poder Judicial de la Argentina está completamente viciado por esto que decíamos del lawfare, porque el lawfare es, en una parte, perseguir dirigentes opositores, en particular a Cristina Kirchner, pero no solo a Cristina Kirchner, allí está Milagro Sala, Julio De Vido, Amado Vudú, y siguen las firmas, 17 eran los exfuncionarios del kirchnerismo, si yo no me acuerdo mal, que terminaron tras las rejas en un momento. Y la otra parte tiene que ver con generar impunidad para los amigos del poder, ¿no? Por supuesto, hoy Menem, Menem decía, estaba pensando en lo que hizo Menem, pero por supuesto Milei es el gran amigo del poder, el gran caniche del poder, porque es el que les está dando casi todo. Ahora por ahí entra en entredicho, porque de repente le agarró una especie de patriotismo y está cometiendo la torpeza de no enterarse o no saber quiénes son las empresas que están jugando junto a las empresas israelíes y británicas en el norte de Malvinas, porque cuidado que no vaya a ser que le esté pisando el callo a alguno de sus patrocinantes. Jorge Liotti, editorialista insospechado de kirchnerismo, insospechadísimo de kirchnerismo, publicaba este fin de semana que Eduardo Elstein, el titular de IRSA, tiene acciones y participación en algunas de las empresas que también están participando del proyecto de Sea Lion, ¿no? Una participación lateral, pero una participación al fin. ¿Se animará el presidente Milei a ponerle los puntos o a sancionar a quien lo convirtió en lo que es? Porque recuerden ustedes que no solo fue un aportante importante de la campaña, sino que además se alojó en su hotel durante incluso más tiempo que el que uno podría pensar que es lo adecuado, porque ya era presidente electo y estaba trabajando ahí. Ya, si no me acuerdo mal, era presidente en funciones y seguía trabajando ahí, sí, efectivamente, en el hotel de Elstein, y ahora resulta que aparece con algún tipo de participación. Otros tienen participación secundaria, es cierto, pero en Mercado Libre. Bueno, ¿qué pasa con todo eso? ¿Qué pasa con un mercado, además, que no tiene un montón de jugadores? Y algunos jugadores, sobre todo vinculados a la logística, están en un caso y en el otro. A mí me parece fascinante, ¿no? Salvo que el presidente Milei solo utilice este ahora inédito patriotismo, renacido no, porque nunca lo tuvo, así que nacido por primera vez, patriotismo, para perseguir a quienes expresan su descontento social y no para lo que efectivamente sirve, utilizando una ley que ya existía, la 26.659, que es la ley justamente que pena y ha penado a quienes tienen participación en una explotación que, por supuesto, tiene que ver directamente con mancillar nuestra soberanía. Los pesqueros, por ejemplo, están diciendo, che, ¿por qué esto es solamente en el ámbito petrolero si vienen depredando esta zona desde hace décadas? ¿Sí? Y eso es también, son recursos de los argentinos. Bueno, todo eso se juega ahora. Me parece que Milei, desesperadísimo, porque en las encuestas está muy mal, abrió una caja de Pandora que le puede traer muchos problemas a un tipo que es un cipayo, que no es un patriota de verdad. Es mentira, es falso, es una impostura esa. Creyendo que por ahí no pasa nada. Y por ahí sí pasan cosas. Bueno, también es cierto que pasan cosas si vos tenés una justicia adecuada. No esta que lo hace zafar, como contábamos en el caso Libra. 8:32 minutos.
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0: Y un día como hoy, hace 30 años, Gilda cruzaba lo que se llama el puente del arco iris para siempre, ¿eh? En aquel accidente que tuvo en la ruta 12, ¿se acuerdan? Aquella madrugada que iba de gira. Había nacido el 11 de octubre del 61, de modo que tenía solo 34 años, pero dejó un legado para lo que es la cumbia tropical maravilloso, porque su sueño era, después de haber sido maestra jardinera y descubierta por el mundo de lo tropical, de esa época estaba muy de moda, ¿te acordás? En los 90. Uh-huh. Consigue empezar a hacer su carrera y su sueño era lograr que el pueblo entendiera que la cumbia era un género que no tenía por qué ser menospreciado. Le quería hablar a los intelectuales y al pueblo diciéndoles, miren, es una música maravillosa. Y la verdad que lo ha logrado, porque hoy en día no hay fiesta sin cumbia en todo, es transversal a todas las clases sociales. Y siempre el recuerdo de Gilda, que solo tenía 34, en ese accidente, sí, muy jovencita, aparte preciosa. Es más, te voy a decir algo.
1: Ella era, porque la verdad es que yo la conocí cuando fallece y comienza todo su culto, porque no conozco demasiado el género. Ella era muy conocida en el género, antes incluso del fallecimiento.
0: Claro, ella era, en pocos años logró entrar, tenía carisma, uh-huh. y además, por ejemplo, iba a cantar a la cárcel. La llevaban donde estaban los presos, los varones, y ella tenía una forma tan cariñosa de tratar a todo el pueblo, entonces la querían porque había que ser una mujer con una super minifalda de cuero y la cantar a la cárcel y que los mismos presos la amaran, ¿viste? Mirá, y bueno, ella se la jugaba.
1: Mirá, qué bueno.
0: Era quizá esa cosa de maestra que ella tenía. Tenía un ángel que la verdad fue una desgracia, porque aparte su esposo le costaba mucho que entendiera el cambio de ella. Mm. Ella trataba de explicarle. Pobre, con el lenguaje de la época ya decía, mi esposo me deja ir a hacer la música, ¿no? El patriarcado, así que ella fue una luchadora también contra eso, y a veces la veo cuando vos ves documentales de ella hablando, seria, de temas seria, o sea, cuando Miriam, la que ella era realmente, Miriam Bianchi, no Gilda, habla, te juro que el parecido con Cristina, no sé, que alguno me diga, pero tienen que verla a Gilda joven hablando, es Cristina en plena juventud, es muy parecida, me da como, wow, podría haber sido una actriz que hiciera de Cristina perfectamente. Mira. Bueno, la recordamos con enorme cariño, su hijito Fabricio es el único que sobrevivió del accidente, y cuenta que durante años iba a una reunión y ponía a Gilda y salía corriendo. Le dolía tanto escuchar a Gilda. Decía, mi mamá era Miriam y cuando escucho a Gilda me hace mal. Bueno, una preciosa mujer, la recordamos, y una Gilda del pueblo, ¿no? Una Gilda del pueblo. Y hablando del pueblo, cambiando de tema, quiero contar que tenemos finalmente el sorteo para nuestra audiencia de un libro precioso, Gentileza de la LEF. Se trata de La Hora de los Hornos.
1: Ah, mira vos, nada más ni nada.
0: Arqueología de un país que ya no existe, de Felipe Celesia, que cuenta la historia, Felipe, de Pino Solanas y Octavo Getino en la previa, cuando filmaban la película, y hay estas fotos de ellos dos con Perón, ¿no? Y cuenta que el martes 4 de junio del 68 salía en andas Pino Solana y Getino en la ciudad de Pesaro, en Italia, después de la primera proyección de La Hora de los Hornos.
1: Mira.
0: Habla de todo lo que fue el armado de la película, las historias de Pino, las historias de Getino y cómo Milei vino o intenta borrar esas historias, ¿no? Así que bueno, es un librazo que tenemos
1: librazo,
0: para sortear.
1: Librazo. Felipe estuvo hace no tanto acá, ¿te acordás?
0: Cierto, bueno. 11-32-000-530, 11-32-000-530. Guarda los que van a tomar tren, hay demoras.
1: Está complicadísimo,
0: en todos,
1: ¿no?,
0: los ramales. Miren ustedes cómo se deteriora todo. Porque, por ejemplo, el Roca está limitado porque tiene un montón de problemas técnicos los trenes. Uh-huh. Y además el tren Sarmiento entre Moreno y Once también tiene reducción de diferentes diferentes viajes por temas con trabajadores y demás. Así que salgan con mucho tiempo, los trenes están abarrotados, es un peligro. cómo se viaja. Pensar que fue tan fuerte aquel accidente de 11, y te digo que es un milagro que no haya pasado algo realmente como cómo se viaja hoy en día, Marcos.
1: Sin duda. Vamos a escuchar al presidente de la Nación, a Javier Milei. Hubo un encuentro en Misiones del Instituto Argentino Ejecutivo de Finanzas, que se ha convertido como en los 90, igual que en los 90, en un ámbito de referencia. Van todos, fue Sturzenegger, fue Caputo, fue el propio Milei. Fue recibido Milei con una con una caravana, con una manifestación de los yerbateros, que están complicadísimos por las políticas de Javier Milei, porque Javier Milei te dice, nadie te puso una pistola en la cabeza, pero hacen algo bastante parecido, y es hacer todo lo posible para que tu vida sea un infierno, ¿no? Con decisiones que, por supuesto, vos no tenés ningún tipo de participación, y sin embargo el presidente decide directamente acerca de tu vida, acerca de la vida de los yerbateros, sin duda, los ha destruido, rompiendo además un ámbito de referencia como era el Instituto Nacional de la Yerba Mate. Bueno, ha hecho cualquier cosa, están que arden los yerbateros, y lo fueron a recibir a Misiones, pero él igual llegó a esta convención anual del Instituto Argentino de Ejecutivos de Finanzas, y hablaba acerca de si la gente llega o no llega a fin de mes, de nuevo, como ya lo ha hecho, del modo más ramplón posible. Escuchalo.
2: ¿Ustedes se fijaron la estupidez que decía ese imbécil estúpido que decía que el 80% de los argentinos no solo que no llegaban a fin de mes, en el medio de las elecciones del año pasado decía que no llegaban al día 15? ¿Ustedes se pusieron a pensar qué les pasaría si durante 15 días no tienen plata? ¿De qué van a vivir? ¿Del aire? ¿Qué van a comer? ¿Aire? ¿Qué van a beber? ¿Aire? ¿Creen que eso es sostenible? Y si además ese problema alcanza el 80%, quiere decir que cuando ustedes vayan a buscar a alguien que les pueda financiar ese desequilibrio, no hay. Tratemos de pensar. Es decir, no nos dejemos correr por los relatos de los zurdos inmundos burosos que desprecian los datos.
1: Bueno, el que desprecia los datos es el presidente, que además desprecia a casi cualquier persona que le diga la verdad, evidentemente, y eso genera mucho desprecio en nosotros, por supuesto, porque vos escuchás declaraciones como las que acabamos de escuchar y te genera una violencia inevitable, la verdad, viste, tenés ganas de putearlo. ¿Qué otra cosa vas a hacer? Como él te putea a vos encima, es insólito, ¿eh? Vos decís, che, tengo que ser respetuoso en la investidura presidencial, es importante. Ahora, cuando el que debería, el que la detenta, no la respeta, cuando la convierte en una especie de circo ridículo, un circo sin pan, ¿no? Por supuesto. Es lo que nunca entendieron estos sujetos neoliberales, ridículos, libertarios, idiotas. Y es que la famosa frase que ha recorrido milenios, ¿no? Al pueblo pan y circo. Milenios recorrió. Y nunca la entendieron. Porque ellos creen que se puede hacer circo sin pan. Y la verdad es que no. Lo primero es pan, hermano, y es lo que vos le estás negando a la gente. Bueno, el presidente, qué sé yo. Habló también Javier Milei allí de este renacido patriotismo que tienen, que yo creo que entraña una complicación. Pero en todo caso, escúchenlo al presidente primero.
2: Tenemos el RIGI generando un caudal de inversiones que nunca se vio en nuestro país, con más de 45 mil millones de dólares en inversión ya aprobados y más de 150 mil millones de dólares a la espera de aprobación. Estamos hablando de 200 mil millones de dólares que van a ser invertidos en nuestra economía durante los próximos años para potenciar distintos sectores con mucho potencial como la generación de energía, la minería, la infraestructura, la tecnología y la siderurgia. Sectores que van a expandir aún más nuestras exportaciones nacionales y que, dicho sea de paso, nos permite ser un jugador importante de manera geopolítica y nos permite poder avanzar en el reclamo de nuestra soberanía sobre Malvinas.
1: Bueno, ahí está, ¿no? De vuelta, vuelve al primer concepto, que era esto de que los kelpers voten con los pies. A pesar de que lo negó en la cadena nacional y ahora dijo, no me importa la opinión de los kelpers, la verdad es que lo que te está diciendo es que tenemos que ser una potencia para ser atractivos o tener una mejor posición a la hora de hacer un cuestionamiento. se le complica por todos lados. Se le complica por todos lados porque, de nuevo, se ha metido con un mercado que es chico, entonces hay empresas que están en un lado y en el otro. Se ha metido en un mercado muy atractivo, por lo cual muchos de los tipos que hacen negocios con Milei o que lo han bancado se han metido también. Entonces, yo quiero ver si efectivamente, después de estas bravuconadas ridículas, termina siendo efectivo esto, porque vos los ves a Diego Santilli y a Santiago Caputo en rol ahora directamente de oficiales de inteligencia, hablando de que marquen a los agentes de la corona británica, etcétera, etcétera, y cualquiera sabe que los verdaderos agentes de las coronas o de el norte global son ellos, ¿no? Obviamente. Recuerden ustedes que esto es literal al único que nombró Peter Lamelas en su exposición en el Senado de los Estados Unidos fue a Santiago Caputo. ¿Por qué nombrás un asesor que ni siquiera tiene lugar en el organigrama, que es un monotributista? Lo nombrás en el Congreso de los Estados Unidos en la Comisión de Relaciones Exteriores, porque se ve que es muy importante y que tiene relaciones con vos que van más allá de lo que nosotros sabemos. Digo, entonces, guarda con esto de andar marcando agentes, porque por ahí vos lo sos, ¿no? Esto como para tenerlo en cuenta. Lo segundo es, además, claramente están organizando algo que es complejo, porque Milei dijo el 17 de agosto que las fuerzas de seguridad y las fuerzas armadas iban a tener que encargarse de los enemigos internos y los enemigos externos. Eso hoy se llama actores estatales y paraestatales, como vos lo quieras llamar, pero tiene que ver con, en realidad, con la reconversión de la doctrina de seguridad nacional a estos tiempos, ¿no? De guerras híbridas, etcétera, etcétera. Entonces, la verdad es que no hay nada nuevo, salvo los nuevos discursos, pero la verdad es que es muy complicado, porque no van a ir a buscar agentes de la corona británica, de verdad, porque ellos lo son, sino que lo que van a buscar es a gente que expresa el descontento social, que es creciente en la Argentina. Eso es lo que va a pasar. Por eso te anuncian un Consejo de Seguridad que tiene al Ministerio de Defensa, del Interior, al de Economía, a la Cancillería y a la CIDE y a los Servicios de Inteligencia. Lo van a usar para hacer espionaje a dirigentes políticos y sociales. Ya lo hizo Macri, no es nada nuevo, no es nada que no conozcamos. Bueno, lo van a volver a hacer. Mientras tanto están desesperados por los dólares, porque no los tienen y porque están complicados. Mirá a Luis Caputo diciéndote que en realidad va a ser un año tranquilo, pero por las dudas, no. Bueno, ¿vas a ser tranquilo o no vas a ser tranquilo, Caputo? Pongámonos de acuerdo.
3: A ver, yo cuando me preguntás algo contesto lo que pienso, y con todo cariño me importa tres pitos lo que digan. Yo digo lo que pienso. Entonces, yo sí pienso que va a ser un año, nada que ver con lo que se dice, súper tranquilo. Ahora, no, yo soy el ministro de Economía, no importa lo que yo pienso. O sea, yo me preparo para lo que piensa la gente, no soy tonto. Entonces, digo, si yo veo que la gente está pensando otra cosa, y no me voy a quedar pensando, diciendo no, o tratando de convencerlos. Nosotros nos preparamos para el peor de los escenarios. Si me preguntás qué es lo que yo pienso que no va a pasar eso, porque yo creo firmemente en los fundamentals. La gente le pasa más desapercibido esto. Cree que las crisis pasan por casualidad o porque los otros, digamos, son buenos generando crisis. Sí, la oposición es buena generando crisis, pero vos tenés que darle la carne para que lo puedan generar.
1: Bueno, ahí está. Caputo tiene problemas generalmente, además, con el castellano. Es mucho más difícil cuando además sabe él mismo que está mintiendo, ¿no? Además, Caputo tiene una particularidad, y cuando te miente te usa una palabra en inglés, ¿no? Fundamentals. Ya sabes que te está mintiendo. Pero es de cajón, ¿eh? Lo hace siempre. Siempre que te va a mentir, te mete una palabrita en inglés supuestamente técnica. Tranquilamente podría decir los fundamentos, digo, ¿no? Y no cambia nada. Los fundamentals. Bueno, ahí está Caputo. Escuchemos a otro ser humano de esos que son muy complicados, Federico Sturzenegger. Pero ¿por qué es interesante en el mismo IAEF lo que dice Federico Sturzenegger? Porque casi que nos da la pauta de qué es lo que fueron a buscar, por un lado, en el Fondo de Garantía de Sustentabilidad del ANSES, pero por otro lado, estos que dicen que los evasores son los héroes más importantes del capitalismo, de repente te dicen que el problema es la evasión. Mirá si no.
4: Yo le digo a los bancos, pero ¿ustedes por qué no ofrecen instrumentos de ahorro a largo plazo? Por ejemplo, ¿por qué no ofrecen un plazo fijo a 5 años o a 10 años, a UVA más 5? Me dicen, no, no hay demanda. No sé si no hay demanda, porque la gente compra departamentos como inversión. Y eso es básicamente una inversión en UVA con una tasa de retorno del 4, que además te tenés que ocupar del calefón si se rompe o no. Mucho más cómodo tenerlo en un banco, ¿no? Entonces, no hay demanda. Y yo digo, a veces me hace pensar, ¿se acuerdan ese chiste que decía del señor que todos los viernes le rezaba a Dios? Diosito, por favor, haceme ganar la lotería, Diosito, haceme la... Y tal, el viernes siguiente lo mismo, el viernes siguiente lo mismo. Y un día se abre el cielo y Dios le dice, pero compra un boleto, ¿ok? Entonces digo, me parece que no está claro, no sabemos si esa demanda está ahí. Si no se intenta, me parece que nunca lo vamos. Y me parece que en algún momento se va a tener que hacer el clic y los bancos van a tener que animarse a tratar de conseguir ese ahorro a los argentinos. Porque la papa acá no es el FGC. Acá la papa son los 300 mil millones de dólares que tienen los argentinos invertidos afuera. ¿Y por qué los tienen allá? Porque el retorno que obtienen acá no es equivalente. O sea, eso es lo que hay que, digamos, lo que hay que empujar.
1: Bueno, ahí está. Entonces el problema es la elusión fiscal, no la evasión, la elusión fiscal, ¿no? El problema es que hay 300 mil millones de dólares de argentinos que están en cualquier lugar. Y eso tiene que ver con las políticas de Caputo y de Sturzenegger antes de Milei y con Milei, ¿sí? Está definitivamente relacionado con eso. Vamos a escuchar, bueno, en Marco Juárez se dio una elección significativa, a pesar de que es una elección, por supuesto, de la ciudad, pero ¿por qué es significativa? Bueno, porque termina funcionando como una especie de termómetro de qué es lo que está pasando con la derecha o la ultraderecha. Termina ganando el peronismo cordobés, no es el peronismo a nivel nacional, es el peronismo de Yarlor, Schiaretti, etcétera, aunque hay diferencias ahora entre uno y otro, pero lo cierto es que termina ganando un hombre del gobernador, un exfuncionario del gobierno provincial, pero no lo hace en cualquier lugar, lo hace en lo que se llama el kilómetro cero de Juntos por el Cambio, porque ahí en Marco Juárez es donde se armó toda la alianza. Hacía 53 años que el peronismo no ganaba en la ciudad, y Germán Font, en las elecciones de Marco Juárez, bueno, terminó ganando.
5: Nosotros muy agradecidos con la gente, muy agradecidos con toda la gente que nos eligió por darnos esta oportunidad. Y bueno, ahora nos toca hacernos cargo, nos vamos a hacer cargo. Cada una de las propuestas la vamos a llevar adelante y creemos que llegó la hora de activar Marco Juárez. Nosotros veníamos interpretando que la gente necesitaba un cambio en Marco Juárez. Creemos que hemos armado un equipo sólido con propuestas concretas y bueno, logramos interpretar y plasmar en un proyecto las propuestas que la gente de Marco Juárez querían para el próximo Marco Juárez. Así que creo que eso puede ser un poco en resumen lo que interpretamos. Después ya habrá momentos y con más tranquilidad de ver todo. Lo que sí, cada uno de los espacios puede tener ideas al cual podemos sumar.
1: Bueno, ahí estaba entonces el intendente electo de Marco Juárez. La verdad es que como uno a veces se le escapa, como que pasa en las campañas políticas, a uno también se le escapa si lo hizo Germán Font con un discurso más cercano al peronismo o más cercano a La Libertad Avanza, porque el cordobesismo tiene esa particularidad, ¿no? Pero es cierto que no le había ido bien en las elecciones nacionales, pero en la provincia del año pasado al espacio de Yarlor y compañía. Veremos si esto es una especie de renacer. Sobre todo yo creo que es una nota de preocupación en dos sentidos. Una, para Juntos por el Cambio, y otra para la democracia en general, porque la participación fue bajísima, 60%, y eso es un problema, ¿no? Es un problema serio que haya cada vez menor interés en la política como transformadora. Vamos a escuchar, por último, al audio 12, vamos directo al audio 12, ¿no? Saltemos el 11, le digo a nuestro querido operador Sebastián, porque allí hablaba, intentaba conjurar Kirchner algo que ha sido muy mencionado, y es que en realidad vieron las encuestas, les va muy mal. Es cierto que vienen desde hace un tiempo con un plan de organizar algo alrededor de Malvinas, no es de ahora, tiene que ver con información que tenían de que comenzaba la explotación en la zona, pero lo terminan largando cuando llegan unas encuestas muy malas. Bueno, Kirchner lo niega.
6: Milei hace esto porque le va mal en las encuestas y necesita ganar las elecciones.
7: A Milei le va perfectamente bien en las encuestas, así que eso es claramente...
6: Dice la oposición.
7: Bueno, pero la oposición, esto es otra cosa que hay que remarcar. El presidente en la cadena nacional dejó diferencias de lado, invitó a toda la sociedad y a todo el espectro político a ir detrás de esta defensa de una causa Malvinas, que es una causa nacional y es una causa que involucra a todos los argentinos. Por eso yo destaco no solo el apoyo que hemos tenido en la sociedad, las encuestas dicen que el apoyo a estas medidas y la cadena nacional que tuvo el presidente Milei el jueves es extraordinario. El nivel de visualizaciones, el nivel de el tema en la calle es muy positivo. Y también vemos que, o sea, tanto el G6 como la Cámara de la Construcción, la Cámara de Comercio, la Sociedad Rural, CICIP, todos salen a apoyar a nivel privado.
1: Bueno, ahí estaba, ¿no? Digo, está citando entidades que ideológicamente acompañan al gobierno, pero que no están diciendo lo que dice Kirchner, que dicen, ¿no? Porque Mario Grimman de la Cámara de Comercio banca ideológicamente, pero dijo... Bueno, quizás el precio que tengamos que pagar para que las cosas funcionen sea que cierren comercios. O sea, está aceptando que es un desastre esto. Lo que pasa es que el acompañamiento ideológico le parece superior. O Martín Rapalini, el del Día de la Industria, tuvo que admitir que hay cosas que están funcionando muy mal, a pesar de que a él le va muy bien, porque él hoy se reconvirtió en un empresario minero. Entonces, pero tiene a los vicepresidentes, a todos los vicepresidentes, no solo a Moretti, que fue el que habló, a todos los demás incendiados, porque Adimra está hablando de un industricidio, etcétera, etcétera. Entonces, no es como lo cuenta Kirchner. Vamos a ver si eso también, si tampoco lo es en el tema encuestas. Es por eso que vamos a saludar a Tito Backman, ustedes lo conocen, un consultor y encuestador importantísimo, y además un querido amigo que está en línea con nosotros. Tito, ¿cómo te va? Marco Cittadini, aquí en la 530, te saluda.
8: Hola, hola Marcos, ¿cómo estás? Buen día para vos.
1: Bien, muy bien. Bueno, Kirchner dice, nos va bárbaro en las sí. encuestas. Sí. ¿Qué se puede decir?
8: No, que vive en otro mundo.
1: Claro.
8: Viste, el instrumento encuesta ha sido muy bastardeado, sí. Esta es una realidad, y creen que el instrumento encuesta solamente es para detectar quién va a ganar una elección, es algo así como una bola de cristal moderna, digamos, ¿no? Y no es así, y no es así. El instrumento encuesta es perfectible, no es ley pura, no es matemática pura, no es lógica. Es empiria, entonces tiene errores. Pero hay que mirar bien las encuestas, porque hay cosas que más allá, y esto es lo que las encuestas tienen un gran poder, que es detectar el clima social, el humor social, cómo la gente interpreta las cosas que están pasando, ¿no? Y esto es lo que aparentemente el gobierno no quiere ver y se está negando. Y esto ha llevado al gobierno a este manotazo de ahogado, como lo llaman popularmente, sí. de caer en un falso nacionalismo. Uh-huh. Este gobierno no es nacionalista. Este gobierno es un gobierno a favor de los proyectos imperialistas, digamos, tanto de Estados Unidos como de Inglaterra. Digamos, la derecha es así, su antecedente está en Macri. Macri no hizo nada. Vos te acordás del pacto Foradori y Duncan,
1: claro,
8: que
1: claro.
8: Después Foradori dijo, no, yo no sé ni lo que firmé porque estaba borracho.
1: Sí, en el subsuelo de la embajada.
8: En un subsuelo de la embajada, donde estaban los vinos, que lo hicieron probar vino hasta ponerlo en pedo.
1: Qué locura.
8: Bueno, estas locuras o hacer mapas sin las Malvinas, te acordate de todas estas cosas que pasaron, te acordás las declaraciones de Sabrina Jmellet, que viene del PRO y termina siendo diputada por la Libertad Avanza. Entonces de pronto aparece el nacionalismo y yo creo que la gente mucho no lo toma, digo creo porque todavía no hicimos ninguna encuesta, o sea que hasta ahora son percepciones. Pero el problema principal de los argentinos es que están ahogados. Uh-huh. Que están ahogados por la situación económica.
1: Te veía... sí. No, sí. No, te preguntaba, te veía el otro día con el gato Silvestre en la sí. previa a las a la cadena nacional y vos dabas algunos números que, sí. que claramente están marcando que hay un descontento que se ve ya en la imagen presidencial o en la opinión que tienen del presidente bueno, y del gobierno la gente, ¿no?
8: La imagen del presidente creció un poquito, estaba en 34, se fue a 36. Pero el problema más grande que tiene el gobierno es la aprobación de gestión, que está en 34. Y yo te digo que en este momento, como están las cosas, la aprobación de gestión tiene más relación con lo electoral. Ajá. Pero también en ese mismo programa lo que vimos es que si el peronismo se une, tiene una ventaja importante con respecto a Macri. Entonces, no lo tomé como algo simbólico, tomalo simplemente como algo simbólico lo sí. de Marco Juárez de ayer, ¿no?
1: Claro.
8: Tomalo como algo simbólico, no vale más allá que Marco Juárez. Pero, ¿qué pasó en Marco Juárez? ¿Por qué pudo ganar el peronismo después de 53 años? Porque se unió,
1: claro.
8: se unieron todos.
1: Claro.
8: Se unió Yarlora con con Massa, que viene trabajando hace bastante ya en Córdoba, apoyó a la a la candidatura Natalia de la Sota en las elecciones del 25. Y también entró el llamado kirchnerismo, digamos. Entonces, que el peronismo necesita esa unidad, es fundamental la unidad para el peronismo. Por eso ahora viene, ahí empiezan los palos en la rueda. Aprovechando esto, generando un clima de un nuevo clima de época con esta llegada de este nacionalismo traído de los pelos, diciendo que ha vuelto al centro de las conversaciones. No es que volvió al centro de las conversaciones. Las fuerzas del cielo y el ejército de trolls del gobierno nacional las ha puesto en el centro de las conversaciones. Porque el ejército de trolls, cuando la gente empieza a actuar espontáneamente en redes, lo superan, ¿eh? No hay inteligencia artificial que pueda combatirlo. Entonces ellos pusieron esto también, es verdad, cambió un poco el tema de conversaciones porque metieron esta cuestión desde la presión que ellos hacen con su equipo de comunicación digital, sobre todo en las redes sociales.
1: Claro.
8: Es un poco el tema, pero lo que dice no es cierto, lo que dice Kirchner no es cierto.
1: Y en relación con esto te pregunto, digo, porque ahora lo que están celebrando, ayer celebraban que en una encuesta de Clarín, que por supuesto no es una encuesta como la que hacen ustedes, es una cosa que se le pregunta a los lectores del diario.
8: Sí, son los lectores del diario.
1: Efectivamente, tenía un 81% de aprobación el discurso de Milei, que uno podría decir que ahí debe estar mezclada una cantidad de cosas. Por ejemplo, también muchos que pueden decir, bueno, está bien, vamos por el tema Malvinas, desde ya es un tema que me interesa. Mi pregunta es, ¿se puede con eso? Porque también veía algunos que están más relacionados con el tema de conversación digital, que te dicen, hubo un fogonazo muy muy apalancado, como vos bien mencionabas, por los trolls y por toda esta maquinaria digital que Santiago Caputo a veces le presta y a veces no al gobierno. Parece que lo hizo en este caso, pero fue un fogonazo y después se apagó, que no hay tanto interés. Mi pregunta, pero ya pensando en lo general, no en esto que yo menciono, es si te parece que es un tema unificador que haga olvidar las penurias sociales y económicas de todos los días.
8: Las penurias sociales y económicas de todos los días no se olvidan con esto.
1: Claro.
8: No se olvidan con esto, porque las penurias hay que llevarlas, hay que acompañarlas todos los días. Los que me hacen esta pregunta les digo, traten de ponerse en los zapatos de ese argentino que se tuvo que endeudar.
1: Claro.
8: Que nunca tuvo deudas de esta característica.
1: Claro.
8: Porque estas deudas son terribles, porque aparte son... no hablemos de los que tuvieron que caer en prestamistas privados o que tuvieron que caer en las mutuales. Los bancos también tienen intereses usurarios. Entonces, debían 100.000 pesos, 80.000 pesos, 150.000 pesos y ahora deben 500.000 pesos.
1: Claro. Claro.
8: Y pagaron, ¿eh? y otros que no pudieron pagar 2-3 cuotas, los ejecutaron. Claro. Entonces, esa gente que ahora no tiene crédito, que debe plata y que tampoco puede pagarla, porque no llega a pagar muchas veces la factura de la luz o el gas, fundamentales para la vida cotidiana. ¿Qué le cambia la vida esto a la gente? Cuidado, no se engañen con esto, ¿no? No se engañen con una encuesta hecha con lectores de diarios que tienen un perfil determinado. Y hay, yo siempre, cuando pasan estas cosas, hay que dejar pasar un tiempo, porque hay que dejar que asiente el tema, que se conozca bien. Pero es muy difícil cambiar este clima social, por una cuestión política simbólica, como es la recuperación de las Malvinas, que se sabe después de tantos años, ha pasado mucha agua por ese río, ha corrido mucha agua por ese río desde el año 1982, que a estos generales que veían que se les caía todo el imperio que pensaban construir desde el año 76, generando una guerra santa y después teniendo que cambiar el modelo económico, el otro fracaso con Alemán, todas estas cosas que pasaron en la Argentina, decidieron ir a la guerra con las Malvinas. Vos sabés que primero la gente reaccionó bien, hubo sí, manifestaciones claro. a favor en la calle, sí. pero al mes era una tristeza la Argentina, sí. y esto lo he vivido personalmente, así claro. que lo conozco perfectamente. Por eso te digo que cuidado con estas cosas, ¿no? Por supuesto que les da la posibilidad de volver a tomar el centro de la escena de la comunicación, cosa que habían perdido en estos últimos meses. No tenían cómo contrastar, no tenían comunicación para contrastar esta realidad. Entonces ahora lo hacen de otra manera, pero ¿cómo haces? Si no le resolvés el problema a la gente, porque para eso está el rol del Estado. Si vos ves que la gente no puede pagar los créditos, vos tenés que generar alguna medida que le permita a la gente achicar el monto de lo que debe, alargarle las cuotas, bajarle los intereses, para que la gente pueda empezar a pagar los créditos. Algo hay que hacer, ¿eh?
1: Claro.
8: Algo hay que hacer porque esto es muy grave lo que está pasando en Argentina. Y lo quieren tapar, es como tapar el sol con las manos. Claro. Y bueno, vos sabés que el sol con las manos no se tapa.
1: No se tapa nunca. Tito, gracias por este ratito que nos has brindado. Un abrazo grande.
8: Un abrazo para ustedes.
1: Roberto Bachmann, sociólogo, analista político y director del Centro de Estudios de Opinión Pública, el CEOP, charlaba con nosotros. 9:10 de la mañana, a la vuelta de la tanda, el editorial, ya está Nati Salvo, ya la han escuchado, por supuesto sigue Florcita, viene Rinconet, el profe Sergio Viñeschi. Bueno, la mañana de la 530 a pleno.
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8: 9 y 14 estamos en Caballero de Día. Como es lunes, tenemos Marco Citadini. En instantes nada más, la doctora Natalia Salvo con todo lo que nos va a contar, ¿no, Nati?
9: Por supuesto.
8: Bueno, y escúchame, ahora, antes de ir al editorial de Roberto, quiero...
9: Ay, pasaron una silla vacía.
8: Ay, sí, qué tremendo.
9: Esas son las sillas que dejo yo, las sillas vacías.
8: La silla vacía, nos recuerda. ¿Te acuerdas que fue un debate, no? Que estaba la silla vacía que mostraban, la de Roberto. No sé, es la de la época de Menem, que mostraban,
9: sí,
8: que no fue al debate.
9: Ay, claramente, a ver.
8: Ángelos, la silla vacía.
9: Yo le escribí una carta a Ángelos a los 8 años.
8: Con el lápiz, sí, rojo de Ángelos, creo, sí, que le venía con el lápiz rojo.
9: Exactamente.
8: Ah, exactamente. No fue a debatir con Ángelos.
9: Nosotras decimos exactamente y la oyentada no. Exactamente, está contando acá nuestro productor Ariel que la silla vacía era la que había dejado Menem en el debate presidencial con Ángelos.
8: Que venía con el lápiz rojo, ¿te acordás?
9: Sí,
8: cada uno con su método.
9: Yo era una niña, pero me lo acuerdo.
8: ¿Te acordás?
9: Me interesaba la política, sí.
8: Ya te interesaba,
9: sí,
8: muy
9: bien.
8: Sí,
9: de chiquita.
8: Bueno, y hoy, Nati, antes de ir al editorial de Roberto, hoy a las 18:30 nos encontramos en el PJ Nacional para presentar 1S, el día que se quebró el pacto democrático en Argentina, a 4 años del intento de magnicidio de la presidenta del partido, nos juntamos para entender, debatir y actuar de manera interdisciplinaria frente al daño que producen la violencia política y los discursos de odio. El prólogo es de Baltasar Garzón y este nuevo libro de Cintia Ottaviano con Leopoldo Moró, Rocco Carbone, Teresa Parodi, Ezequiel Eipar, Sebastián Plut, Carlos Iapina, Victoria Donda y José Manuel Ubeira. ¿Dónde es esta juntada? Mateus 130, donde van a estar Cintia y Roberto, 18:30, y al finalizar la presentación habrá firma de libros. ¿Eh?
9: Espectacular.
8: Espectacular. Así que bueno, ¿vamos al editorial de Roberto?
9: Vamos.
10: Se cumplen 1000 días del gobierno de Javier Gerardo Milei y de Karina Milei. Buen momento para hacer balance y lo mejor hacerlo, me parece, dentro de lo que es el haz de luz que ha dejado, o del uso de preocupación que ha dejado el discurso en cadena nacional de Javier Milei en relación al tema Malvinas. Tenemos, cada vez que se menciona el tema Malvinas, un dolor en cualquier lugar del cuerpo que ustedes quieran, producto de una guerra que nos trajo muchísimos dolores y ninguna solución a un tema de soberanía que desde siempre ha reclamado la Argentina, pero que desde la década de 60, a fines de la década de 60, viene reclamando en Naciones Unidas con grandes aprobaciones en el Comité de Descolonización y con el concurso de las naciones del mundo para darle la razón a Argentina en este punto, ¿no? Es cierto también que Naciones Unidas no ha logrado hasta ahora poner al Reino Unido a negociar la cuestión de la soberanía, pero bueno, el desafío me parece es sostener el reclamo diplomático. Y los fantasmas que trae el discurso de Milei preocupan, ¿no? Porque utilizar la causa Malvinas, y cuando esto lo hace un gobierno anticonstitucional y genocida, como el de la dictadura cívico-militar, o de ultraderecha, y con grandes problemas para entender y aplicar o respetar la Constitución, como el de Javier Milei, utilizar la causa Malvinas, es decir, utilizar un sentimiento nacional, un sentimiento patriótico de nuestro pueblo para sostener políticas que son de entrega, de saqueo, de colonización, de extractivismo a nuestros recursos naturales, la verdad es que preocupa y preocupa mucho. Muchos han salido a festejar este vuelco, entre comillas lo voy a decir, y lo voy a decir entre comillas, nacionalista, cierro la comilla, de Javier Gerardo Milei. Ganamos la batalla cultural, dijo alguno, a partir de que le ganamos la batalla cultural, él dice o hace lo que nosotros creemos, o lo que nosotros defendemos. Otros han planteado, por el contrario, que esto es la galterización definitiva del gobierno de Milei. Yo les tengo que confesar que entre una cosa y la otra estoy más cerca de pensar que esto es la galterización. Pero no por eso voy a tomar distancia en exceso de lo que dice Grabois. ¿Por qué? Porque analizando el tema, Milei llama a aplicar nada más y nada menos que una ley que votada en 2011, una ley que impulsó Cristina Fernández de Kirchner, la 26.659, y esa ley lo que hace es endurecer las sanciones contra aquellos que se roben los recursos naturales, las materias primas de nuestras Islas Malvinas en sociedad con el Reino Unido. O sea, los que hacen negocio con el Reino Unido para saquear Malvinas reciben sanciones en la Argentina. Esa ley se ha usado y se ha usado mucho desde que se fue sancionada, desde el gobierno, segundo gobierno de Cristina Kirchner. Los que hacen negocio con el Reino Unido para saquear Malvinas reciben sanciones en la Argentina. Esa ley se ha usado y se ha usado mucho desde que se fue sancionada, desde el

martillo. Ese martillo, insisto, no es lo mismo si se aplica como corresponde y sobre la cabeza de un clavo que si se aplica sobre la cabeza de una persona. Si se aplica sobre la cabeza de la persona, lo matás. Si se aplica a la cabeza de un clavo, funciona. Yo creo que esta ley en manos de Milei es un peligro. Es un peligro porque abre la puerta a las fantasías coloniales de Javier Gerardo Milei, súbito, como sabemos, del gobierno de los Estados Unidos, ¿no? Porque, y lo voy a decir una vez más, Milei encabeza el mejor gobierno de los Estados Unidos para la Argentina, digamos, ¿no? Es un tipo que tiene una vocación colonial que enrojece a los virreyes de antaño, digamos. Pocas veces se ha visto cómo, a partir del RIGI, el SuperRIGI, y los decretos anteriores, la Argentina ha abierto sus fronteras y ha puesto su economía al servicio de la cadena de suministros de la industria estadounidense. Y esto nos define un personaje. Ese personaje, utilizando el martillo de la ley 26.659, probablemente sea un martillo que nos rompa la cabeza. ¿En qué sentido? Esto lo quiero decir. ¿En qué sentido? Porque muchos. No sé, yo vi a Iván Jodorowsky, que dijo, entre otras cosas, que esto era. No es una crítica, estoy simplemente refiriendo lo que leí. Que esto era una especie de genialidad, ¿no? Un giro copernicano de Javier Milei. Y que a partir de esto. Él estaba entendiendo qué le sucedía, ¿no? O se estaba reconciliando con un sector de la sociedad con el que se dio cuenta que estaba distante a partir de la bandera que desplegaron en el Mundial de los Estados Unidos los jugadores de la selección argentina, ¿no? Diciendo las Malvinas son argentinas. Bueno, probablemente esa bandera, y como siempre decimos, tuvo un gran impacto, pero el uso no es lo mismo que la comprensión, ¿no? Yo creo que Milei no comprende la causa Malvinas, no comprende la soberanía nacional, por consiguiente está haciendo un uso, y voy a decir inapropiado, de un símbolo que es caro a los sentimientos nacionales. Está haciendo un uso inapropiado de un símbolo que es caro a los sentimientos nacionales. Ni como dice Grabois, ni como dice Jodorowsky, para mí esto implica que Milei ha pasado a revistar en las filas del nacionalismo, o que a partir de cierto pragmatismo de la ultraderecha ahora se vuelve nacionalista porque eso le rinde en términos electorales. Olvídense, Argentina firmó el 4 de junio una carta de intención. En ese momento, como representante de Javier Milei, estaba Presti, el ministro de Defensa, y como representante del presidente de los Estados Unidos, Donald Trump, estaba Lamelas, el embajador estadounidense en la Argentina. 4 de junio del año 2026, es decir, 4 de junio del corriente año, hace pocos meses, se firmó una carta por la cual Estados Unidos y Argentina se comprometen a una serie de colaboraciones en materia de defensa, escuchen bien, en materia de defensa, que incluyen desde el aprovisionamiento de petróleo o de nafta para cualquier tipo de movimiento militar, hasta el uso de drones. ¿No? Estados Unidos cedería el uso de radiología, radares y drones para la Argentina. ¿Qué dice a cambio Argentina? Que va a cumplir nada, que va a hacer lo que Estados Unidos diga. De hecho, hay un comité de seguridad que ha sido impulsado y donde confluyen la Secretaría de Inteligencia del Estado, el Ministerio de Defensa, etcétera, etcétera, etcétera, casi todos los ministerios argentinos. Y que es una carta de intención colonial. Yo, que nosotros tengamos diarios o medios de comunicación que no reflejen y apliquen adjetivos casi siempre maliciosos al kirchnerismo, pero no se los apliquen a las decisiones que toma el gobierno de Javier Gerardo Milei, con el aval del Parlamento, de ciertos diputados y senadores. Yo la verdad es que a veces tengo para mí que estoy bastante sano porque me sigo sorprendiendo o me sigo enojando, pero esencialmente.

Esta es una carta de intención colonial, es la subordinación de la estrategia, perdón, la subordinación de la defensa y la inteligencia nacional, entendido como seguridad nacional, a las estrategias y a las políticas de Estados Unidos para el hemisferio occidental y particularmente a la zona sur del hemisferio occidental. Por lo tanto, yo creo que hay que revisar esos acuerdos, hay que revisar esa carta. Y a partir de la revisión de ese acuerdo y esa carta, vamos a entender que lo que Milei dice de Malvinas en realidad no es en representación del pueblo argentino, sino en representación de los intereses de Estados Unidos en la región. Claro, hay algo que está haciendo Milei, y creo que la mayoría a veces nos distraemos, ¿no? Milei está subido a una especie de ola geopolítica que hoy en el mundo claramente tiene a China por un lado y a Estados Unidos por el otro. Esa guerra comercial, que como ustedes saben, es comercial, pero no deja de ser una guerra, lo tiene Milei como fundamental aliado de los Estados Unidos y del Estado de Israel. Y en las antípodas de los movimientos que hace la República Popular China en el mundo y particularmente, obviamente, en la región. En la región americana, en la región sudamericana, y particularmente allí donde termina, por lo menos territorialmente, el continente americano. Y es particular esto, porque digo, hagamos foco y pensemos que el canal de Panamá ha generado guerras. El canal de Panamá finalmente ha entrado bajo el control de los Estados Unidos, pero China apuesta y fuerte a quebrar ese control. Para Estados Unidos, me parece, y esto lo he escuchado de los excombatientes de Malvinas de la Plata, el SESIM de la Plata, se lo he escuchado a Jorge Tayana, a todos los que de alguna, se lo he escuchado a Filmus, a todos los que de alguna u otra manera, a Cristina misma, a todos los que abonan y son consecuentes malvineros, es decir, son consecuentes con la causa Malvinas y con la causa de la soberanía nacional y de la integridad territorial de Argentina, les he escuchado decir que evidentemente ante el estado de inestabilidad que tiene el Canal de Panamá, el estrecho de Magallanes, es decir, el pase interoceánico al fin del continente, adquiere roles estratégicos para el comercio mundial y para la defensa de los Estados Unidos. Estos son documentos internos del gobierno de los Estados Unidos, no lo estoy inventando yo. Estos son documentos internos del gobierno de los Estados Unidos, del cual Argentina se ha convertido en aliado y socio. En un estado o en un grado de subordinación que es el que permite hablar de colonialidad. Si no, hablaríamos de otro modo. Sociedad podría, en un caso de no subordinación, ser simplemente eso, dos que se juntan para obtener objetivos que garantizan beneficios comunes. Aquí, Milei se suma a la estrategia de defensa de los Estados Unidos en un grado de subordinación, por lo tanto, los objetivos comunes son para beneficio mayoritario del gobierno de los Estados Unidos y en menor medida para la Argentina. Este discurso creo que hay que entenderlo enmarcado en esta carta de intención entre Presti y Lamelas. Porque si no, a veces caemos en la tentación de analizar estas cuestiones desde la ironía, desde el cinismo y, para peor, a veces desde la falta de información. Milei hace cumplir una ley de Cristina, entonces Milei es compañero. Es lo que le pasa a veces a Moreno con Villarruel, ¿no? Digo, che, dicen algunas cosas parecidas, ah, es compañero. No, esto estamos hablando de cuestiones de Estado, estamos hablando de gobierno, y estamos hablando del tema de Malvinas, que en la Argentina, por lo menos del último tiempo hasta acá, es un tajo donde hemos tenido una cantidad de soldados muertos
que adquiere la misma dimensión que la cantidad de suicidados posterior a las guerras, ¿no? Porque Argentina, el gobierno de la dictadura cívico-militar embarcó al país en una guerra para la que no tenía condición, leyendo mal el mundo, como algunos leen ahora esta situación. Y después los que pagan las consecuencias son nuestros hijos, nuestras hijas, nuestros nietos, nuestras nietas. Milei se puso en una zona roja, en una zona peligrosa. Nos puso a todos y a todas en una zona roja y en una zona peligrosa. Utilizar la causa Malvinas sin sentir a la patria, sino como una estrategia o de supervivencia de una dictadura o supervivencia de un gobierno de ultraderecha, es suicida. Es una complicación más que una solución. Milei está usando, y lo vuelvo a decir, una ley de Cristina Kirchner, un martillo, un instrumento, una herramienta, pero no para ponerse a la cabeza de un reclamo justo, histórico, que hace a la dignidad nacional y que honra a nuestros caídos en la guerra, pero fundamentalmente también, desde el gaucho Rivero para acá, a todos los que han batallado para que las Malvinas no sean saqueadas, no sean robadas y no se conviertan en un enclave colonial. Una cosa es abrir cabezas con una ley, otra cosa es romperle la cabeza, a los argentinos y argentinas que de buena fe crean que esta causa es transversal y que a todos nos inquieta, nos incluye, nos involucra. La ultraderecha en la Argentina es entreguista, la ultraderecha en la Argentina es sinónimo de saqueo, la ultraderecha en la Argentina es el rige, super rige, es pegarle a los jubilados, sacarle la plata a la universidad, sacarle la plata a los discapacitados, sacarle la plata a la infraestructura, sacarle la plata a las provincias. No hay nada de nacional y popular en eso. Este gobierno no puede, no va a poder ser un gobierno nacional y popular, aunque quiera, aunque lo disimula, aunque pretenda. El error de algunos que consideran esto como parte de una batalla histórica, nacional, épica, donde Milei descubre a partir de nuestra batalla cultural que él también es argentino y que tiene que ponerle un límite al Reino Unido, en realidad es el error que cometió ya hace tiempo el Colorado, Jorge Abelardo Ramos, un intelectual de la izquierda nacional, que tiene grandes trabajos, excelentes libros, un tipo que claramente era del Movimiento Nacional y Popular, pero que rápidamente fue a abrazar a la decisión, no a Galtieri, la decisión, no a Galtieri, la decisión de invadir a Malvinas, porque eso ponía en jaque a la dictadura y eso precipitaba la salida de democracia y eso iba a generar en la gente una nueva conciencia nacional sobre lo que. No, no funciona así, a mí me parece. Yo creo que eso es un error grande. Hubo otros intelectuales que desde el exterior, en el exilio, incluso se plantearon en contra de la guerra. Porque una cosa es la causa Malvinas y otra cosa, cuáles son las políticas para recuperar Malvinas, para la Argentina toda, ¿no? Para hacer un uso soberano de uso soberano de sus recursos. Y ahí es donde me parece que estamos confundiéndolos tanto. Pero es habitual que esto suceda, es habitual que esto pase. No estoy diciendo que no le salga o que no tenga la derecha en la Argentina intenciones de renovar electoralmente y por lo tanto quiera contar con el insumo básico de una democracia, que es el voto popular, y que abuse del sentimiento nacional para obtenerlo. No estoy menoscabando eso, habla de cierta inteligencia, de ya cierta astucia electoral. Pero para los que desde el día uno y desde mucho antes venimos diciendo que este es un gobierno de entrega, esto no cambia absolutamente nada. Por el contrario, nos pone en una zona mucho más peligrosa, en una zona roja, porque alguien que, defendiendo a Thatcher, diciendo que, siendo socio de Bullrich, que en un momento subía a los
a los barcos de Malvinas con la bandera argentina reclamando por su soberanía, como ocurrió en Montevideo allá en la década del 80. Y ahora, en algún momento, quiso entregarlas a cambio de los Pfizer, ¿no? Esta gente, utilizando la causa Malvinas, utilizando la ley de Cristina, puede hacer desastres. Por eso, este gobierno de ultraderecha siempre, siempre representa un abismo para la democracia. Porque utilizan los mecanismos y los recursos de la democracia, es decir, los mecanismos y recursos de la soberanía política para quedarse en el poder mientras destrozan esa soberanía política, mientras vacían de sentido la democracia, así como ahora pretenden vaciar de sentido la soberanía. Entonces, este es un no muy grande, pero no muy grande, a las pretensiones de Milei de hacer uso y abuso de esta causa, y un sí enorme a la reivindicación de nuestros caídos en la guerra, el honor eterno a esos combatientes y a la lectura geopolítica de esta situación. Yo particularmente creo que salió batallando por Malvinas y que forma parte de la batalla por la recuperación de las Malvinas, la recuperación de un gobierno nacional y popular como encabezó primero Néstor y después Cristina Kirchner.

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0: Caballero de Día de lunes. Estamos recordando a Gilda, 30 años, como decíamos hace un rato con Marcos. Yo por ti volveré, esta canción que se llama No es mi despedida. Así que bueno, doctora, ahí al micrófono.
1: Bueno,
0: vamos.
1: Recién estábamos bailando, presentamos al queridísimo profe de historia, ¿está bien?
2: Está bien.
1: Sergio
0: Wiñeski.
2: Muy bien. Es simplemente una A que me separa del mal.
1: Eso a mí, claro.
3: Y una ñ.
1: A mi derecha. Y a mi derecha tímida, el doctor arquitecto Sebastián Rincones Fernández. ¿Cómo les va?
3: Muy bien.
2: Estamos muy bien.
3: Estamos muy contentos de...
2: Estamos conducidos por una mujer.
3: Exacto, de ser conducidos.
0: Sí, vamos, va.
1: Eso no sé por qué será, porque si no hay tabla después. Ellos saben que hay tabla. Después, bueno, la verdad que, como siempre decimos, le estamos cuidando acá el lunes, los lunes en la Radio de las Madres, el boliche Roberto Caballero. Son las 9:44, se pueden comunicar con nosotros al 11-3200-0530. Tengo a mi izquierda a la mejor conductora, locutora, sí. Florencia Ibáñez, con todos los premios.
0: Gracias. Sí, con
1: todos. Con todos los premios habidos y por haber. Pero, bueno, antes de ir a las respectivas columnas sesudas y con contenido, y esto lo digo de verdad, más allá de las humoradas de el profe. Y Rinco, yo quería hablar un poquito de, como siempre es mi obsesión, la mirada sistémica de la realidad. Digo la mirada sistémica porque para balcanizar y segmentar la información está el capital mismo. Y la verdad que veía no solamente que en el gobierno de Javier Milei se acumuló 241% de inflación, más en lo que a los 3.000 días, creo, de los gobiernos de Macri y Alberto Fernández. Digo porque fue un gran caballito de batalla, la inflación. No olvidarnos de la devaluación del 118% inicial del gobierno de Javier Milei. No olvidar también la arquitectura jurídica que tuvo el gobierno de Javier Milei desde el inicio, con el famoso decreto 70/23, que no solamente reglamentó o pretendió reglamentar una reforma laboral, sino que también desreguló lo que es la medicina prepaga, lo que permite que tengamos aumentos exponenciales, la desregulación, que a mí no me gusta decir desregulación, sino es re-regulación a favor de la parte más fuerte de los alquileres, una medida que también se adoptó en la última dictadura cívico-militar. Luego tuvimos la primera expresión en febrero del año 2024 de la ley de bases, no llegó a consolidarse, se hizo una negociación y se modificó totalmente la ley de contrato de trabajo, entre otras cosas, en julio del año 2024. Después vino la ley de reforma laboral, y esto lo digo porque no es solamente la única dimensión que está regulada a favor del capital financiero, ni siquiera, Marcos lo decía recién, ni siquiera a favor del capital industrial. En la UIA, así como en los gremios, también una gran disputa intraorganización respecto a qué se defiende, porque la verdad que la caída de las ventas minoristas, la caída masiva del consumo, la pérdida del poder adquisitivo del salario que hace jubilaciones y pensiones, que no se motorice la economía, lo que hace es que la industria, un país que tiene valor agregado, esté en franco decaimiento. Me parece que a eso apuntan también cuando se le da mucha importancia a la reforma de la Carta Orgánica del Banco Central para poner ese crédito no a favor de esa producción, de esa industria, sino del capital financiero, para que seamos efectivamente Perú, en donde en 10 años pueden cambiar 10 presidentes, pero el destino de la política económica no cierra. Para eso es necesario que nos vendan la famosa macro como si fuera lo más importante, cuando incluso nosotros mismos, más allá de que nosotros lo hablamos en chiste acá, tímidamente digamos todo bien con la macro, pero la micro no anda bien, hay un descenso estrepitoso histórico del consumo de leche, de carne. Veía también recién que se están desregulando, se pretende desregular ahora a través de la ANAC la apertura comercial para que vengan las famosas low cost. Ya pasó en el 2016 con Flybondi, que ya sabemos cómo es el servicio, porque siempre vienen con esto de que el servicio base es mejor y no es mejor, pero también pasó con la introducción de la economía de plataforma, por ejemplo Uber. Tenemos, no olvido, los taxistas quejándose, obviamente, de la introducción de este tipo de economía, porque no es que está mal que se introduzcan, sino que no se introduzcan como, por ejemplo, pasó en Nueva York con el Uber, en donde está específicamente regulado para asegurar el trabajo de las personas que conducen taxis. Y uno puede decir, ¿qué tiene que ver? Bueno, esta es la política económica que quieren, no voy a inventarlo yo, ya lo dijo el mismísimo Carlos Marx, necesitan un ejército de desempleados que sirven como fuerza para la negociación a la baja. Volvemos a ese famoso mundo preindustrial. Digo, me parece curioso, por ejemplo, las reformas laborales que es mi métier, porque se hicieron para tener más empleo de calidad. No solamente que subió el desempleo, sino que también bajó el empleo de calidad. La precarización laboral se ve en cómo migraron los trabajadores formales, que son pobres, aun cuando están dentro de un marco de la relación de dependencia, el famoso monotributo con relaciones laborales encubiertas, sin seguro médico, sin todas las garantías, un salario mínimo vital y móvil de casi 450.000 pesos en abril del 2027. Miren, la misma ley de contrato de trabajo dispone que ese salario mínimo vital y móvil, que hoy está en menos de 400.000 pesos, debe satisfacer la vivienda, la alimentación, la salud, el esparcimiento, la educación. ¿Quién puede pensar hoy en Argentina que un salario mínimo por debajo de la línea de indigencia puede cubrir todos esos bienes jurídicos, como decimos nosotros? Y esto lo digo porque se dice dentro de la ley todo y fuera de la ley nada. Esto lo dice Patricia Bullrich, todo. Bueno, reglamentaron el régimen penal juvenil, la imputabilidad a partir de los 14 años. No hay ajuste sin represión. ¿Quiénes son los que pagan? ¿Pagan los libra de la vida? Esto es otra de las cosas, y con esto cierro, porque yo creo que viene la caída. Ahora, la caída de una terminal política que puede ser Javier Milei, que no es más ni menos que un títere, no quiere decir que caiga un determinado modo de hacer política y un determinado modelo económico. Esto es lo que me preocupa particularmente a mí. ¿Cuál es la agenda? ¿Cuáles son las propuestas que se tiene del campo nacional y popular? ¿Qué va a pasar con la renegociación de la deuda del Fondo Monetario Internacional, que es la nueva forma de dominio de los países que se pretenden colonizar? ¿Qué vamos a hacer con el salario, con la jubilación, con las personas con discapacidad? ¿Queremos un país en donde haya ciencia, donde haya tecnología? Bueno, parece que ese es un gran debate. Y por último, este Poder Judicial, cuando decimos, no es una cuestión menor negociar o no negociar tal o cual juez, es también una plataforma, un discurso cultural, un discurso político del campo nacional y popular. La persecución judicial, el lawfare, sirve para que Cristina esté presa, porque ese es el bilardismo al que yo apuntaba. Cristina está presa. Evaluemos las roscas después de eso. Entonces, ese discurso de la persecución judicial sirve para mantener a Cristina presa, para esa ruptura del consenso democrático, para esa bala que no salió, pero el fallo que sí saldrá, y obscenamente los dicen, y sirve también para procurar impunidad a un Javier Milei. Ese es el tema. Tenemos que hayan caído las querellas en la causa libre, es porque se sabe que Tayano, que es parte de ese sistema de justicia, que tiene como jefe a Casal, el procurador interino más largo de la historia, no va a hacer absolutamente nada. Entonces, la política no puede ser meter un amparo o ver qué va a definir cuando el sistema de justicia, cuyo pináculo es esta Corte Suprema de Justicia de la Nación, que se autoatribuyó la titularidad del Consejo de la Magistratura de la Nación, que no sació a los jueces del lago escondido. Entonces, me parece que ese es el desafío, ¿no? Siempre recuerdo, recién hablábamos con los compañeros que son mucho más jóvenes que yo, nuestro productor que tiene una sota menos que yo, me decía, somos hijos del kirchnerismo, y yo recuerdo que yo me enamoré del kirchnerismo a los primeros días que asumió Néstor. Y veníamos de una gran desazón. Yo tenía 23 años. Éramos los jóvenes de los 90, éramos los que no queríamos en nada. Y Néstor fue, resolvió el conflicto de los docentes en Entre Ríos, se tiró en la plaza, no solamente hizo un ademán con el bastón presidencial, fue un gesto político. Se enfrentó a la corte unos días después. Entonces, y Néstor siempre decía que hablar claro. Hay que hablarle claro a la gente. Bueno, hay que hablarle claro a la gente, que es lo que vamos a hacer desde el campo nacional y popular. ¿Cómo les va?
3: Muy bien. Recordemos, lo hemos hablado con vos, pero...
1: Perdón, tengo que hacer esto.
3: Recordemos esto que ya has mencionado más de una vez, que en mayo del 2003, cuando asumió Néstor, si había una persona que quería negociar y que estaba abierto a las negociaciones, era Bubi Nazareno, presidente de la Corte Suprema de la Nación. Sin embargo, Néstor no dijo, bueno, yo tengo un montón de cosas que urgencias que tengo que resolver, así que pragmáticamente me voy a sentar con Nazareno para acordar lo que haya que acordar, sino que se lo llevo puesto. Bueno, cada vez que nos dicen, no, pero no es lo mismo el pasado, no, por supuesto, nunca, dos fechas, dos épocas nunca son iguales, pero recordemos que Néstor, que vaya que tenía algunas urgencias en ese momento, decidió tomar el toro por las astas, y lo bien que hizo, porque eso dio un montón de tiempo para poder ejercer...
1: Y Rinco, y también si le impugnaban algo, uno podía decir, esto lo hice porque... Mi abuelito decía, cuando bajás al infierno, que valga la pena, porque vas a volver con unas plumas menos. Entonces, el que pone los pies en la caca, digamos, si lo hace... Porque están esas urgencias. O sea, en el mundo ideal nos gustaría vivir a todos, pero no existe ese mundo ideal. Digo, si esas negociaciones o la gran ¿en qué querés que lo ponga Kunkel al frente de la negociación de la deuda? Recordaremos ese episodio en 678. Bueno, sí. ¿Que sirva para qué? Si vos tenés un redrado, ¿para qué lo vas a tener arredrado? Lo tenía bien en claro Néstor Kirchner en ese momento. Entonces, y lo hemos visto con Cristina. Cristina lo ha dicho en mil oportunidades. Yo me puedo haber equivocado en tal o cual cosa, pero el destino, el objetivo de esas políticas siempre tuvieron justificación. Lo dijo Cristina en La Plata, allá por el 2020. Hay que alinear salarios, tarifas, precios, porque si no este crecimiento se lo van a llegar cuatro vivos. Y ahí dijo, y habló de los funcionarios que no funcionan. Y para mí... La función tiene que ver siempre que es un medio, un instrumento, con un eje con un objetivo que estructura, el objetivo estructura. El objetivo estructura. ¿Cuál es el objetivo? ¿La justicia social? ¿Vamos a tener miedo a hablar de la justicia social? ¿Cuál es el objetivo? ¿Que haya más salario? ¿Cómo vamos a reactivar el consumo? ¿Con un shock distributivo? Digámoslo así o no, no podemos hablar de, ¿cómo se dice? Subsidios. Rinco. Digámoslo, sí, para nosotros es shock distributivo, porque después lo tenemos a Caputo a hablar de justicia social. O sea, Caputo hablando de justicia, hay algún... Mira, yo soy... Puedo parecer que no, pero soy muy conciliadora, me cuesta romper la armonía. Ahora, el Martín Fierro, ¿qué decía? Si vas a sacar el cuchillo, que sea para cortar. Si no, no lo muestres.
2: ¿Te cuesta romper la armonía? Mirá qué novedad. ¿En serio?
1: Sí. No me vean. Porque cuando lo rompo, lo rompo.
2: Sí.
1: Eso está claro. Bueno, vamos con tu columna, profe.
2: Bueno, vamos con mi columna. Yo había elegido un pequeño temita musical como introducción.
1: Ah, perfecto.
2: Un tema de 1992. Juan Manuel Serrat y La Utopía. La utopía perseguida por Lebrel. Y tiene que ver un poco con lo que estabas hablando, Natalia, porque la utopía también sirve como para estructurar políticas, como para tener alguna perspectiva de, bueno, hacemos todo esto porque creemos en proyectos colectivos. Si todo lo que vamos a discutir es la macro, el equilibrio fiscal, etcétera, o incluso si cobramos un impuesto más o un impuesto menos, no parece muy seductor. Y la verdad es que una campaña electoral, un movimiento político, tiene que ser seductor y tiene que ofrecer algún tipo de perspectiva de futuro. Leía hoy que los libertarios sí tienen una utopía y la han plasmado en una isla que se llama la Isla Próspera, en Honduras. No sé si han leído sobre el tema. La Isla Próspera en Honduras es una pequeña isla que le han usurpado a Honduras, la han comprado... Y han fijado dentro del territorio leyes propias. Es decir, no se cumple con las leyes de Honduras, ni con ninguna otra ley que ustedes conozcan. Han fijado las leyes los mismos mega magnates que han comprado prácticamente todo para hacer experimentos. Por ejemplo, experimentos sobre una empresa que se llama Longeva, que es una cantidad de experimentos para que los seres humanos puedan vivir 150, 200 años. Están en ese tipo de utopía. No hay poder judicial, no se vota a los gobernantes, hay una especie de comité que solamente tiene 3 o 4 miembros Honduras, el resto lo ponen los magnates. Es decir, ciudades fuera de la ley, fuera del contexto del derecho internacional. Yo estoy sacando pasajes para la Isla Próspera, pero son carísimos. Son carísimos, no te dejan ni entrar.
1: ¿En dónde está la isla?
2: En Honduras. En Honduras. Isla Próspera, aparte, se llama.
0: Está bueno.
2: Y me trajo inmediatamente hacia el concepto de utopía, porque básicamente, cuando se escribió Tomás Moro Utopía, 1518, escribió el concepto de la isla de Utopía, aparte era una isla también, estaba imaginando por primera vez la posibilidad de que un futuro sea imaginado y después tratado de realizar. Eso, que a nosotros nos parece común, no era lo normal, no era en el lenguaje político de la época ni el previo, había algo así como proyección hacia algo que imaginamos y después lo queremos llevar a cabo, ¿no? Como haciendo política. De hecho, hubo mucho tiempo en el que existieron utopías. En la década de los 70 en Argentina y en el mundo estaba lleno de utopías. Uh-huh. ¿Qué hacemos con el campo? Repartamos la tierra. ¿Qué hacemos con el hospital con el Sheraton? Un hospital de niños, decían que iban a hacer en el Sheraton Hotel, etcétera, etcétera. O más lejos aún, la llegada de un Mesías que iba a redimir al ser humano. La era de Acuario, decían los hippies, la era de Acuario, que era el momento en el que iba a llegar esa redención, o la revolución. La revolución en todas sus formas y matices era cuando llegue la revolución, era como cuando llegue el Mesías, cuando llegue ese cambio que nos va a sacar de esta porquería y nos va a llevar a un mundo mejor. Eso se ha terminado. Y eso es lo que, en todo caso, sería interesante ver si vale la pena reflotar. Hace no mucho, Fito Páez dijo que las utopías han fracasado. Y uno se pregunta, ¿y entonces esto ha triunfado? ¿Esto es el triunfo?
1: ¿Qué sería el fracaso de una utopía?
2: Y que no se llevaron a la práctica, que se quedaron en utopías.
3: Pero además es genial porque el presente fue alguna vez una utopía, es decir, que voten las mujeres, por ejemplo, claro. Ustedes que se han pasado tres pueblos ahora, fue en algún momento una utopía, digamos, que el voto de un pobre, el voto de un rico valga lo mismo, fue una utopía. Entonces, esto es decir, las utopías han fracasado.
2: Sí, sí, sí, es como, me está gustando cómo viene la mano. Dejémonos de joder con las utopías. Pero en la isla de utopía que imaginó Tomás Moro, por ejemplo, todos los habitantes habían alcanzado la felicidad. ¿Y cómo era eso? Por la organización. Se alcanzaba por la organización.
1: Era peronista Tomás Moro.
2: Él no lo sabía. ¿Y en base a qué se lograba la organización? Por medio del Estado. O sea, un zurdo empobrecedor Tomás Moro. Era un país en el que no existía nada privado, todo era común, a nadie le faltaba nada, pero nadie tenía nada tampoco, en propiedad privada. Claro. Es decir, todo era de uso común.
0: Todo era prestado.
2: Todo era de uso común. Claro. Uso común. Claro. Los habitantes le dedicaban 6 horas al trabajo, 3 a la mañana antes de almorzar y 3 a la tarde antes de cenar. Eso era todo lo que se trabajaba. Había, ni bien uno se levantaba, clases públicas dadas por los grandes profesores o sabios de la isla. Se hacían actividades recreativas, artísticas, deportivas, etcétera, uh-huh. etcétera. Y al amanecer había rituales para que la gente se junte y comparta cosas. Eso claro. era la isla de utopía de Tomás Moro, que después la palabra utopía empezó a derivar hacia otros destinos. De hecho, el destino era algo que intrigaba mucho. Se acudía a los videntes para que me digan el futuro, los adivinos, o leer la borra de café, leer las huellas, tratar de saber

0: que va a venir en el futuro para salir, en todo
1: Mira
0: caso,
1: vos.
0: de estar atrapado en el presente. Y hoy día creo que los que más se asemejan a eso son los encuestadores, que te dicen cómo va a
1: Sí.
0: venir el futuro y que nunca se cumple. Pero me interesa mucho el escrito del historiador alemán Lucian Holscher, que es el hombre al que le asignan el descubrimiento del futuro. El libro se llama El descubrimiento del futuro, está del siglo XXI de España, y lo que el tipo analiza es cuánto se hablaba de futuro en sociedades antiguas. Y
1: Claro.
0: descubre que poco,
1: Mira, se
0: poco.
1: vivía más el aquí y ahora,
0: Exacto,
1: era.
0: en todo caso el futuro era algo que ya estaba establecido porque era el destino.
1: Ah,
0: Y en todo
1: claro.
0: caso uno quería no construir un futuro, sino saber cuál iba a ser el futuro que ya estaba
1: Escrito.
0: establecido. Y ahí llega la ciencia ficción.
1: Ajá.
0: La ciencia ficción, que es un término acuñado en 1926 por Hugo Gernsback, cuando lo incorporó a la portada de una de las revistas de narrativa en 1920 en Estados Unidos, que se llamaba Amazing Stories. Y era la época de la Revolución Industrial, se notaba que estaba cambiando toda la humanidad, se notaba que había muchos cambios profundos, y entonces la literatura empieza a imaginar un futuro.
1: A
0: Y todos los
1: ver.
0: futuros que imaginaba la ciencia ficción
1: Uy,
0: eran
1: Dios.
0: mejores.
1: ¿Así?
0: Todos los
1: ¿Ah, wow. Yo
0: futuros.
1: pensé,
0: No sé si
1: mira.
0: alguien vio acá la serie Los Supersónicos, por supuesto que
1: Claro, que yo era
0: difícilmente la hayan
1: chiquita, pero
0: visto.
1: qué
0: Sí, no
1: lindo.
0: veo muchos
1: Amaba.
0: comentarios
1: Yo la vi,
0: positivos,
1: sí.
0: pero
1: Amaba porque vivían en platos voladores que iban de acá al trabajo en un plato
0: todo se hacía
1: volador.
0: en platos voladores, había un robot que te limpiaba toda la casa,
1: Era
0: etcétera,
1: así.
0: etcétera. El machismo persistía en
1: Claro. ¿Por qué el robot era robotina?
0: era
1: Era una
0: robotina.
1: robot.
0: Era
1: Claro.
0: robotina, la mujer seguía siendo ama de casa. Pero a lo que voy es, durante décadas, durante más de un siglo, la ciencia ficción proyectaba un futuro mejor.
1: Claro.
0: Estaba ligado a la utopía. Y en un momento determinado hay un giro. Yo creo que eso se da más o menos en la década del 50, el siglo XX, hay un giro y toda la ciencia ficción vira hacia la distopía.
1: Ahí
0: Es
1: está.
0: decir,
1: Claro.
0: todo lo que se imagina es peor.
1: 1984, todo
0: Todo,
1: eso.
0: 1984, pero el planeta de
1: Claro,
0: los simios,
1: claro.
0: ustedes agarren cualquier literatura de ciencia ficción, película,
1: Es
0: serie,
1: cierto.
0: y el futuro es imaginado como
1: B,
0: algo
1: invasión
0: peor.
1: extraterrestre.
0: Odisea
1: Odisea en el espacio,
0: ¿Se
1: 2001.
0: acuerdan? Llamen los oyentes para poner ejemplos
1: Claro.
0: de
1: Al 113-200-0530. Ahí está.
0: ciencia ficción. O sea, a ningún autor le costaría nada escribir ciencia ficción imaginándose algo mejor, pero nadie lo hace. Y
1: Claro.
0: nadie lo hace, entre otras cosas, porque debe ser no creíble. Debe ser que algo pasa que no camina una ciencia ficción positiva o una utopía positiva. Por eso está plagado de distopías. Tenemos a Mark Fisher en este Realismo Capitalista
1: Capitalista.
0: diciendo que es más fácil imaginar el fin del mundo que el fin
1: Claro.
0: del capitalismo. La gente imagina el fin del mundo tranquilamente. Ahora el fin del capitalismo no lo imagina
1: Es
0: nadie.
1: cierto.
0: Ni
1: Bueno, todas las
0: siquiera como.
1: películas, viste, Yankee, son todas del fin del mundo, las catástrofes.
2: Bueno, pero además,
1: Es
2: Flor,
1: tremendo.
2: tiene
1: El
2: que
1: tipo que
2: ver.
1: queda abandonado en el espacio, no lo va a
0: Claro.
1: buscar nadie.
2: Tiene que ver con esto que planteamos. Otra forma, otra modalidad que no está simbolizada en el sistema, tiene que
1: Claro.
2: ver con una distopía que sea utópica. Que
1: Claro.
2: se pueden, hay
1: Está
2: otro
1: bueno.
2: camino, se pueden hacer las cosas de otra
1: Siguiendo.
2: manera.
0: Claro, pero por algún motivo no ocurre. Nosotros
2: Exacto.
0: cuatro nos podemos juntar, somos cuatro o cinco. Somos cuatro.
1: Cuatro, pero
0: No, porque tengo
1: parecemos
0: a mi
1: cinco.
0: amigo Conan,
1: Sí.
0: que nunca lo contamos. Pero se podría tranquilamente imaginar. Por algún motivo misterioso, no lo hace nadie, no lo publica nadie, ni lo llevan al cine ni a
2: Es
0: las series.
2: cierto, cierto.
0: Ahora, advertencias sobre los problemas que la razón está trayendo, ya hubo de entrada. Tenemos los cuadros de Velázquez, El sueño de la razón produce monstruos. Tenemos a Mary Shelley escribiendo Frankenstein.
1: Mira.
0: Frankenstein, que la gente siempre se cree que Frankenstein es el monstruo, y
1: No.
0: Frankenstein es el científico que
1: Al
0: hizo al monstruo.
1: monstruo.
0: El terror era el científico, no
1: Claro.
0: el,
1: Claro, el
0: la pobre víctima
1: muñeco.
0: del
1: Un
0: sujeto, la
1: golem.
0: criatura creada. También tenemos las novelas de Julio Verne, Viaje al centro de la Tierra. Ahí empieza a haber como un temor a lo que está trayendo. 20.000 leguas de viaje submarino, la vuelta al
1: Sí.
0: mundo en 80 días. Se empieza a imaginar problemas. Y Marx hablaba de socialistas utópicos. Socialistas utópicos. Él se diferenciaba de los socialistas utópicos porque él decía, yo soy un socialista científico. Lo que yo digo no es utópico, lo mío es científico. Los utópicos son los que se imaginan futuros sin tener en cuenta el material dialéctico, el material histórico, etcétera, etcétera. Pero eso que decía utópico para bajarle el precio, en realidad yo los revisitaría porque eran tipos que imaginaban futuros mejores.
2: Claro.
0: Con todas las fallas que podrían tener.
2: Bueno, había una estructura muy mecanicista también en términos de separar lo utópico, digo, de...
0: Sí, porque el paradigma era la ciencia.
2: Claro, una proyección de la teoría de un sujeto que, o sea, está, infravalora todo lo que es emocional, no sé, digámoslo.
0: Por ejemplo,
3: sí, claro.
0: Pero la ciencia como paradigma absoluto.
2: Claro.
3: Y siempre positivo, digamos. La evolución era siempre positiva.
0: Exacto, sí, vamos a llegar a un momento en que va a haber una inteligencia artificial que te va a decir cómo dar tu clase en la facultad, por ejemplo.
2: Claro.
0: Ojalá que eso no ocurra nunca. Después tenemos... Además de la serie Los Supersónicos de 1962, fíjense, estamos en 1962 y ya empieza el viraje.
2: Claro.
0: Tenemos El viaje a las estrellas de 1966, que fue una serie exitosísima. El planeta de los simios, 1968. Ya están imaginando que todo vuelve para atrás y todo vuelve a ser un mundo lleno de gorilas. El planeta de los simios era un mundo lleno de gorilas.
2: Claro.
0: Y ni hablar de 2001, Odisea del Espacio, que no fue hecha en 2001.
2: Claro,
0: porque cuando fue hecha, 2001 era el futuro.
3: Claro.
0: Ahora ha quedado 25
3: años
0: atrás.
3: Era lejísimo.
0: El año 2000 con el efecto I2K. Pero todo eso que desde los 70 se empieza a transformar en distopía tiene efectos políticos.
2: Claro.
0: Y el primer efecto político es no creemos en proyectos colectivos a futuro porque no creemos en el futuro.
2: Claro, sí.
0: Básicamente, esa forma de ver el futuro nos ha desarmado. Nos ha desarmado a la hora de emprender algo colectivo, y entonces ¿en qué nos ha dejado? Individuos sueltos. Individuos sueltos que pueden imaginar su futuro en manera individual, pero no colectiva.
2: Bueno,
0: yo creo que hay una enorme ligazón entre lo que pasa con la política y la desaparición de las series. Y entonces te aparece Black Mirror, Soy Wall-E, Soy Leyenda, Blade Runner, Mad Max, La Carretera, 12 Monos. Bueno, está lleno de series que nos dicen el futuro va a ser peor, así que trata de salvarte vos mismo. Creo que en la agenda política actual no hay ningún tipo de utopía. Estamos discutiendo si vamos a revertir tal medida o no, pero no le estamos diciendo a la gente, miren, la verdad que es tan utópico creer que todo lo va a regular el mercado como creer que mediante el Estado podemos hacer una buena organización social. En todo caso, las dos son apuestas políticas, no son realidades científicas establecidas. Y si tenemos que hacer apuestas políticas, hagamos una en la que nos podemos imaginar un futuro mejor.
2: Qué bueno,
1: impresionante.
2: ¿Eh? Sí, sí, sí.
1: Nos vamos a la tanda.
3: Sí.
1: Ahora volvemos.

0: buen hombre el que la encuentre.
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0: Toda la semana, cada día vamos a sortear sinopsis de La Hora de los Hornos, ¿eh? Felipe Celesia reconstruye la trama íntima y política de una película que marcó a la Argentina y el mundo, así que el viernes vamos a dar todos los ganadores. Yo ahora no voy a decir nada, pero ya hay una ganadora, tenemos que esperar al viernes para decirlos a todos juntos, ¿eh?
1: Bueno, Florcita, y acá estamos, qué mesaza.
0: Tremenda.
1: A mi izquierda, de la izquierda, lo tengo al mejor vicepresidente varón de la República Argentina, el señor Amado Vudú. ¿Cómo le va, Amado?
0: Hola, Amado.
2: ¿Cómo andan las y los oyentes de la Radio de las Madres?
1: Y creo que muy bien, pero ojo, no solamente es una mesaza por vos, más allá de que te queremos mucho, Amado, es una mesaza porque todavía falta también. Se acaba de mandar tremenda columna el profe Wiñeski.
3: Tremenda.
1: Sí. Y ahora vamos a tener la tremenda columna.
3: Tremenda.
1: No sé si ahora ya.
3: Todas son tremendas.
1: De Sebastián Rinconet Fernández. Tremenda para bien, no tremenda distópicamente, profe. ¿Estamos bien?
4: Exacto. Tremenda. Te envidio mal, no te envidio bien ese tipo de frases.
1: Claro, bueno, y vamos con Amado, entonces.
0: Qué buena, en serio, que da aspecto de mesa. La mesaza de mi querida Natalia, mira, da aspecto los cuatro.
1: Vamos
0: acá
1: a una tanda mejor.
0: La comida, ahora
1: vamos a una tanda mejor, así hacemos desear a la columna de Amado Vudú.
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4: Construimos comunidad y buscamos la verdad siempre, y vamos a seguir buscando la verdad con Rinconet.
5: Exactamente. Vamos a buscar
4: ¿qué
5: la
4: nos
5: verdad.
4: Trae eso por, hoy? Por
5: mí. Yo con la verdad tengo.
4: Te llevas muy bien.
6: No temo ni no sé qué.
5: No, yo tengo como una relación distante, de mutua indiferencia con la verdad. Pero sigo asombrado desde el jueves, desde la cadena nacional del presidente de los pies de Ninfa, donde pegó un volantazo, se escucharon así el olor a caucho quemado, y pasó de ser un cínico de extrema derecha, clásico en la Argentina, el tema Malvinas, no importa tres belines, pasó de el año pasado defender el derecho a la autodeterminación de los kelpers, una cosa demencial, que lo anunció el 2 de abril del año pasado, diciendo que él esperaba poder seducir a los kelpers para que elijan ser argentinos. Un disparate total. Bueno, el jueves pasado le quitó ese derecho a los kelpers, dijo que no importaba la opinión de los kelpers, lo cual es la opinión de la Argentina desde el día uno, e incluso una disposición constitucional, digamos. Así que me parece muy bien que el presidente

0: haya hojeado la Constitución Nacional. Pero efectivamente, todos estos estos camisas pardas, cínicos, estos que se burlaban de los del reclamo malvinero, se burlaba del de reclamo soberanista. Uh-huh. Bueno, ahora están todos actualizándose, ¿viste? Como dice, actualizando el Waze. Estamos
1: recalculando.
2: Recalculando ruta.
0: Entonces, nos explican que a los kirchneristas que en realidad nosotros somos pro británicos. Es un momento de jolgorio. Ojo, hay muchos de este lado de la grieta, o por no ponerlos de este lado de la grieta, como analistas políticos independientes. Que consideran que fue un gran discurso.
2: Claro.
1: Son los mismos que no hablan de Cristina Libre.
0: No hablan de Cristina Libre, dice basta de Cristina Libre. Bueno, esto
2: me sorprende porque, discurso. Perdón, Ringo, que te interrumpa, son dos segundos. Me sorprende porque estamos en un loop histórico constante, pasando del dominio inglés, en teoría, pasando al dominio norteamericano, ahora viceversa.
0: Completamente.
2: ¿Qué cosa?
0: Porque
2: loca.
0: Además, en la propia cadena nacional, lo que dice Milei es que es un momento histórico diferente porque Estados Unidos está cambiando su alianza. Es un disparate. Primero, es un disparate geopolítico, digamos. Estados Unidos no está cambiando su alianza. Trump está en disputa con el gobierno laborista del Reino Unido porque quiere que pongan más guita en la OTAN, quiere que lo apoyen en el estrecho de Hormuz, cosa que no está ocurriendo. Che, meterse en esa disputa foránea, enarbolando una cuestión de, bueno, esto es un cambio mayor, es una estupidez. Nos hace acordar a todos a Galtieri, esto de subirse a un reclamo popular en un momento donde estás perdiendo la iniciativa política. Pero me causa gracia escuchar, por ejemplo, recordar al canciller Kier, ¿no? El canciller del JP Morgan, un boludo fluorescente, que decía no hace un año, hace un par de semanas, ¿qué nos decía sobre la noción de soberanía?
3: ¿No le están entregando a los extranjeros nuestra tierra? Nuestro territorio, nuestra soberanía. Nada,
4: los extranjeros que vienen a trabajar a la Argentina y quieren comprar tierras o quieren comprar departamentos o edificios o hacer sus negocios. O sea, tenemos gente operando, empresas extranjeras operando en la Argentina.
3: Si un extranjero viene a comprarse un pueblo entero o una provincia entera, tranquilamente podría hacerlo.
4: Y sí, o sea, pero eso va a producir beneficios para Argentina.
5: Ahora, ahí le pregunto.
4: O si no, entramos de vuelta en el tema de se llevan los glaciares.
0: Esto es maravilloso. Antes no se llegó a escuchar, pero dice, cuando Feynman le dice la soberanía, él dice, eso es algo antiguo.
2: La
0: soberanía, ya pasó, flaco,
2: claro.
0: Ya pasó. Bueno, este mismo inútil ahora está hablando de soberanía, etcétera, etcétera. Pero le pasa también a las antenas mediáticas del gobierno. Por ejemplo, a mi gran amigo Luis Mandela Majul, que aprovecho para saludar, ¿qué decía hace un año, mientras Javier Milei le decía a los kelpers, le cedía a los kelpers el derecho a la autodeterminación? El gobernador de la provincia de Buenos Aires, Axel Kicillof, impulsaba una iniciativa que me parece muy buena, que en cada escuela de la provincia de Buenos Aires se colocó la distancia entre la escuela y las Islas Malvinas. Es una manera muy...
2: De visibilizar.
0: Visibilizar. Es decir, que cada pibe entienda la noción de distancia, de Islas Malvinas, etcétera, etcétera. Bueno, esto indignó a nuestros periodistas serios. Esos mismos que hoy son malvineros, todos están enloquecidos, todos te dicen, el kirchnerismo no hizo nada por las Islas Malvinas. Bueno, ¿qué decía mi gran amigo Luis Mandela Majul, rodeado de maravilloso, la abogada
2: de kelpers.
0: Martínez, ¿cómo se llama? La abogada de...
2: Sí, de Majul. De la CIDE, ibas a decir.
0: Más o menos. Que había acusado a Cristina en Otesur y todo eso. Bueno, estaba ella, estaba también el ex intendente de 3 de febrero, un militante de la Libertad Avanza. Es decir, estaban todas la voz. Ahí lo escuchamos.
6: Nunca se habló seriamente de la seguridad nacional en nuestro país.
7: Y es importante.
6: Es fundamental.
7: Hay
5: Hay algo de lo que decía Silvina, ¿no? Está el acto, pegarse a la infografía de Malvinas, ¿no? Con los niños, ¿eh? Después hablan de la utilización de los
7: mandaron a poner un cartel así en cada una de las escuelas de la provincia.
8: Exacto, en cada una, escuelas y jardines. Y fíjate cómo utilizan a los menores, ¿no? Para hacer campaña política con algo que en realidad...
5: Fuerte, ¿eh?
8: Sí, exactamente.
9: Podrían haber hecho esta actividad con los propios colegios y si nos se ahorraban los bonaerenses 150 millones de pesos.
5: Y claro.
9: O sea, es hacer un cartel.
6: Pero fíjate una cosa, ¿no? Porque acá yo creo que hay, el punto de fondo es... Está bien.
0: Es maravilloso. Adoctrinamiento. Digamos, poner un cartel que dice esta escuela dista de tanto.
2: Sí, y además hay que contestarle, creo que eso hablábamos de la agenda del campo nacional y popular, sí es adoctrinamiento.
0: ¿Sí? Está muy bien, sí, claro, sí, tenés razón. Sí,
1: pero pues, yo odio cuando dicen, ay, es adoctrinamiento. Y sí, yo trato de adoctrinar, ellos tratan de
2: adoctrinarlos en soberanía nacional. Sí, claro.
0: Recordemos la nación. ¿Cuál
1: es una tribuna de doctrina.
0: ¿Tribuna
1: la
0: doctrina?
1: Nación será una tribuna de doctrina.
0: Y está muy bien. Pensemos, ¿qué diría Sarmiento ante una crítica? ¿Están adoctrinando? Sí,
1: sí, claro, hermano.
0: Estamos adoctrinando. Pero está bien la aclaración, porque uno tiene tendencia así.
1: No es como cuando dicen, no, lo dijo este, y eso que no es kirchnerista.
0: Y eso que no es kirchnerista.
1: Pero a mí qué me importa si es kirchnerista. O sea, resulta que los argumentos nuestros los validan los que no son kirchneristas.
2: Es que ahí estamos en problema, ¿no?
0: Pero bueno, lo que más me asombró es esto. Gente de nuestro lado diciendo, no hay que ser termo, hay que apoyar a Milei en este cambio de visión. No hay ningún cambio de visión, no hay nada. Es como, che, es un seguidismo perruno que hace con Trump, y donde él cree ver un cambio de relaciones internacionales, donde no hay nada de eso. Sobre todo es como, che, no hay nada que apoyar. Vamos a apoyar que abran, tengamos una base en Ushuaia, una base conjunta con Estados Unidos, eso vamos a apoyar.
2: Esto se articula perfecto tu columna con la columna del profe que hablaba justamente de una utopía para saber dónde ir.
0: Claro.
2: Si no sabemos dónde vamos, bueno, podemos llegar a tener cierto temor a no que nos digan esto es adoctrinamiento y no decir efectivamente es adoctrinamiento, es soberanía nacional. Yo creo que, yo insisto, no se puede hablar con las categorías, con los instrumentos, con las herramientas del enemigo. ¿El enemigo?
1: Totalmente,
2: ¿sí?
1: Enemigo.
2: No hay otra palabra, no es adversario.
1: Es enemigo porque quiere que no te alcance la plata. Exacto. Quiere que no puedas pagar las tarifas, quiere que estés endeudado, quiere que no puedas
2: que
1: pagar la deuda.
2: 14 horas.
1: Y las soluciones que te propone son las mismas que causan el problema.
2: Claramente.
1: Endeudarte más. Claro. Que no tengas ingresos para poder pagar tarifas y demás, que muy poquitos se lleven todo y que la mayoría no gane nada, que no haya industria, por lo tanto vos no tengas un trabajo, que si hay ese trabajo, sea un trabajo lo más precario posible y con el menor salario posible. Ese es el mundo que pretenden quienes hoy gobiernan el país y lo explicitan. Ahora quiero ver cómo van a acomodar esto de que cacarean en televisión diciendo que van a castigar a las empresas que operen vinculadas a las Islas Malvinas y todo el entramado financiero que hay en las empresas, que incluso invierten en empresas supuestamente argentinas como Mercado Libre.
2: Claro.
1: Quiero ver esas palabras, qué consecuencia tienen en el día a día.
0: Sí.
2: Pensaba que Amado hizo un resumen sucinto de lo que venimos hablando exactamente en todo el programa, y pensaba en esto de Mark Fisher en Realismo Capitalista, que lo citó el profe, con respecto a la posibilidad de pensar el fin del capitalismo, cuyo norte es la obtención de una ganancia, es la condición de posibilidad de este sistema. Antes de pensar en el fin del mundo, que depende qué se entiende, diría la escribana, definime mi fin del mundo, y bueno, el fin del mundo yo creo que es también de alguna manera que la gente no tenga para comer, que haya destrucción del lazo social, que eso es una consecuencia de la destrucción de la matriz social por esto, ¿no? No tenés para comer, se hace más invivible el ambiente, se rompe el lazo colectivo, hay imposibilidad de pensar en un proyecto colectivo. Un proyecto colectivo es un proyecto comunitario para mí, que tiene que tener una noción de comunidad, que es lo propio de la política. Si no hay colectivo, si no hay comunidad y de alguna forma lo más disruptivo lo pensamos también en términos de sujeto individual, y la verdad que a los botes.
0: Recién cuando terminaba su columna el profe sobre esta la ficción disruptiva, esto de que no en general hoy la ficción, si nos habla del futuro, siempre es un futuro peor, es un futuro malo. Ya no es mecánica popular, viste que en los 50 veías el futuro que nos espera, era lo mismo pero mejor, es decir, autos que volaban, que sea, bueno, los supersónicos, etcétera. No, ahora
2: volver al futuro uno también, la recordarán.
0: Exactamente, hay como dos, una cosa, es decir, che, lo que nos espera es siempre peor. Recordábamos fuera del aire un libro que me parece esencial, que se llama Divirtiéndonos hasta morir, escrito por el sociólogo norteamericano Neil Postman en los años 80, mitad de los años 80. Él escribe este libro que básicamente lo que nos dice es, che, pasamos todo el siglo XX en la trinchera temiendo la distopía de 1984. ¿Qué es la distopía de 1984? 48. El 1984,
1: escrito en 1948,
0: escrito en 1948, donde era el estado totalitario, claro. El Big Brother, el gran hermano que nos controla a través de la violencia,
2: panóptico, claro.
0: Claro, el panóptico, etcétera, etcétera. Y Neil Postman dice, che, esperamos eso y en realidad lo que ocurrió es un mundo feliz, de Aldous Huxley, que es un mundo de felices. Che, la censura no viene de un estado totalitario que te aporrea, te tortura, te quiebra, sino de un sistema invisible, un sistema donde la verdad no es que te la arrebatan, sino que la diluyen en un océano de nimiedades. Esa es su visión. Él dice, claro, que cuando pasamos de del diario, de leer, a mirar la televisión, ahí perdimos algo y nos habituamos a eso que vino. Lo fascinante de este libro es cuándo fue escrito. Sí, sí. Era mitad de los 80, es decir, todavía...
1: La irrupción de la tele.
0: Claro, la irrupción de la tele, pero faltaba todavía las redes sociales, internet, etcétera. Y hoy es clarísimo eso. Lo que vemos es, che, algo que dice Cristina, que escribe Cristina en Sinceramente, es estos programas, que lo hemos hablado más de una vez, los programas de la tarde que te enseñan a cocinar y a votar bien, ¿no? Estos programas de la tarde donde ves perritos, gatitos, koala, videitos simpáticos, che, qué lindo, qué lindo, qué lindo, apagás y decís, hay que matarlos a todos, ¿viste?
2: Claro.
0: Un panelista de presidente, exactamente. Es decir, esto.
1: En otra época hubiera sido Guillermo Nimo.
0: Exactamente.
1: Hoy llegó a presidente.
0: Exactamente, claro. Exactamente. Es decir,
1: ese es el trayecto.
0: Lo disruptivo.
2: Por lo menos así lo veo yo, decía eso.
0: Por lo menos. Y lo disruptivo ya no viene de la izquierda.
1: Guillermo Nimo entendía más de fútbol que Milei de economía.
0: Sin duda.
10: Bueno, acaba de ganar en Alemania, en parte de Alemania, en una zona donde hubo campos de concentración súper pesados.
2: Con el 44%.
10: Un ultraderechista que además saben de que viene, me fijé cómo era su historia, viene de vender aromatizantes.
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0: Exacto.
1: Para lo rápidamente atacar a quien hay que atacar y esconder lo que hay que esconder.
0: Porque no es que te dicen, che, vengo a destruir el Estado, detesto el Estado, lo odio, no va a haber más cana, mañana. Se terminó. No hay más gendarmes, no hay más policías, cada uno defiende lo suyo.
1: Es que ¿cómo hay derecho de propiedad sin Estado?
0: Exactamente. Es que ahí está el tema. La contradicción, el truco que te hacen es que te dicen la propiedad privada es el ABC. Es el
2: punto de anclaje, la propiedad privada. Con lo cual defendés? Es más dictadura del capital que otra cosa. Como
0: porque
2: dicen,
0: si vos la defendés con tu rifle, che, si viene alguien con dos rifles, se queda con tu campo. ¿Esto es así? No, estos tipos dicen, no, la propiedad privada viene de Dios.
1: Entonces, che, y de un Estado que la...
0: Claro, necesitas eso.
1: Que hace el enforce.
0: Estos tipos no vienen contra el Estado. Estos tipos vienen contra el Estado social, vienen contra las jubilaciones, vienen contra la salud pública, la educación pública, pero no contra la cana, no contra el Banco Central. Como decían, viste, vamos a quemar el Banco Central. Che, lo ponen a un socio, un amigo del ministro de Economía.
1: La independencia del Banco Central.
0: Entonces a mí me parece que sí se puede decir, es un debate de erudito, no importa, digamos, pero yo creo que es legítimo decir que estos tipos son neofascistas. Pero en todo caso, es eso, es decir, che, estos tipos bien nos venden un discurso novedoso, disruptivo. Si la disrupción ahora
1: porque
0: es
1: además esto... ¿dónde está el viste que siempre hacen eje en esto? Bueno, hay que respetar el proyecto de vida de cada uno.
0: Otro.
1: ¿Dónde está el proyecto de vida de una de alguien que fue maestro y llega a la edad de jubilarse y tenía un proyecto de vida de vivir tranquilo y en paz con su jubilación? ¿Dónde está el proyecto de vida de alguien que soñaba con tener un trabajo formal y tener vacaciones y poder criar a sus hijos? Esos proyectos de vida no están incluidos.
0: ¿Dónde está el proyecto de vida de la pyme que había hecho su plan de negocios en base a energía barata?
1: Y de golpe
0: le subió 10 veces eso y ¿dónde está su proyecto?
1: Por eso, cuando se dice, no, qué inteligentes, qué bien, por ejemplo, ahora, pues siempre les encuentran propiedades, ¿no? Sí. Le encontraban propiedades a Macri, los nuestros, digo, ¿no? Le encontraban, o los que se supone que son nuestros. Y ahora dicen, qué jugada genial la de Milei. La verdad que para mí es un momento Galtieri, es el crujir de un sistema que no funciona y entonces son capaces de hacer cualquier cosa, hasta contradecir lo que dijeron hace dos días para tratar de sostener una situación que a todas luces socialmente es insostenible. Y tan insostenible es que tienen que cagar a palos a los jubilados todos los miércoles, tienen que vulnerar todos los derechos de las trabajadoras y trabajadores. Entonces, no le encontremos propiedad a esto. Digamos, sí, es una jugada, pero es una jugada parecida a la de Galtieri. Hay un antecedente histórico en la Argentina misma.
0: Es interesante también lo que decís, lo que ocurre de nuestro lado, que a mí me hace acordar mucho lo que ocurría de nuestro lado en 2016, 2017, Marcos Peña era un genio, era antes del coso del Kremlin, ese era el coso del Kremlin. El mago de Olivos. Nosotros éramos unos chotos, no entendíamos eso, entendía la
2: con
0: juventud.
2: Con Milei también, yo lo he escuchado de altas esferas, pero no es
1: bueno, ¿quién terminó
2: estupo,
1: la elección? Cristina.
0: Entonces, hay algo
2: 2017.
0: Ahí, decir, che...
1: Y 2019.
0: Y ojo, mientras de nuestro lado escuchamos a compañeros decir que bueno, tenemos que defender el equilibrio fiscal, pero proponer un equilibrio fiscal nuevo, qué sé yo, el otro día lo escuchaba dos, que no podemos decir que sean kirchneristas, Pichetto, primero, ya Pichetto viene hablando de Cristina, del encarcelamiento de Cristina, diciendo que es un problema, para el sistema, no solo que es injusto para Cristina, es decir, che, es un problema tener a Cristina en cana, es un problema, si lo plantea políticamente. Y el otro día hablaba de, alguien le pregunta el viejo truco de qué mantendrías del modelo de Milei. Che, el tipo dijo, la verdad nada, ni siquiera el equilibrio fiscal, porque es un equilibrio fiscal que se basa en estafar a los jubilados. Con lo cual vos decís, pero che, este flaco corre por izquierda a algunos de que se dicen kirchneristas. Lo escuchaba también a Lustó decir que el equilibrio fiscal es
1: un número contable.
0: Un número contable. y que no teníamos que focalizar en eso. Entonces hay algo extraño, que es que los nuestros quieren pasar por buenos, por rubios, por bien educaditos, y los otros de pronto dicen, che, empiezan a tomar nuestra bandera, es ridículo eso.
2: Bueno,
0: por eso
2: es lo digo, que, claro, está... no, Amado, por favor.
1: No, que hay que tener mucho cuidado con cómo se encara la política de cara a las elecciones, ¿no? Porque todo lo que dijimos hasta ahora es análisis de lo que pasa. Bueno, ya yo creo que las y los oyentes nuestros lo tienen
2: clarísimo,
1: mejor sabido que nosotros. Ahora, la pregunta es, ¿qué haces con todo esto? Y yo creo que el eje central es no caer en el espejismo, el canto de la sirena del frente anti-Milei. Un frente anti-Milei solo te va a traer un De la Rúa. Y me parece que esta es la clave de aquí hacia adelante, porque el frente anti-Milei te trae todo aquello que en algún sentido piensa muy parecido a Milei, aunque tenga otras formas.
2: Exacto. ¿No?
1: Entonces, me parece que es una pésima idea la del frente anti-Milei. Hay que armar un espacio político que tenga muy clara y sea capaz de explicitarla, de decirla, la agenda de los remedios gratis, de las tarifas con subsidios, de las tarifas baratas, de la comida barata, de el crédito para la industrialización y no para que las familias suplan lo que no les alcanza para las cuestiones básicas de la vida diaria. Ahora, un frente anti-Milei solo te va a traer un De la Rúa, solo te va a traer un gobierno que fracase. Un gobierno que a veces puede tener muy buenas expresiones y quizá intenciones, pensando en lo que decía Chacho Álvarez como parte de ese gobierno. Pero no olvidemos que también Chacho Álvarez fue el que terminó trayendo a Cavallo al gobierno de La Rúa, ¿no?
2: Claramente. Sí, Amado, pienso.
10: Sí,
2: Lo que acaba de decir parece medular.
10: No, yo lo escucho como ciudadana, digamos.
2: Es que es medular.
10: Tiene razón, porque si no tenemos claras las bases, lo que se va a hacer, está complicado.
2: No, y es tremendo que el lugar de la disrupción la marquen otros dirigentes, digo, que no sean de...
10: No, y lo de Malvinas, me acordaba a la Alicia Castro, qué divina, y que le dijeron de todo cuando hablaban de cómo provocó cuando dijo simplemente "Will you give peace a chance?", ¿te acordás?
2: Sí,
10: le dijo, y con qué delicadeza trató el tema y decían, "Ay, cómo se atrevió", y ahora es una gran provocación me recordó, pues somos de una, yo soy de la generación de que en la adolescencia cruzó Malvinas, y cuando en cuanto Galtieri se plantó en la plaza, muchos pensamos, está re loco, porque cuando dijo, les presentaremos batalla, y el pueblo hacía que sí, porque yo creo que la gente ni se daba cuenta de que iba a ser cierto. Yo decía, va a zarpar la flota, y zarpó. Y ahora nos está metiendo en otro problema. Venimos de la suavidad de una sábana a esta bestialidad, ¿no? Uh-huh. Pienso.
0: Una oyente, Solines Sunín, dice, escuchando la columna del profe, señala un olvido, digamos, una omisión, que es la financiación por parte de Estados Unidos de películas, series, etcétera, para crear sentidos
2: claro,
0: afines. Si eres efectivamente hay algo, no es una solo una cuestión individual del guionista,
2: claro,
0: sino un tratamiento
1: supuesto
0: de Estado, digamos.
1: Sí, uno piensa, por ejemplo, en los Picapiedras.
0: Sí.
1: Quizás los más jóvenes no los han visto.
2: Sí, yo los recuerdo.
1: Uno recuerda. Y ahí estaba todo el manual de la dictadura del capital. El tipo que tenía que ir al trabajo, tenía un capataz, tenía una herramienta a la cual estaba pegado, tenía el horario para comer, sonaba la sirena, volvía a la casa, se sentaba con la familia, prendía la tele, tenía la
0: mujer
1: mascota,
0: estaba en el hogar.
1: La mujer estaba en el hogar. O sea, estaba completo el manual de la dictadura del capital en una cosa, claro, que era muy simpática, porque ni siquiera nunca convivieron los dinosaurios con los seres humanos, ¿no?
2: Claro.
1: Ahí aparecía simpáticamente toda esta cuestión.
2: Dino era.
1: Y si uno mira, qué sé yo, Rambo, es todo otra vez el manual de lo que está bien y lo que está mal desde el punto de vista de la dictadura del capital.
2: Claro, claro.
0: Bueno, el profe había hablado de una serie de la misma época, Los Supersónicos.
1: Es que Los Supersónicos es la saga de los Picapiedras.
2: Claro. Mirá, ahí está.
1: Que es lo mismo, lo que te quería decir el sistema es, el ser humano siempre fue así y vivió así. Cosa que hace Milei cuando dice, hace 4.000 años fracasa los controles de precios. Hace 4.000 años no había precios. Así que es una tontería lo que dice. Pero después de decirte, la humanidad siempre fue así, y metértelo en la cabeza, te dijeron, además, la humanidad siempre va a ser así con los supersónicos, que, ¿no? La mamá con la aspiradora.
0: Que, claro. Y hablábamos del robot, había un robot.
1: Robotín.
0: Robotina.
1: O robotino.
0: Robotina. Era mujer. Es decir, incluso el robot que te ayuda en la casa es...
2: Era mujer.
0: Es mujer. Uno dice, ¿por qué tendría...?
2: Yo creo que antes estaba más desembozado y hoy de alguna forma está más encubierto, y lo que está desembozado es el capitalismo extremo. Digo, que te digan directamente, bueno, si sos viejo, no servís, o qué es lo que aportás, o tenés que laburar hasta los 90 años, o sí, las personas con discapacidad son un gasto.
1: Poner a la víctima culpable.
2: Exactamente.
1: En un sistema, además, que te prolonga la vida, porque todos los esfuerzos científicos, médicos, de alimentación, bla, bla, bla, te llevaron a aumentar... de los últimos 40 años, 20 años en la vida promedio. Y al mismo tiempo que aumenta tu vida y que la comunidad gasta un montón de plata en que aumente tu vida, a vos te dicen, bueno, pero no vas a tener la posibilidad de llevar una vida digna, ¿no? No vas a tener jubilación.
10: Claro, ya lo sabés.
0: Y además, ojo, logran de nuevo, de nuestro lado, una especie de discurso derrotista, sí, pero disfrazado de...
1: realismo.
0: De realismo.
1: Viste que el realismo es una cuestión también. Ay, sí, que hay que prestarle atención, ¿no? Sí. Esto es la realidad y esto no.
2: Pero,
1: ¿cuál es la realidad?
2: Pero aparte de una realidad que, sin un sueño, sin un futuro, nos han arrebatado el pasado y el futuro también.
0: Pero además es... se van a cumplir 100 años de la jornada de 8 horas, votada durante el gobierno de Irigoyen. En estos 100 años, la productividad de los trabajadores aumentó. Digamos, estamos todos de acuerdo que aumentó y mucho.
1: Mucho.
0: ¿Los salarios aumentaron y
1: no,
0: mucho?
1: No,
0: ni en pedo. Entonces, che, alguien se quedó con ese queso. Pero entonces, ahora, escuchaba...
2: Desde Bretton Woods en adelante viene cayendo estrepitosamente.
0: Y en la Argentina, desde la última dictadura, es clarísimo. Es decir, ahí lo ves el gráfico y decís, che, cae los ingresos fijos y aumentan las ganancias de los más ricos. Pero ese discurso teóricamente realista es un discurso de los de enfrente. Entonces, cuando Perón instaura la generalización de las vacaciones pagas, la patronal se quejó, obviamente, porque además había un sentido común de decir, ¿cómo vas a pagar a la gente por ir a la playa? Es insostenible, es éticamente reprobable y económicamente insostenible. Che, no solo fue sostenible, generó el turismo de masas, que fue otra manera de producir riqueza. Con lo cual, hoy, che, está la extrema derecha, se fue, ya no hay derecha en el mundo, la derecha ha sido fagocitada por la extrema derecha, nos tiran con de todo, será que los derechos son en realidad privilegios, se pueden vender órganos, hay que eliminar, debaten sobre la eliminación del voto femenino, y nosotros estamos acá diciendo, no, mira,
2: no,
0: aumentar la presión fiscal sobre los más ricos, ay, me tira un poco de sisa, ¿no? Como, sí. Che, lo que está pasando en Alemania es una alerta. Bueno, lo que pasó en Argentina es, che, los gobiernos timoratos, claro, los gobiernos timoratos no llevan a gobiernos fascistas. No hay término medio. Con lo cual, che, estoy de acuerdo con lo que dice Amado. El diagnóstico ya lo tenemos todos. Es, ¿qué vamos a hacer? ¿Qué vamos a hacer si volvemos? Entonces, si prometemos para volver, prometemos un equilibrio fiscal, pero bueno, perdimos antes de empezar, ya estamos con las manos recontratadas. Prometamos jubilaciones dignas, sueldos que permitan no sobrevivir, no comer pan duro durante 10 días, sino vivir, irse de vacaciones, ir a comer una pizza con tu familia, gozar, digamos, eso, prometamos eso. ¿Cómo lo logramos? Eso es una discusión secundaria. Hay un montón de herramientas en la cajita de herramientas de los gobernantes, pero no vamos a empezar a decir vamos a respetar lo que deje Milei. Estamos todos locos. Sí. Pero creo que hay ahí un disciplinamiento que no es ajeno el hecho que Cristina esté en Cana, no es ajeno que Amado estuvo en Cana, no es ajeno que Julio Bebido esté en Cana, que Milagro Sala, que hubo un disciplinamiento social. Entonces, che, por lo menos blanqueémoslo, por lo menos digamos, che, hay un disciplinamiento, tenemos miedo a que eso ocurra, y no empezar a hablar el idioma de los de enfrente.
1: Y además el gobierno que pretenda revertir esta situación realmente tiene que empezar el día uno. El día uno volteando el DNU 70, el sí. día uno volteando el RIGI, el Super RIGI, el día uno volviendo a tener la carta del Banco Central que tenemos, el día uno, eso de la cuestión institucional, ¿no? Enfocando qué va a hacer con el sistema llamado de justicia de la República Argentina. El día uno, cada jubilada y jubilado recibiendo en la puerta de su casa los remedios que este gobierno le sacó. El día uno, los docentes y los universitarios y los científicos recibiendo el salario que tienen que recibir. El día uno, poniendo el sistema de crédito para que reabran FATE y tantas fábricas más. El día uno, modificando el disparate de ley laboral que tenemos, que se ha votado en este gobierno. Y yo digo, si no lo hace el día uno, no lo va a hacer nunca más.
2: No. Claro,
1: porque siempre van a encontrar que el por qué no da la correlación de fuerzas, el por qué no se puede hacer, o el por qué hay que ser realista, de un realismo sin sueños, de un realismo, en definitiva, sin futuro.
2: Claro, qué bueno. Absolutamente, Amanda.
10: Hoy hablabas de las series, y hablaba el profe también, de las series yanquis, ¿viste? Que pintan, a nosotros nos cortaron el Inca, también hay que hablar de eso, el día uno, ¿no? Porque es verdad, todas nuestras películas que nos identifican, pero tienen una mirada de mundo y de vida, son tan hermosas. El cine argentino, basta ver el corto que hizo Darín sobre, ¿viste? Que sí. va mostrando... Y vos vas recordando las películas preciosas, preciosas, que con una profundidad y una belleza que no las encontrás en el cine norteamericano, quizá un poco en el europeo, ¿no? En las películas italianas. Pero, y este fin de semana me dediqué a mirar cosas en televisión y veía estampas de la vida yanqui que nos proponen. Una familia horrorizada porque le quedaban solo 5 meses para el casamiento de la hija y cómo hacía el vestido que tenía que volar a flor. Y veía la superficialidad de los temas que tocan en otras sociedades. Y decía, tenemos que volver a revalorizar lo nuestro. La verdad que el argentino tiene una profundidad para la vida, quizá porque nos viene esa cosa del pueblo originario mezclado con el inmigrante, no sé, pero tenemos una belleza natural en el alma para ver la vida, para ver al otro. Evita surgió de acá, los grandes artistas que poblaron el mundo surgieron de acá, todos los que fueron exiliados. Pensaba eso, ¿no? En el día uno empezar a poner, que haya un...
2: Salir, tanto se habla de esa zona, salir de la zona de confort de los intereses, ¿qué intereses queremos representar? Los vamos a representar, pues si representar esos intereses y tocar los intereses contrarios, en este caso del enemigo, exige una profunda reforma del sistema de justicia y exige ser claro. Digo, o sea, para Cristina lo dijo, y vaya que está presa, es cabeza, corazón y coraje, coraje. Sí. O sea, tres cualidades tiene que tener un dirigente: idea, acción y capacidad de persuasión. Porque si no, si te falta alguno de los tres, bueno.
10: Sí. El fin de semana pensaba, volver al futuro. A eso tenemos que volver, porque el futuro era aquello.
1: Sí, sí.
10: Nos cortaron el futuro.
1: Si no, qué bien que estábamos cuando estábamos mal.
10: Claro, estábamos avanzados y ahora es terrible el retroceso, ¿no?
2: Así bueno, es. Nos estamos casi yendo. Queremos agradecer a las personas que trabajan y que hacen posible que ustedes nos escuchen, que ustedes nos vean. En la operación, Sebastián Mochiola. En la producción, Juan Pablo Fierro, Ezequiel Leone, Ariel Pinus, Nicolás Pasos. En el streaming, Ailén Pavón. La producción audiovisual, Mora Urzagasti. Y en las redes...
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14: 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Desde Regional FM fueron las noticias de la hora. 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
15: Son las 10 horas, 59 minutos.
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1: Comenzando una nueva semana de labor informativa, les presentamos este nuestro primer panorama de audios en día lunes 7 de septiembre de 2026 desde la redacción de aldiaentrerrios.com.ar, el diario digital de las noticias entrerriano.
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1: En cuanto al pronóstico del tiempo para Entre Ríos según Meteorred Argentina en este día lunes 7 de septiembre de 2026, está indicando tiempo bueno con cielo despejado a soleado, una temperatura máxima que rondaría los 14 a 15 grados y una mínima que se iniciaría en el orden de los 1 a 2 grados, muy baja sensación térmica en la jornada de este día lunes.
2: Policiales.
1: Nogoyá, conductor alcoholizado, desencadenó un choque y un automovilista resultó herido. Los automóviles chocaron este domingo por la mañana en la intersección de calles Moreno y Caseros en Nogoyá. Un conductor sufrió lesiones leves, mientras que el otro registró 1,98 de alcohol en sangre. Concordia, joven conductor chocó su auto contra un centro municipal de desarrollo infantil. Un joven de 18 años perdió el control de un Ford Focus cuando circulaba por calle Rivoli y chocó contra el Centro de Desarrollo Infantil Santa Rita y Botíporá de Concordia. Durante la tarde de este día domingo debieron intervenir la policía y agentes de tránsito. Retirado del ejército, comandaba banda de asalto a una inmobiliaria. Secuestraron armas y hay dos prófugos. Un retirado del ejército comandaba la banda que asaltó una inmobiliaria en Concordia. Hubo 4 allanamientos, 3 detenidos y 2 prófugos. Secuestraron una Amarok y 3 armas de fuego vinculadas con los atracos.
2: Provinciales.
1: Reponen 1.500 metros cúbicos de ripio en el camino que une Bobril y Bertossi. La reposición del ripio en el camino Bobril-Bertossi comprende la distribución de 1.500 metros cúbicos de material en los sectores más afectados. El corredor tiene una distancia de 42 kilómetros y es utilizado por productores, jóvenes y niños que van a las escuelas y vecinos de la zona. Consejo General de Educación firmó convenio con ADIMER y ENERSA para potenciar la formación profesional en la provincia. Estas alianzas estratégicas tienen como propósito central fortalecer la formación de perfiles técnicos y brindar herramientas prácticas alineadas con las demandas del sector productivo entrerriano. El Procurador General respaldó la sentencia sobre el nuevo sistema de alimentación escolar. El funcionario consideró que no corresponde hacer lugar a la apelación presentada por padres, ACMER y la Fundación Cauce. Cerrito, potencia tu negocio en el ciclo de formación y fortalecimiento emprendedor. El municipio de Cerrito invita a emprendedores y comerciantes a participar del primer encuentro del ciclo, una propuesta pensada para brindar herramientas prácticas que ayuden a vender, mejorar, atraer clientes y hacer crecer tu emprendimiento o comercio. Será este martes 8 de septiembre a las 14:30 en el Salón Auditorio del Palacio Municipal de Cerrito.
2: Política.
1: Endometriosis, diputados promueve un abordaje integral sobre la enfermedad. El conversatorio Endometriosis, visibilidad, derechos y salud pública, impulsado por la Cámara de Diputados de Entre Ríos y la agrupación Endometriosis Entre Ríos, se realizó el pasado jueves 3 como un espacio para generar conciencia y otorgar visibilidad a esta patología. El diputado Juan Manuel Rossi presentó un proyecto de ley que plantea el reconocimiento, la detección temprana y la cobertura integral de esta patología. Aluani, el intendente de Macía Müller en el Congreso Latinoamericano de Apicultura. El intendente de Macía, Ariel Müller, junto a la vicegobernadora de Entre Ríos, doctora Alicia Aluani, acompañados por el senador departamental Juan Diego Conti, la subsecretaria de Agricultura, Ganadería, Pesca del Ministerio de Desarrollo Agrario de la provincia de Buenos Aires, Carla Seaín, y el presidente de la Sociedad Argentina de Apicultores, Lucas Martínez, recorrieron los stands del séptimo Congreso Latinoamericano de Apicultura 2026 que se realizó en Mar del Plata. Frigerio visitó a don Víctor Velázquez, uno de los grandes maestros de la música popular. El gobernador de la provincia de Entre Ríos, Rogelio Frigerio, visitó a Víctor Velázquez, cantor, guitarrista, poeta y compositor entrerriano de 95 años, reconocido como una de las grandes figuras del folclore y la música popular argentina. Tareas de bacheo en la Ruta Nacional 18 a la altura de San Salvador. Se avanza con las tareas de bacheo en la Ruta Nacional 18 entre el kilómetro 217 y el empalme con la Ruta Nacional 14 a la altura de la localidad entrerriana de San Salvador.
2: Provinciales.
1: Nueva ambulancia para el Hospital Falucho de Gobernador Maciá. En el marco del proceso de renovación del parque automotor de las unidades sanitarias de la provincia, el ministro de Salud, Daniel Blanzaco, entregó una nueva ambulancia al Hospital Falucho de Gobernador Maciá en el departamento Tala. Concluyó la misión del Fondo Internacional de Desarrollo Agrícola en Entre Ríos. En el marco de las políticas de desarrollo rural que viene llevando en conjunto el gobierno provincial con organismos internacionales, tuvo lugar el cierre de una nueva misión del organismo perteneciente a la Organización de las Naciones Unidas. En Entre Ríos hay un potencial latente, dijo la directora, país para Argentina, Paraguay y Perú, del FIDA, Laura Mattioli. San Benito, domingo inolvidable con una gran fiesta del Día del Niño. En el Parque Vieites fue el escenario testigo de una jornada llena de juegos, música, diversión y encuentro, donde más de 3.000 niñas y niños fueron protagonistas y disfrutaron de esta gran celebración junto a sus familias en San Benito. Santa Elena, quedó inaugurada calle San Lorenzo en el barrio Fátima. El último miércoles 3 de septiembre, la Municipalidad de Santa Elena dejó formalmente inaugurada la obra de pavimentación de calle San Lorenzo entre Roca Mora y Belgrano del barrio Fátima. Otra obra ejecutada con fondos municipales, dijo el intendente Domingo Daniel Rossi. Colonia Avellaneda, capacitación en principios de huerta sustentable. Una propuesta para aprender herramientas y prácticas que permitan producir de manera más sostenible, aprovechando los recursos y fortalecimientos, nuestros conocimientos para el trabajo en la huerta, expresa un comunicado enviado a la prensa. Desde la redacción de nuestro portal de noticias www.aldiaentrerrios.com.ar estamos saludando a los medios de comunicación, radios AM, radios FM, radios digitales, en este nuestro primer informe de audios en día lunes 7 de septiembre de 2026. Muchas gracias, será hasta un nuevo encuentro.
0: Son las 11 horas, 10 minutos.
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Hoy se dispone de mejores telescopios y una tecnología más avanzada. Pero al Halley no se le podrá estudiar de una forma más cercana hasta 2061, cuando volverá a asombrar otra vez a nuevas generaciones.

0: Actualizamos los datos del tiempo. A esta hora la temperatura marca 8 grados, con una humedad del 57%. El reporte indica pleno sol sobre la zona. Te seguimos acompañando con la mejor programación.
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0: Muchas gracias.
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1: Muy buenos días, aquí están las noticias. En deportes, el primer mensaje de Alpine a Colapinto tras el error en Monza, todos contigo, le dijeron. José Mariani acompañó a Payá Pagliarusa antes de su debut profesional. Así es Paula Poncio, la hija del caudillo de River que brilla en el fútbol. En policiales, dos adultos mayores hospitalizados tras un incendio en Paraná. Indagan un asesinato en un barrio de Concordia. Detenido tras una persecución y vecinos apedrean a la policía. Desde Regional FM, fueron las noticias de la hora. 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
2: Son las 12 horas, 5 minutos.
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0: Actualizamos los datos del tiempo. A esta hora la temperatura marca 11 grados, con una humedad del 46%. El reporte indica pleno sol sobre la zona. Te seguimos acompañando con la mejor programación.
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1: Muy buenos días, aquí están las noticias. En Policiales, decomisaron 161 kilos de alimentos insalubres. Dos adultos mayores hospitalizados tras incendio en Paraná. Indagan un asesinato en un barrio de Concordia. En País, Banco Nación, nuevas condiciones para los créditos vehiculares. La metalurgia rosarina cayó 14% en el primer semestre y encadena 44 meses de retroceso. La radio me constituye y es mi columna vertebral, el centro de mi vida. 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
0: Son las 12 horas, 59 minutos. 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

0: Actualizamos los datos del tiempo. A esta hora la temperatura marca 11 grados, con una humedad del 46%. El reporte indica pleno sol sobre la zona. Te seguimos acompañando con la mejor programación.
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1: Muy buenas tardes, aquí están las noticias. Comenzamos con la información nacional. Dólar hoy y dólar blue en vivo, cotización este lunes, 7 de septiembre. Por su parte, el Banco Nación ha anunciado nuevas condiciones para los créditos vehiculares. Y la metalurgia rosarina cayó 14% en el primer semestre y encadena 44 meses de retroceso. Ahora nos trasladamos a las noticias de Entre Ríos. El caso Arcusin, aunque reduzcan la pena, será en prisión efectiva. PAMI alerta sobre nuevas estafas que apuntan a jubilados y pensionados. Y juró el nuevo juez de paz de Crespo. Desde Regional FM, fueron las noticias de la hora. 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
2: Son las 14 horas, 5 minutos.
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2: Que compartimos. Seguimos al respecto, una idea de Eve Bonafini que decía, allá lejos ese tiempo, elaborado, cuando pensamos un poco, nos damos cuenta de que la radio termina funcionando en los teatros de la mente. Este concepto, esta elaboración de un concepto, ¿qué es la radio? ¿A dónde funciona? ¿Cómo deberíamos escucharla? Para nosotros es por demás interesante, porque en esta era en que la multiplicidad de pantallas, todos los accesos posibles a la información, hacen que una cosa sea la noticia y otra su análisis, y que para mucha gente ya no hay una novedad en la radio, sino que las novedades vienen por las redes sociales o por las páginas online de los diarios, ya no por el boca a boca o por lo que se leyó, sino por lo que se consume. Tal vez el papel de la radio, que tiene en la Argentina bastante más de un siglo ya, ha ido variando. Y entonces información requiere de formación. Y tal vez si le ponemos la imaginación a todo, la radio funcione de otra manera, no en un plano unidimensional, el del sonido, o bidimensional, el del sonido, más las imágenes en el streaming, sino como una experiencia muchísimo más global. ¿Cuándo lo logramos? Si lo logramos, nos sentiremos satisfechos, porque nosotros planificamos, imaginamos un programa antes de llevarlo a cabo. Y a partir de esa lógica pensamos que ustedes pueden aportar sus dosis de imaginación para completar los sentidos del programa. Si así fuere, si así funciona, estaríamos todos ganando un montón. En este momento de la humanidad, en que los malos gobiernan en muchos sitios, la desmemoria cunde en las sociedades, y de una u otra forma trabajar nuestras sensibilidades es convertirnos en mejores personas, o en personas más aptas para la cotidianeidad. A veces hay que cargar los anticuerpos, ¿eh?, para salir a la calle o para salir a la vida. Así que si ustedes están de acuerdo, nosotros comenzamos la experiencia de hoy.
3: Si la historia la escriben los que...
2: A los 90 años murió hoy en la ciudad de Buenos Aires el historiador Norberto Galasso. Hubo quienes escribieron la historia y hubo quienes escribieron la otra historia. La historia de los ganadores y las historias de los perdedores. En la Argentina, el revisionismo se encargó, durante el siglo XX, de tratar de contar lo que la historia oficial no contaba, ignoraba o disminuía. En ese sentido, la historia de Norberto Galasso, que había estudiado primero ciencias económicas en la Universidad de Buenos Aires, es una historia ejemplar, porque Norberto Galasso, reitero, su partida acaba de concretarse. Estaba enfermo, estaba internado. Hizo que le prestara atención a temas muy diversos entre sí y básicamente no siempre tomados en conjunto por los historiadores. Un gran historiador del peronismo, pero también un exégeta de la obra de Enrique Santos Discépolo. Un gran estudioso de los cambios sociales, pero también un intelectual refinado a la hora del arte. Tuvo una obra inmensa que vamos a ir detallando, pero básicamente habló por los que no tienen voz. Y de esto no ha habido mucho en la historia. Hay muchos que han difundido y muy bien la historia y por eso son famosos. Hay otros que han escrito, sin ocultar su filiación, la historia que el resto prefirió dejar al costado o las historias que fueron minimizadas. Hablamos con él, por ejemplo, sobre el 17 de octubre, aquí en la M530, en este programa, en el año 2024. Él tenía un punto de vista teórico y analítico, y además una experiencia personal al respecto. Aquel día, 17 de octubre de 2024, esto nos decía Galasso aquí, en la M530.
4: ¿Qué significa para Norberto Galasso el 17 de octubre? Norberto, Carlos Polimeri, buenas tardes, ¿cómo va?
5: ¿Qué tal? ¿Cómo va? Bueno, es una fecha fundamental para la historia argentina, porque es el momento en que los trabajadores hacen una presencia decisiva en la Plaza de Mayo. Hubo antes luchas obreras, huelgas hechas por los anarquistas, los socialistas, pero nunca con la envergadura suficiente para incidir en el poder, como se hizo ese día llenando la plaza y siendo un factor decisivo en los acontecimientos políticos, ¿no? Así que yo creo que es el nacimiento de la clase trabajadora fabril, la clase trabajadora industrial, que ha tenido tantos ideas y venidas también, y a veces como en la actualidad. Pero bueno, recordemos aquel día como el día fundamental de la lealtad, o sea, el hombre estaba cambiando la historia. Las mismas cosas
2: que nos... Le interesaron mucho los personajes recortados contra el fondo de la historia. Le interesaron mucho las biografías. Entre otras obras, a partir de 1963, Galasso publicó Mariano Moreno y la Revolución Nacional, Discépolo y su época, Vida de Scalabrini Ortiz, Raúl Scalabrini Ortiz y la lucha contra la dominación británica, ¿Qué es el socialismo nacional?, Manuel Ugarte, Manuel Ortiz Pereira, Imperialismo y pensamiento colonial en la Argentina, Juan José Hernández Arregui, Del peronismo al socialismo, No lo dejemos ahí, Ramón Doli, Socialismo, fascismo, De Perón a Menem, Liberación Nacional, Socialismo y Clase Trabajadora, Atahualpa Yupanqui, El canto de la patria profunda, De Martínez de Osa a Cavallo, Felipe Varela y la lucha por la Unión Latinoamericana, La Revolución de Mayo, El pueblo quiere saber de qué se trató, Mariano Moreno, El sablecito del sur, La larga lucha de los argentinos, Dos Argentinas, de Jaureche a Victoria Ocampo, El socialismo que viene, Verdades y mentiras sobre Perón y Eva, Cook, de Perón al Che, Jaureche y su época, de Irigoyen a Perón, La izquierda nacional, El frente de izquierda popular, el de José Abelardo Ramos, Yo fui el confesor de Eva Perón, Seamos libres y lo demás no importa nada, una biografía del general don José San Martín, dos volúmenes de 2005 sobre Perón, La larga lucha de los argentinos y cómo la cuentan las diversas corrientes historiográficas, De Perón a Kirchner, apuntes sobre la historia del peronismo, y el último de sus libros publicados en 2015, Mauricio Macri, La vuelta al pasado, un libro en que cuenta los vínculos de Macri con su padre y el poder e investiga las presiones que este último, junto a Malita de Fortabat, Gregorio Pérez Compán y Alejandro Bulgeroni, hicieron al gobierno de Menem. Es decir, un jugadorazo de los campos de la producción de historia y de la vinculación de la historia con nombres propios importantes, de Discépolo a Yupanqui, pasando por Scalabrini y Ortiz, si lo pensamos un poco, y Mariano Moreno en esa galería. ¿Qué pensaba Galasso sobre el kirchnerismo? Bueno, pensaba que Néstor y Cristina eran los continuadores de Perón y Evita.
4: ¿Son Néstor Kirchner y Cristina Fernández de Kirchner figuras paralelas, comparables a Juan Domingo Perón y Eva Duarte?
5: Bueno, yo creo que son los continuadores. Pero todo movimiento tiene su gran tragedia, que es la muerte de su líder. Y la muerte de su líder es difícilmente cubierta, porque tienen que ser hombres excepcionales o mujeres excepcionales, como en este caso, que cuando el país estaba en una plena crisis, después de la boca del asilo del 2001, donde había muchos muertos y había una represión feroz, y el país estaba en un hundimiento después de saqueos y cantidad de monedas distintas de la moneda oficial. Es decir, una situación que tiene algunos parecidos a los que después viviríamos. En ese momento aparecen figuras con la envergadura, la lucidez, la política y la lealtad a los trabajadores, que los trabajadores después se atribuyen, que implican 12 años de cambio fundamental en Argentina desde el 2003 hasta el 2015, donde se recuperan cantidad de derechos y se modifica sustancialmente la característica de la situación de la clase trabajadora y del país en su conjunto, ¿no?
4: Sin lugar a dudas.
2: En su trayectoria personal, después de haber estudiado ciencias económicas, empezó por los textos clásicos del marxismo, leyendo a Marx, a Trotsky, etc. En su léxico algunos de los elementos que componían su lenguaje florida, esta entrevista es de cuando tenía 87 años, aparecen conceptos como lucha de clases, plusvalía, explotación, clase obrera, etc. Se incorporó al Partido Socialista y de ahí a la Izquierda Nacional que lideraba Jorge Abelardo Ramos. De hecho, fue secretario de Finanzas del Frente de Izquierda Popular. Sin embargo, en la medida en que fue pasando el tiempo, empezó a confrontar con los ideales de la izquierda marxista en la Argentina y a entender el camino del peronismo que tomaba como una fuerza del nacionalismo popular. Por ende, tenía claro quiénes estaban enfrente. Y cuando le preguntamos aquel 17 de octubre por el gobierno de Milei, entre otras cosas dijo que claramente, era un gobierno que había empezado en diciembre de 2023, era antiobrero y antiargentino.
5: Prácticamente está provocando una redistribución del ingreso fantástica en perjuicio de los trabajadores y quitándole una cantidad de derechos y postulándose a hacerlo en el año 25, profundizar lo que ya había empezado Macri en su gobierno, ¿no es cierto? Entonces, no es que la historia se repita, sino que a veces los movimientos populares muy amplios, como es el peronismo, tienen sus propios hombres claudicantes, sus hombres que creen que el enemigo se equivoca. El enemigo no se equivoca, el enemigo hace una política concretamente antiobrera, antipopular, antiargentina, que manda el oro al exterior. Y que bueno, destruye, trata de destruir hospitales, destruir la educación. Todo esto que estamos viendo con desesperación ante un peronismo que no está en las condiciones de unidad y poder suficiente como para impedirlo, ¿no? Y que va a tener que hacer lo posible por impedirlo. La misma
2: cosa. Cuando vemos el volumen y la cantidad de tiempo que le llevó a escribir su obra, la verdad que nos encontramos con un coloso de la historia del campo del pensamiento nacional y popular y la investigación histórica. Es bueno decir también al respecto que trabajó en Eudeva en 1973 junto a Arturo Jaureche, otro coloso del mismo campo, y que de una u otra manera ambas figuras se vinculan entre sí. Le preguntamos otro día por la historia de Felipe Vallese, a quien tenemos como el primer detenido desaparecido peronista de todos los tiempos, y esto contaba el maestro Galasso.
6: Es del 40, así que en ese momento entró en el 58, más o menos a los 18 años a la empresa. Entonces caen un día un piquete policial y lo detienen, él se resiste, se agarra de un árbol. Actualmente tiene un recuerdo de la intervención de él en la calle Canalejas, que es a la vuelta. Y detienen también a un grupo de personas, familiares e incluso compañeros. Lo cierto es que en el momento que se los llevan a él, Vallese no se sabe, nunca se supo más nada. Al día siguiente del operativo que hicieron, liberan a los detenidos, menos a Vallese. Y lo que se ha podido verificar por reseñas de algunos intervinientes en los tres episodios es que fue detenido y enviado a una comisaría, a dos comisarías, se pasaron de comisaría a otra en Buenos Aires, entre ellas Villa Lynch, donde fue torturado. Después oficialmente se ignora siquiera su detención, o se niega su detención, ¿no es cierto? En ese sentido, se puede decir que es el primer detenido desaparecido. El objetivo fundamental era impedir que el peronismo se organizase, porque desde el 16 de septiembre del 55 y el exilio de Perón empieza a producirse un fenómeno de resistencia. De resistencia muy brava, muy quijotesca, no muy orgánica en todo caso, porque la característica del peronismo en ese momento era, Jauretche le decía a Perón, hay que hacer cuadros medios, y Perón le decía, yo me entiendo con la tropa directamente. Pero todo ese periodo es dirigido a desplazar la presencia del peronismo en el escenario político.
2: Cuando nos recordamos. En un país como la Argentina no es fácil vivir de pensar y publicar. No es fácil cobrar las regalías de los libros. No es fácil. En 2014, el gobierno nacional declaró a Norberto Galasso embajador de la cultura popular argentina, entre otras cosas para facilitarle lo que le quedaba de vida, para que cobrara un sueldo del Estado y no una jubilación mínima, como era lógico que ocurriese en la lógica con que el Estado en la Argentina trabaja con aquellos que se retiran. Ese cargo, el de embajador de la cultura popular argentina, fue mantenido durante los gobiernos que vinieron, incluso el de Mauricio Macri y Alberto Fernández, pero el gobierno de Javier Milei desconoció ese nombramiento y lo revocó en septiembre de 2025. Se vengaba el gobierno de Javier Milei, sí, de las cosas que pensaba Galasso al respecto, pero qué bajo y qué triste, complicado. Incluso el de Mauricio Macri y Alberto Fernández, pero el gobierno de Javier Milei desconoció ese nombramiento y lo revocó en septiembre de 2025. Se vengaba el gobierno de Javier Milei, sí, de las cosas que pensaba.

0: es decir, el litoral hacia Buenos Aires, el central Córdoba a Rosario, Rosario a Buenos Aires, el Pacífico, Mendoza a Buenos Aires, el sur, Bahía Blanca, Mar del Plata hacia Buenos Aires. Es decir, ese trazado en abanico, leyendo a Alan Hutt, que era un marxista inglés, él llega a la conclusión que es un trazado de economía complementaria. Es un trazado que abona una política dependiente. Ese se trata de llevar las materias primas al puerto para que los barcos ingleses las lleven al consumo de los británicos y traer de vuelta los artículos manufacturados, con lo cual el país queda condenado a no tener industria, a no tener desarrollo pesquero, a no tener desarrollo minero. Es decir, queda condenado a lo que Scalabrini llamaba el primitivismo agrario. Para él, el hecho de que ese trazado ferroviario, que él decía la tela de araña metálica de los ferrocarriles ha aprisionado a la mosca de la República, era análogo al hecho de que un ser humano tuviera el sistema neurológico no bajo su control, sino bajo el control de otra persona. Es decir, esto impedía toda autonomía, impedía todo desarrollo propio. A partir de ese momento es cuando él se lanza con una consecuencia extraordinaria y un coraje magnífico, porque él rompe con todo el mundo del periodismo y se lanza profundamente a la investigación. La investigación la centra en la cuestión ferroviaria y en toda su lucha posterior hasta la nacionalización.
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2: Hace 60 años, en 1966, escribiendo sobre Discépolo, Galasso hizo lo que el resto hasta ahí no había hecho, que es ir tomando la cronología de los grandes tangos de Discépolo y mirando lo que pasaba en la política en la Argentina. Descubrió entonces que los más desesperanzados, como Cambalache o Gira Gira, no era un secreto, había que vincular las cosas, eran productos de una época infame, lo que llamamos la década infame.
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2: Cuando mucha gente permanecía callada, otra gente escribió por los que estaban en silencio. Durante la dictadura militar 76-83 hubo obras de Galasso prohibidas, no se conseguían, hubo libros que desaparecieron. Él mismo debió, como tantos otros argentinos, arreglárselas para sobrevivir, pero sobrevivió. Y en nosotros, hoy que estamos despidiéndolo, vivirá por siempre. Y cada vez que escuchemos los grandes tangos críticos de Discépolo, pensaremos: Galasso pensó por nosotros, antes que el resto, que había que relacionar el arte, la política, la cultura y la economía, que no son partes separadas de la vida de una sociedad, sino un todo desde el que emergen cosas. Es el hondo bajo fondo donde el barro se subleva, aquello que Raúl Scalabrini Ortiz escribió en 1945 y en 1955 Cátulo Castillo puso en una canción muy famosa, que dice que la vida, herida por un sable sin remache, es una herida absurda.
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10: ¿Y cómo vamos a seguir? Buenas tardes, Marina Glesser, con el programa.
11: Buenas tardes, Carlos. Te cuento esto. Hoy lunes igual quiero decirte que fue muy lindo encontrar unos chicos besándose a la vuelta de mi casa, que eso me alegró bastante el día, contra una pared. Fue una linda imagen viniendo para acá.
10: ¿Y qué expresaban en las paredes?
11: Estaban besándose contra la pared.
10: Ah,
11: la
10: era,
11: tribu
10: era
11: de
10: puro
11: mi calle.
10: Amor,
11: era, o sea, eran jovencitos, jovencísimos, pero viste ese este chape, beso apasionado de juventud contra una pared como si se hubieran rateado.
10: Inminente primavera, eso.
11: Claro, una cosa de inminente primavera, de dos chicos besándose apasionadamente contra la pared. Me pareció una imagen que el destino ponía frente a mí para avizorar la primavera, porque bueno, despidiendo, la muerte nos pone tristes porque es definitiva, es lo único irreversible en esta vida, y entonces despedimos al compañero, al gran compañero Norberto Galasso, para los dispuestos a comprender la historia, ¿no? Porque muchos la estudian, pero no todos en las pruebas fehacientes cotidianas y permanentes. Me remito, están dispuestos a comprenderla, que es otro ejercicio, ¿no? Porque digo, todos podemos
10: estudiar y comprender. Si alguien estudiase la historia argentina, vería que, por ejemplo, hace 50 años, besarse contra una pared en una plaza, si uno era menor
11: prohibido
10: o mayor de edad, era un delito o era una contravención.
11: Estaban contravencionando estos menores.
10: Sí,
11: y
10: era
11: ahora
10: una contravención. No se podían besar las personas en público apasionadamente.
11: Bueno, ahora pasan cosas peores, como que un chico de 14 años puede ir preso también, ¿no?
10: Es verdad, pero si vamos a la historia, en Estados Unidos, en el cine, hubo durante décadas, las décadas del macartismo y el oscurantismo, un código Hays, para el cual, según el cual, los besos de las películas, los besos de los galanes y las actrices,
11: qué
10: los besos
11: de película, qué lindos,
10: bueno,
11: vi algunos.
10: Pero podían durar hasta 7 segundos. Un código de moral, ¿no? La gente se besaba, pero 7 segundos, y eran determinado tipo de besos, no besos apasionados, sino besos censurados. Hubo actrices que nunca besaron, o actores que nunca besaron, que no querían ni siquiera besar, etcétera.
11: Es tan lindo darse besos.
10: Y ese era el sistema, sí.
11: Este beso era larguísimo, duró toda la cuadra, yo estaba paseando a la perra, toda la cuadra que yo caminé, traté de no mirar, y justo también me acordé de que la semana pasada habíamos hablado de que eso era un acto íntimo, pero en la vía pública.
10: Claro,
11: o sea,
10: eso todo un asunto, ¿no?
11: Era un acto íntimo. Digamos, en una situación pública, ¿no?
10: Hay que besar,
11: no todo,
10: hay que besarse más.
11: Queda,
10: ¿no?
11: Queda la privacidad, digamos.
10: Los que puedan, ¿no? Y tengan
11: con quién.
10: Los que
11: puedan, quieran, tengan con quién, que no les importe nada, que besarse es vital. Así que, por los besos, que despiden a este compañero, como bien decías, gran compañero Norberto Galasso. ¿Querías que te contara qué traje para hoy lunes otra vez?
10: Por supuesto, por su pupu.
11: El viernes es la edición primavera de la Milonga Justicialista, acá del Partido Justicialista de la Ciudad de Buenos Aires. En esta edición, el show musical va a estar a cargo de Fernando Ranguileo, Miguel López, Fernando Resc y artistas invitados. Y hoy vamos a hablar con Fernando Resc porque el bandoneonista argentino que también vive en Hong Kong y otras latitudes nació el mismo día que Aníbal Troilo, el 11 de julio, y viajó a Hong Kong a dar clases de bandoneón y se quedó allí por amor. Así que vamos a estar hablando con Fernando Resc y cómo es el bandoneón asiático, digamos, si se quiere, ¿no? Porque para correr un poco estamos todo el tiempo mirando, o ni siquiera mirando, estamos todo el tiempo culo para el norte, a ver si podemos cambiar la perspectiva de la cámara y girar un poquito, que el mundo es redondo y un poquito más grande que lo que intentamos siempre mirada corta y achicar, conducidos por la gente de mirada corta o con fines muy ambiciosos y personalistas, que eso no nos representa en absoluto.
10: Más adelante en el programa también tendremos al grupo Pasacana, es un grupo de Tilcara, una banda folclórica jujeña que está de gira por Buenos Aires ahora, toca el domingo en el Centro Cultural Tames, el miércoles en el Centro Cultural Paco Orondo, el jueves en La Paila. Estarán aquí con nosotros para traernos un poco de la música del altiplano del norte de la Argentina. Ahora nos vamos a las calles de la Ciudad de Buenos Aires. Allí nuestro compañero móvil 1 de la M530, Martín Suárez. Martín, ¿cómo va?
3: Carlos, ¿cómo te va, Marina? Buenas tardes, buen arranque de semana, compañeros. Acá, escapando un poco de la gripe, hasta ahora venimos ganando por goleada, te digo.
11: Mucha cepa, gente a rolete, engripadísima.
3: Pero con diferentes tipos de gripe, ¿viste? Se notan cuadros realmente grave, gente estornudando, casi sacando los pulmones por la boca del subte. Bueno, situaciones que van ocurriendo aquí en la Ciudad de Buenos Aires. En este momento estamos en lo que es el anexo de la Cámara de Diputados. Hace un rato se volvió a confirmar lo que va a ser la sesión especial pedida por la oposición para este miércoles 9 de septiembre para tratar proyectos de endeudamiento familiar, entre otros. Proyectos que son importantes para todos los que la están pasando realmente mal en este contexto de crisis económica en todo el país. Será a partir de las 12 en la Cámara de Diputados, donde la oposición no solamente buscará emplazar los proyectos vinculados a endeudamiento de familias, digo proyectos porque hay más de 15 y casi más de 20, digo, mejor dicho, sino también un proyecto de ley de emergencia de discapacidad para que se extienda durante todo el año 2007, hasta el 31 de diciembre del próximo año. Por estas horas, los libertarios, como siempre, están tratando de que esto no ocurra, ¿no? De que no se dé quórum. Entonces están hablando con los radicales con peluca, también están hablando con los aliados que están ahí cerquita en las butacas y todavía le siguen votando los proyectos a Javier Milei, para ver qué pueden rosquear hasta último momento. Por ahora la jugada le está saliendo mal, porque la oposición lo que buscará en estas horas, y por eso se volvieron a reunir en la Cámara de Diputados, es tratar de mantener los 133 diputados y diputadas, las 133 bancas de la última sesión que lograron el objetivo de retrasar un montón de proyectos del oficialismo. En la previa de la sesión de este miércoles, hace un ratito dialogamos con Kelly Olmos, de Fuerza Patria, a quien le preguntamos sobre el proyecto de desendeudamiento familiar para que nos brinde un poco de análisis, más allá de lo que dice el texto de este proyecto de ley, y también para que nos haga este análisis del contenido. ¿Qué pasa si se aprueba este proyecto de ley? Más allá de los tiempos de demora, ¿no?, que va a estipular el gobierno de Javier Milei, ¿cómo se aplica rápidamente aquí en la República Argentina? Dijo lo siguiente, Carlos.
12: El objeto del proyecto es, declarando la emergencia, que en cada acreedor, tanto bancario, financiero, no financiero, se haga una consolidación de la deuda, se bonifique 100% de los intereses punitorios y se genere una nueva refinanciación con 90 días de gracia y un plazo que puede oscilar entre 12 y 36 meses, de acuerdo al monto de la deuda, a efectos de facilitarle a las familias la posibilidad de resolver y normalizar la situación.
13: Lili, de conseguirse la media sanción y después la sanción definitiva de este proyecto, ¿cómo se pondría en práctica? ¿Cuál sería el objetivo principal para que después se ponga en funcionamiento pleno?
12: El objetivo es que haya un esfuerzo compartido. Cuando un deudor se transforma en incobrable, el acreedor lo debe pasar a pérdida. Con este mecanismo, una parte se vuelve a activar y la otra parte, con la otra parte se beneficia al deudor para poder normalizar su situación.
3: Bueno, una semana compleja para el gobierno nacional, no solo por esta sesión especial que va a ser el próximo miércoles a partir del mediodía, sino porque esto trae un montón de movilizaciones. Mañana, por ejemplo, va a haber una gran movilización hacia las oficinas centrales de aquí de Avenida Corrientes del PAMI, Avenida Corrientes al 600, van a marchar los trabajadoras y trabajadores enrolados en ATE, y el miércoles también toda la comunidad en discapacidad, porque quieren exigirle a los diputados que por favor aprueben esta proyección hacia el 31 de diciembre de 2027 de la ley en el sector. Así que va a tener una semana bastante movilizada el gobierno, con marchas en contra para rechazar este ajuste que llevan adelante, ¿no?
10: Gracias, Martín. Abrazo grande para vos. Cuídate de la garganta, cuídate del frío, cuídate de la gripe, cuídate de todo.
3: De la gente,
11: bueno. De todos y de todas.
10: Sí, si alguien estornuda cerca, correte un poquito, que se lo pedí, que esas cosas que pasan. Abrazo, ¿eh? Al 11-32-000-530 se comunica muchísima gente que whatsappea con nosotros. Buenas tardes, soy Hugo de Parque Patricios. Carlos, ¿cómo se llama la cortina musical del inicio del programa? Todos los días alguien nos pregunta eso, se ve que el público se renueva. Lo que escuchás al principio del programa es un tema de Jean-Luc Ponty, que es un violinista eléctrico francés, aún en actividad, pero este es un tema de los años 70 tardíos, del apogeo de sus bandas en Estados Unidos, así que gracias por la pregunta. Se llama Mirage el tema.
11: Mirage, además suena, quiero decir que suena muchísimo antes de que empecemos el programa, Poli.
10: Suena muchísimo porque...
11: Suena durante largos 7 minutos.
10: Porque tenemos que hacer una transición, mientras Cintia García desaloja la casa, nosotros
11: o
10: nos
11: sea que
10: alojamos.
11: La gente que tiene enganchada la Somos Radio, la radio de madres, todo el día este tema lo escucha 7 minutitos diarios.
10: Y ojalá pudiéramos pasarlo 17 minutos diarios. Viva Galasso, viva Perón, viva la patria, dice Vicky de Flores, que nos está escuchando a través de una aplicación. Supongo, Richard Bertoglio ahora nos reporta que Cristina Fernández de Kirchner está despidiendo sus redes sociales a Galasso.
11: En el minuto que estabas terminando el editorial, tuiteó Cristina Kirchner.
10: Despedimos con mucha tristeza a Norberto Galasso, gran compañero, historiador, imprescindible en la Argentina. No sabemos si Cristina está escuchando la radio, eso también puede pasar.
11: O las casualidades existen. o la casualidad no es una categoría política.
10: O el mismo universo, o mucha gente lo publicó. Gracias, compañero, por el homenaje a Norberto y Selma Parentela, a Norberto Galasso, y por poder escuchar su voz y sus pensamientos, fruto de tanto estudio y dedicación que nos regaló, ¿no? En ese sentido, la radio es esencial. Le podemos agregar la imaginación, pero la radio tiene la posibilidad de transportar una voz, de tomarla, de adecuar el relato a la circunstancia. Por eso, como medio de comunicación, es único. Rubén Ricardo nos envía una foto ahora a partir del comentario del beso y las paredes de Cristina Fernández de Kirchner y Néstor Kirchner abrazándose, un retrato, un dibujo, un mural en una pared que él mismo fotografía, ¿no? En nuestros espectáculos, en nuestros espectáculos en general, el abrazo de Néstor y Cristina, así como el abrazo de Juan Domingo y Eva, son partes centrales porque nos parecen que son momentos de la historia que nadie calculó, ¿no? Que se parecen muchísimo entre sí, y esos momentos de la historia que se parecen muchísimo entre sí nos llevan a ampliar la cámara. ¿Qué más se parece?
11: Abrir el plano. Claro. Decís vos, abrir el plano. Y si abrís el plano y entendés que historiadores apoyaron, ¿no?, esos movimientos, es porque no estaban scrolleando Twitter.
10: No, estaban dedicándose a vivir, claro, seguramente. Bueno. O vieron en el momento, que eso es muy importante, lo que otros tardarían muchísimo tiempo en ver. Norberto Galasso, junto con el psicoanalista Jorge de Imhoff, sostuvo que las obras del grotesco criollo atribuidas a Armando Discepolo, esto es Héctor de Avellaneda, reitero, fueron en realidad escritas por Enrique Santos Discepolo, que, por ende, consintió el fraude debido a que tenía una relación de sumisión y culpa, ya que observaba en su hermano una figura paterna. Bueno, hay un dato que es cierto de esto. El padre italiano de los Discepolos murió muy joven. Discepolín era muy chico respecto a su hermano Armando, y Armando lo crió, lo educó como si fuera no su hermano menor, sino un hijo. Ahora, de ahí a atribuirle a Armando haber usurpado el talento de su hermano, hay un camino que nosotros no podemos recorrer porque es una historia de un pasado que no conocemos. Pero
11: ¿Y por qué eso?
10: Si Galasso y Imhoff lo escribieron, algunas pruebas tendrían, ¿no?
11: Bueno, por eso, es libre interpretación también.
10: Sí, habría que ver, pero aceptamos todas las teorías al respecto. Lamentando hoy la pérdida de este notable historiador y ensayista, dice Silvia Labau, ojalá no nos olvidemos de su magnífica obra. Adiós y que en paz descanse, maestro, hasta siempre. De esto hay un montón, un montonazo de gente, pero un montonazo aquí interactuando con nosotros, despidiendo a Galasso, porque la verdad que a veces nos cabe en el oficio la responsabilidad de tratar al aire en la radio algo que acaba de acontecer, que ocurrió hace un ratito nomás, así que gracias a todos.
11: Bueno, queda vivo en su obra, ¿no? Porque sí. Yo dije que lo único irremediable es la muerte, pero también si trasciende, porque fue consecuente con lo que dijo, hizo y pensó, su trascendencia es inminente, así que nosotros vive los que podemos comprender lo que Norberto Galasso estudió.
10: Es verdad. Y muchísima otra gente lo utilizará en el futuro, no hay duda, ¿no? El castigo del olvido debería ser un castigo prohibido para los que tengan buena memoria. La semana pasada tuvimos aquí a Uma Kawasaki con su papá Fernando Kawasaki. El viernes fui a ver En la Fábrica, el show con que presentaron el disco, con invitados y otros temas, etcétera, etcétera. Gracias a la gente de La Fábrica que me sentó en una mesa preferencial, o me permitió elegir una mesa preferencial. Y en esa mesa preferencial, desde el fondo del salón, las cosas se ven muy hermosas. Pensé, y Charly García, La Fábrica, es el lugar en que Charly tuvo una casa y una sala de ensayos durante mucho tiempo. En cualquier momento podría caer. Bueno, no pasó esa noche, sino a la noche siguiente. La noche siguiente, Charly García y Nito Mestre festejaron en esa misma mesa el aniversario 51 de Adiós Sui Generis. Doy el dato porque hace mucho tiempo que no se veían juntos Charly García y Nito Mestre.
14: Hola. El siguiente tema.
10: ¿Recuerdan que este año entrevistamos al Bebe Camín, que dirigió la película Adiós Sui Generis, que restaurada se exhibió de vuelta en los cines? Porque los 50 años de Adiós Sui Generis, de ese momento de la historia, marcan un antes y un después en la historia de Charly García y de la relación del rock argentino con las multitudes. De las canciones que no se publicaron en los discos originales de Sui Generis, en este show brilló, entre tantas otras, Fabricante de Mentiras. Cualquier relación con los vendedores de humo del presente no debe ser casualidad en un mismo espacio, que es un país llamado la Argentina.

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0: Habíamos anunciado la presencia aquí en los estudios del grupo Pasacana, un grupo de Tilcara, Jujuy, que está de gira por esta zona de la Argentina. En 2024 publicaron un disco llamado Pájaro Negro. Los temas de ese disco fueron presentados en vivo en Tilcara, en San Salvador de Jujuy, Tucumán, Salta e incluso en Brasil. Hay un disco por venir. Pero lo importante en esta tarde es conocer un poco la historia. Combinan ritmos de la cultura de la quebrada de Humahuaca con la música andina y el folclore nacional. Y atención, otro aspecto de la obra del grupo, las canciones son en general propias. Sebastián Sardina, compositor, guitarra y voz, ¿cómo va? Buenas tardes.
1: ¿Qué tal? Buenas tardes, Carlos.
2: Marina.
1: Hola, Marina. Bueno, buenas tardes.
0: ¿Cómo los recibe el frío porteño, esta ciudad?
1: Y ahí un poco, ayer hacía más frío para nosotros.
2: Ayer estaba fresco.
1: Estaba muy fresquito. Estuvimos caminando, haciendo cosas, pero metidos adentro más que nada.
0: Metidos adentro del frío. Bueno, no es que no haga frío en Jujuy o en La Quebrada, donde tanta gente nos escucha. Amigos de Jujuy, amigos de Jujuy, gracias por todo.
2: Ellos están masticando todos coca, ¿viste?
0: Sí, nuestros invitados, todos, sí. Todos, casi todos están mascando coca. ¿Para qué mascan coca acá?
3: Ya es costumbre,
2: siempre mascan.
3: Sí, siempre como.
4: No se masca.
0: Acércate un poquito al micrófono.
4: Bollico se llama, ¿no?
2: ¿Cómo es?
4: ¿Ves que se masca la coca? Si no, se le hace un bollito y se le pone ahí para que vaya soltando su juguito con la saliva.
0: Tenemos un problema. Acérquense al micrófono a la hora de hablar. Ahí está, porque si no suena bien.
2: No suena, ahí va.
0: No se los escucha. Si no se acercan al micrófono.
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6: Muy buenas tardes, aquí están las noticias. Comenzamos con la información de Entre Ríos. La provincia profundiza las acciones de cercanía en el territorio para fortalecer la presencia estatal en cada rincón. En noticias judiciales, sobre el caso Arcusin, se ha confirmado que aunque se reduzca la pena, la misma será en prisión efectiva. Importante alerta del PAMI, se advierte sobre nuevas estafas que apuntan directamente a jubilados y pensionados, mucha atención. Ahora, las principales novedades del país. Conozca la hora de empleadas domésticas, cuánto se paga en septiembre de 2026. Toda la información para tener en cuenta. Seguimos de cerca el mercado, dólar hoy y dólar blue en vivo, la cotización de este lunes, 7 de septiembre. Y cerramos con el Banco Nación que anuncia nuevas condiciones para los créditos vehiculares. Desde Regional FM, fueron las noticias de la hora. 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
5: Son las 15 horas, un minuto. 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

0: Ahí lo busqué y se lo mostré a Carlos, al Kenti.
1: Al pájaro gigante, ¿no? Al colibrí gigante. Hay gente que busca desenfadadamente, denodadamente, uno diría, su identidad. Hay gente que tiene su identidad. ¿Qué es identidad? Este miércoles 9 de septiembre, en el Centro Cultural Pacu Urondo, que queda acá en el centro de Capital Federal, el 25 de mayo 201, en el Bajo Porteño, este grupo participará de un encuentro de música y poesía llamado La Pacho y Cardón. El jueves 10... actuarán en La Paila, Costa Rica 4848, en el barrio de Palermo Viejo. Cardón, Pasacana es el fruto del cardón.
2: Sí, Pasacana es el fruto del cardón que se alimentaba a nuestros ancestros. Siempre nos llamaba la atención cuando éramos niños. De los antigales, en los pucarás, se encontraban muchos cardones, ¿no?
1: Los antigales, los viejos cementerios de la cultura inca.
2: Los viejos ciudadelas, ¿no? Ciudadela. De donde vivían los primeros habitantes de la quebrada de Humahuaca, siempre encontrábamos y veíamos muchos cardones. Entonces los abuelos por ahí nos decían, esos son los indios que se han transformado en cardones. Entonces nosotros crecíamos con esa imaginación. Pero lo que pasa realmente es que los ancestros se alimentaban de la pasacana y de esa manera aceleraban el proceso de la germinación de la semilla, y por eso es que en los pucarás hay muchos cardones, muchas pasacanas.
1: ¿Anoche tocaron en el Centro Cultural Tames?
2: Anoche tocamos en el Tames, estuvo fantástico, buenísimo. Fue una noche preparada muchísimo tiempo. Nosotros venimos preparando esta gira desde abril, más o menos, marzo-abril, y bueno, y juntando plata, haciendo bueno todas las cosas que tenemos que hacer para poder llegar. Y sobre todo, bueno, el Tames fue una casualidad muy linda, que conocí un director de teatro, Xavi Valencia, un peruano, que justo, bueno, fue a parar a mi casa ahí, estuvimos charlando y él me hizo el contacto con el Tames.
1: Bien, alguna vez el Tames fue el estudio de Ricardo Bartiz, un gran hombre de la cultura teatral de la ciudad de Buenos Aires. Bruno Arias, jujeño, suele cantar con mucho éxito desde hace mucho tiempo una canción que se llama Colla en Buenos Aires, que no le pertenece, pero describe qué siente alguien que viene del norte ante la mirada en la ciudad de Buenos Aires o ante las cosas que pasan. ¿Cómo perciben ustedes eso? ¿Cómo se perciben en Buenos Aires?
2: Y mira, hoy me subí a un subte y vi un cartel que decía, sin manteros, todo está en ley y en orden. Y había una foto que decía, antes, con los manteros y ahora. Y bueno, sentí como una especie de
1: propaganda del gobierno de la ciudad de Buenos Aires.
2: Sí, sí, sentí como una discriminación, la palabra mantero. Nosotros la tenemos como, bueno, ¿no? Las mantas para nosotros son sagradas. Sabemos que se refieren a los parches o a la gente que se tira en el piso para vender. Pero sí, la ciudad siempre nos ha hecho un poco cosquillas de ese lado, nos ha incomodado. Pero a la misma vez sabemos que venimos acá también, que hay mucha gente muy linda, hay mucha gente que ama la cultura, ama Jujuy, ama Tilcara. Entonces también por eso venimos, pero estamos bien conscientes de que por ahí es hay mucha discriminación, hay mucho racismo, ¿no? Entonces eso lo sentimos, se siente de alguna manera en la espalda, en uno dice, ¿no? Como el mal de ojo, ¿no? El mal aire, te dicen, ¿no? Que uno siente esas energías, podríamos decir.
1: Lo que es ser marrón en la ciudad que se autopercibe como blanca. Nosotros los marrones lo percibimos y los vemos de frente o de espalda.
0: Así los marrones, y ahora eso también recae sobre los que no tenemos el prejuicio ni la discriminación, ¿entendés? Antes era solo discriminar y, digamos, antes existía en eso, la discriminación, el racismo. Ahora los que defendemos también con que no haya racismo y discriminación también somos discriminados, ¿entendés? Sí, y señalados y perseguidos.
1: Sin lugar a dudas. Y por suerte,
0: hasta que,
1: ¿no?
0: Hasta que ellos se terminen por autoincriminar, digamos, ¿no? O discriminarse.
1: Nosotros no discriminamos a los rengos, pero hay rengos que discriminan al resto del mundo, por decirlo en el léxico de la época. Hablaste de un maestro, recién cuando dijiste, un maestro me enseñó que los pájaros que cantan por la mañana temprano son los pájaros que tal vez nos ayudan a curarnos, ¿no? Mm. Yo pensé en Ricardo Vilca cuando dijiste un maestro. ¿Era Ricardo Vilca el que te contó eso o no?
2: No. Estamos nosotros atravesando un momento muy de lo indígena, digamos, como recién Marina decía, era una especie de chamán, un gran guía espiritual que se llama Willy Subelsa, un gran luchador también, estuvo en el Malón, el tercer Malón, la última vez que vinieron acá a Buenos Aires. Y bueno, venimos realmente con un tema bastante picante, digamos, que es el tema de la tierra, ¿no? Allá estamos sufriendo desalojos. Nosotros somos un grupo de música, pero estamos muy comprometidos con las comunidades. En Tilcara mismo han desalojado comunidades indígenas, ya han tenido 2 desalojos. Actualmente en cerca de Guacalera también hay una señora que está luchando muchísimo porque le están robando sus tierras de alguna manera, un gran terrateniente, digamos, que se compró medio cerro, digamos, y la quiere sacar. Florencia Saiquita se llama ella. Y en Humahuaca, hace un mes, en el barrio Santa Rosa, hicieron un violento desalojo.
0: Sí, lo vimos.
2: Entonces, nosotros vivimos eso el día a día.
0: ¿Cómo se defienden? ¿Cómo se amparan? ¿Cómo defienden de esa expropiación de sus propias tierras?
2: Está muy difícil la defensa, porque la gente no se suma a todo el pueblo. Las comunidades están un poco solas.
1: Y gobiernan los que gobiernan.
2: Gobiernan los que gobiernan. Eso suma mucho más. Allá en Jujuy es como un laboratorio, ¿no? Se pone prueba ahí y después se va aplicando quizás. O va bajando, digamos, para...
1: Todo lo percibimos, ¿no? Con el gobierno de Gerardo Morales, las condenas a los luchadores sociales, entre ellos Milagros Salas, etcétera, etcétera, etcétera, que era un laboratorio de un futuro que ya llegó también, sí, al resto del país, ¿no? Hoy Gerardo Morales hace negocio en China, por ejemplo, y Milagros Salas sigue presa hace más de una década, ¿no? Y entonces sí, de verdad que fue un laboratorio la política en Jujuy respecto a lo que vendría en el futuro en Argentina.
0: Y el compromiso, si la gente que está escuchando quisiera vincularse o relacionarse con las comunidades indígenas que están en pie de lucha, digamos, en la defensa de sus tierras, ¿cómo hace?
2: Actualmente hay una marcha de mujeres de Guarmis que está acá, en Buenos Aires. Ellos han venido de la Puna. También la señora Florencia, que viene desde la laguna de Pozuelos, que es una laguna muy importante para Latinoamérica porque es una reserva de aves migratorias. Una vuelta fuimos a tocar ahí. Las aves migratorias vienen desde Venezuela, desde Colombia, vienen viajando y si no tendrían estas lagunas, pequeñas aguas, se mueren. Entonces, la Laguna de Pozuelos es un parque nacional aparte, es un lugar muy importante y desde ahí...
3: Se
2: está secando por un tema de la minería, ¿no? Allá tenemos el litio.
1: Un apunte, el mundo puede vivir sin centros de datos, no puede vivir sin agua.
0: No, claro, pero ahí está la minería. Totalmente. Y también el triángulo del litio.
2: Exactamente, vivimos arriba del litio.
0: Viven arriba del litio.
2: Entonces, esas mujeres han caminado desde Jujuy y están acá. Han venido al Congreso a presentar un petitorio, más que nada por los títulos de las tierras indígenas, es lo que creo que viene del principio de esta...
1: Qué raro los medios de comunicación que tienen tanto espacio para tanta cosa.
0: No dicen nada. Y tanto compromiso con el hambre y con las causas justas y tan progre. Nadie dice nada.
1: Bueno, es hora de que mucha gente se ponga de pie y escuche lo que está pasando. Pero te pregunté por Ricardo Vilca. Ustedes tienen un tema que homenaje.
2: Ricardo Vilca, nosotros tenemos siempre anécdotas, van saliendo porque hemos compartido con él. Él daba clases en los talleres libres de artes y artesanías, ahí en Tilcara, son talleres gratuitos. Y bueno, él nos dio mucha música. Entonces fue un maestro que enseñaba, un autodidacta, enseñaba con números, 0, 1, 2, con un dedo, 2 dedos, 3 años.

0: sentimiento, mucha bronca, un poco de bronca de que se haya ido, y pero mucho amor hacia el maestro, ¿no?
1: Bien, hay mucha gente que lo conoció por Divididos, por otras interactuaciones al maestro Ricardo Vilca, que es una eminencia en la historia de la música del norte de Argentina. ¿Quieren tocar un poquito
0: Sí,
1: pensando en él?
0: sí, sí, sí. Vamos a hacer la cueca que se llama La de Vilca.

0: Qué grande, maravilla suena este grupo.
1: Es la primera vez que este grupo toca en Buenos Aires, es bueno decirle. Su disco inicial, Pájaro Negro, fue publicado por un muy prestigioso sello de música, Los Años Luz, y es un placer poder recibirlos e interactuar con todos y cada uno. ¿Qué nombre que te pusieron, Tupac, no? Cuando te bautizaron. ¿Te metieron un legado ahí?
2: No, era por mi apellido.
1: Amancay, ¿no?
2: Amancay es el nombre.
1: ¿Y qué significa todo junto, si lo podíamos traducir?
2: Tupac viene acompañado siempre de Amaru, ¿no? Amaru es serpiente y Tupac como algo grande, como un golpe, algo tosco.
1: Muy bien,
2: como grande,
1: como Tupac Amaru.
2: Así, así.
0: ¿Y tu apellido?
2: Alancay.
1: Y creo que hay un rapero más o menos famoso, al que la mamá también en Estados Unidos le puso Tupac de nombre, ¿no? ¿Tienen familiares mirando la radio ahora por streaming?
3: Sí.
1: Ahí, ¿vieron qué lindo que están? ¿Vieron qué lindo que están en el streaming? Sí, ¿no? Vivieron a la familia. A lo mejor a vos después te dicen, Mauro, ¿no te sacaste nunca de la boca el aculillo? ¿Estás en...
3: No, desde ayer lo tengo.
1: Desde ayer. Y ayuda a espantar el hambre. Cuando nosotros que vivimos fuera de la altura, abajo, en el llano, subimos a la altura, nos recomiendan mascar todo lo posible, coca para no marearnos, por ejemplo.
0: Sí, apunarse, ¿no?
1: Para no apurarnos.
3: Sí, yo me acostumbré con mi abuelo, siempre terminábamos de comer y era salir al patio y, bueno, capaz otra gente come mandarinas. Nosotros agarramos y ponemos a coquear.
1: ¿Y de dónde salió tu apellido?
3: Alemán.
1: Alemán.
3: De mi abuelo paterno. No lo investigué bien tampoco. ¿De dónde?

0: Dani García, Malca Mercado, Darío del Viento, lo vimos hace ratito, son todos músicos y músicas jujeños.
1: Manu Estrada y Graciela Volandarsky
2: ¿A qué
1: también.
2: hora? En la...
0: Volodarsky.
2: Volarsky.
1: Volodarsky, bueno.
2: ¿Y a qué hora es eso, el miércoles?
0: A las 7 de la tarde.
1: Bueno, estaban buscando una imagen.
0: Y ahí, bueno, fuimos a verlo a Arogali. Arogali es un pintor y de ahí vive en Jueya, en Tilcara, digamos, un pueblito que queda cerca de Tilcara. Y bueno, me dijo que él te escucha todos los días, seguramente está escuchando, le mandamos un
1: No,
0: abrazo
1: no se
0: gigante.
1: escucha, ¿no? Escucha la radio.
0: Claro, escucha la radio todos los días, es lo único que tiene, porque ya se ha quedado sin tele, sin nada y bueno.
1: El otro día me encontré por San Telmo a Tucuta Gordillo, que también me dijo que
0: Ah,
1: tenía, sí,
0: sí.
1: que tiene un emprendimiento, que escuchan ahí un montón de gente todos los días este programa.
0: ¿Una radio?
1: Sí.
0: Sí,
1: Que
0: totalmente.
1: retransmite.
0: Retransmite. Radio Raíz tienen ellos,
1: Sí.
0: los gordillos.
1: Me lo encontré en San Telmo, en un lugar donde estaban bailando tango a Tucuta.
0: Mirá. Bueno, y te mandó un regalo. Te voy a hacer entrega. Un regalo. Primero un libro que hizo Emilio Arogali sobre la
1: De
0: lucha.
1: carnavales, pachamamas y resistencias populares, ¿eh? Gracias, ¿eh? Muy amable, hermoso.
2: Jalala, jalala,
0: Ese mural lo hizo ahí en Purmamarca, donde estuvimos cortando la ruta, lo
2: jalala.
0: hizo Emilio. Y
2: Mira.
0: esto es una pintura, que también te voy a hacer entrega.
1: A ver, si querés la abrimos juntos. Es un original.
2: Sí. Una huipala, ¿no? Ahí está. Qué linda.
1: Ahí está, ¿no?
2: Nacho.
1: Así que gracias. Y no es puro paisajismo, sino retrato de gente en lucha, ¿no?
0: Sí, totalmente. Él se comprometió mucho con la lucha del 23 y quedó totalmente comprometido, enlazado ahí con las
1: Bien,
0: comunidades.
1: ahora cuando salga de la radio, aquí cerca hay una casa que hace Marcos.
0: ¿Qué vas a hacer, Marco?
1: Claro, obviamente. Sí, claro. Significa, para nosotros significa un montón. Decías cuando. Gracias, ¿eh?
0: Sí.
1: Gracias, Aro, muy amable. Cuando decías cortabas la ruta.
0: Que estuvimos atravesados por el tema del corte de ruta, fue algo un antes y un después. Los muchachos trabajan en Purmamarca, entonces era bajarse ahí, tomar otro colectivo y bueno, y después
1: ¿Qué
0: todo el pueblo.
1: distancia hay de Purmamarca a Tilcara para quien esté escuchando y
0: Habrán
1: no
0: unos
1: sepa?
0: 35 kilómetros, una cosa así.
3: Menos, capaz.
0: Sí,
3: Menos.
4: 17 kilómetros.
0: 17
1: 17.
0: kilómetros, ahí
1: 17
0: está.
1: kilómetros.
0: Los muchachos saben exactamente. Bueno, fue un momento muy crucial para Jujuy porque se sumó todos los sectores. Comenzaron los docentes, las comunidades indígenas, pero después estaban los músicos, las bandas de Sicuri.

0: y bueno, bajaron hasta la legislatura provincial y no los recibieron. Entonces ellos decidieron, tomaron la decisión de cortar el cruce de Purmamarca, que es el cruce del Paso de Jama, que se va a Chile y se va para Bolivia, la Ruta 9 y el Paso de Jama, ¿no? Entonces es un cruce totalmente importante, digamos, para internacional. Entonces ahí cortaron 16 de agosto, de junio, perdón, cortaron la ruta y bueno, ahí comenzó el tema de la represión. La primera mañana represión, hubo como cuatro represiones grandes. Y ahí comenzó toda la lucha de Jujuy.
1: Bien, aquel que le parezca asombroso que se está contando aquí una realidad que no sale en los medios de comunicación, chequeen por favor la relación entre los grandes medios de comunicación, pongan los canales y la pauta del gobierno de Jujuy, la pauta publicitaria del gobierno de Jujuy. ¿Qué publicita Jujuy? ¿Cómo se repiten? Pongan un partido, por ejemplo, y vean la pauta de los gobiernos provinciales, incluyendo lo de Jujuy, y después van a encontrar una explicación a tanto silencio de medios de comunicación sobre realidades, ¿no? Lo mismo pasa en la capital federal que con el gobierno de la ciudad de Buenos Aires, y el silencio ominoso sobre algunas actividades cuando uno encuentra que esa pauta, esos avisos, son pagos.
2: Con todos los gobiernos, ¿no? Con todos, con absolutamente todos,
1: Y que le
2: oficiales y
1: hacen.
2: opositores.
1: Claro, pero hay algunos casos de gobiernos que tienen mucho que tapar y entonces publicitan mucho, poniendo pauta para que las realidades de sus propias provincias no sean tratadas en los noticieros o en los espacios periodísticos de los programas.
2: Pero hay periodistas que no se cuestionan esta lógica de construcción política y lo que viven es de criticar esta cuestión y esta lógica de construcción política. O sea que están las gallinas y el lobo trabajando mancomunadamente para aceptar esta realidad, digamos.
1: Más o menos así, pero la gallina, pese a que tiene huevos, es chiquitita así y el lobo grandote así.
2: Está bien, pero digo, trabajan mancomunadamente. Yo te pago buenos días, yo me doy cuenta de que vos me estás pagando para que yo no diga y todo sigue igual de bien. Mientras se va secando Jujuy y nos vamos quedando sin agua, que es un poquito más importante la vida, ¿no? Porque la vida no tiene repuesto.
1: Por ejemplo, ¿no? Así que gracias por haber charlado esta tarde con nosotros, haber estado aquí en el programa. Qué bueno que hayan venido hasta Buenos Aires, bajado hasta Buenos Aires, ¿no?
2: Sí, qué suerte, gracias.
1: Si se quiere, y ojalá aquí esta ciudad los reciba, hay muchísima gente y muchísimos lugares hermosos en la ciudad, a pesar de los pesares y más allá de la ley y el orden del gobierno, están otras leyes y otros órdenes en que músicos como ustedes, y gente que se planta y dice las cosas y lucha por lo que debe luchar será siempre bienvenida. Así que muy amables, ¿eh? A todos.
0: Muchas gracias, Carlos, Marina, bueno, y toda la radio esta, importantísimo pisar acá. Seguimos en la lucha de las madres, siempre hemos estado. Jujuy es difícil, pero hay mucha gente que lucha y que no va a bajar los brazos, no va a bajar los brazos para nada. Y por eso le mandamos un fuerte abrazo a las Guarmis que están acá en Buenos Aires, que se han venido desde Jujuy, a Doña Florencia, a Doña Aurora, tantas luchadoras de la Puna Jujeña, de la Quebrada, que están acá. Y bueno, ojalá este tema del papel, ¿no? El gran tema del papel, que ya arrancamos, quizá la Argentina arrancó sin ese papel, sin reconocer a los indígenas, ¿no? Ya arrancamos mal, digamos.
1: El Estado Nacional, la construcción del Estado Nacional con la usurpación de las tierras de los pueblos originarios. A mí me gusta mucho más la palabra originario que indígena. Vos utilizás indígena, ¿no? ¿No te sentís herido por indígena, indigente, indígena?
0: No, no, no, no. Indígena es una palabra que nosotros. Cuando vos llegamos, vos dijiste identidad, que la tenemos y es algo que es un estado, ¿no? La identidad.
1: Sí.
0: Es una forma de estar. Y nosotros creemos que, bueno, somos indígenas, somos descendientes de indígenas y nuestros abuelos, nuestros ancestros eran indígenas, habitaban las tierras y bueno, somos orgullosos de portar esta sangre. Originario, había un tema que decía, todos somos originarios, todos venimos de algún lado, ¿no?
1: Cada uno de nosotros tiene un origen, ¿no? Podríamos pensar que algunos de nosotros tenemos sangre originaria y otros tienen manchadas con sangre de originarios sus propias manos, que son dos cosas distintas. Gracias a todos, ¿eh? Ojalá nos volvamos a ver aquí en la Ciudad de Buenos Aires o en Tilcara. Así suena ahora en la radio Pasacana.

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0: 15:35 ahora, esto es un PNT. 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Y nos vamos ahora rumbo a la columna de nuestro compañero a la distancia, Pablo Hacker. Buenas tardes, Pablo, ¿cómo va?
1: Buenas tardes, Carlos, Marina, ¿cómo están? Bueno, tenemos tres temas que creo que se pueden unir con un poquito de utilización de materia gris. Mañana sigue en comisiones el tratamiento de los diferentes proyectos para abordar la tremenda problemática del endeudamiento familiar. En una maniobra que, como comentábamos la semana pasada, se parece bastante a una distracción y a un intento de dilatar o tratar de que no se realice la sesión del miércoles convocada por la oposición, el peronismo a la cabeza, pero con diferentes bloques, la izquierda, incluso también figuras como la de Marcela Pagano, que cada vez se muestra más contraria a los intereses de Javier Milei. Y como les decía, bueno, estas reuniones informativas en la Comisión de Finanzas principalmente parecen tener esta intención, frenar la iniciativa de la oposición en la Cámara Baja para tratar. Hay casi un centenar de proyectos, los que se por ahora están más cerca de ser por lo menos discutidos son unos 40, pero lo que quiere Javier Milei y ha dado la orden claramente es que esto no llegue al Congreso. Bueno, parece que sí va a llegar a la sesión del miércoles con un temario que hace tiempo no lograba la oposición imponer. Tiene los votos necesarios, por lo menos hasta ahora, entre 133, 139, son los números más o menos que manejan desde el peronismo, para poder hablar de la acuciante realidad de todos los argentinos y argentinas, no llegando a fin de mes y endeudándose con billeteras virtuales, también con bancos. Estamos en el nivel más alto de mora de la historia reciente de la Argentina, en relación no solo a las billeteras virtuales, sino también a las entidades bancarias, las tarjetas de crédito, y por supuesto los prestamistas de última instancia, estos prestamistas de barrio. Puntualmente sobre este asunto, incluso hay una investigación, una cifra que da la policía, que tiene que ver con el aumento muy aritmético, digámoslo, de los crímenes vinculados a la cobranza de estas deudas, lo que es realmente muy, muy, muy preocupante. Mientras en el Congreso sucede esto, todavía están los coletazos del anuncio de Javier Milei el jueves pasado en relación a Malvinas. Es algo que claramente va a estar en la agenda por varios meses, hay que decirlo. Comunicacionalmente metieron un batacazo en el gobierno con las diferentes personas que pudimos hablar en el Congreso y también en distintos sectores de la sociedad. Bueno, el análisis es un anuncio por la galería que claramente lo que hace es decir que va a crear figuras jurídicas que ya existían y que no estaban siendo puestas en práctica. Y con este humo sobre las islas, lo que busca Javier Milei claramente es levantar un perfil muy bajo que venía en caída en cuanto a intención de voto. Y también distraer, justamente, por eso lo linkeo, del asunto principal, que es la pésima marcha de la economía. A las claras está que las deudas están en la agenda de todos, porque es lo que le sucede o no sucede a todos los argentinos cada día, y eso es lo que están tratando de tapar ese sol con el dedo. No funciona, o por lo menos no parece funcionar. Un ejemplo de esto, compañeros, es también lo que sucedió con la toma de 2.000 millones de dólares. En realidad es un intercambio de bonos que el gobierno le hace al Banco Central. Este Banco Central, que hace 3 años, cuando Milei se candidateaba, decía que iba a destruir. Bueno, ahora todo lo contrario, le da la potestad o la potencia para manejar y ayudar a contener un dólar que ya en los últimos meses se apreció un 11%, y esto lo mira con mucha preocupación Caputo, porque es central para la aspiración de llegar al 27 competitivos. Así que las novedades son este intercambio de bonos entre el gobierno y el central por 2.000 millones de dólares para inyectarle justamente dólares al mercado, planchar la cotización de la moneda norteamericana, y a la vez estos anuncios rimbombantes a la Galtieri, diría yo, sobre una temática que claramente todos estamos de acuerdo, que es el reclamo legítimo de la soberanía sobre las Islas Malvinas, pero tapando todos los problemas que saltan una y otra vez y el gobierno no parece poder terminar de contener. Un fuerte abrazo.
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0: ¿Y qué suena ahora en la radio, Marina Gleiser?
1: Estamos escuchando Tango YPF de Julio De Caro por Fernando Rez, que es nuestro invitado en el día de la fecha, que es el bandoneonista que está sonando. Escuchemos un poquito más de Tango YPF de Julio De Caro.

0: Bueno, Carlos, te contaba que este 11 de septiembre es la edición primavera de La Milonga Justicialista y para el show musical de La Milonga van a venir Fernanda Rengrigileo, Miguel López y algunos artistas invitados y también el bandoneonista Fernán Res, que tenemos la dicha de que esté con nosotros hoy en la M530. Hola, Fernando, gracias por venir. ¿Cómo estás?
1: Hola, hola, gracias por invitarme.
2: ¿De Caro le escribió un tango a YPF? ¿Es así?
1: Le escribió un tango a YPF con total conciencia de lo que estaba haciendo. Sí, sí.
0: Así de sorpresiva es la cultura, ¿no? Cuando diagnostica no solamente los climas de época, sino que parece adivinar el futuro. No tendrá la bola de cristal la cultura hoy, pero vos sos un bandoneonista que vive en Hong Kong.
1: Un poco en Hong Kong, un poco acá. Y sí, pero en Hong Kong muchos meses por año, ciertamente.
0: Bueno, para nosotros es lindo poder conversar con vos, no solamente porque tocas este viernes en la Milonga Justicialista, que te tiene como habitué cuando estás en tus días en Buenos Aires. Acá en San José 181 la entrada es libre y gratuita, salvo el show musical que es a la urna, digamos. Que lo lindo también que te sucedió es que entraste a la música un poco ya con una vida semiarmada y que cambió en ese proceso, ¿no? Después de los 28 años, naciste el día del bandoneón, el 11 de julio, cumpleaños.
2: El día de Caro.
0: Que también, y de Troilo, ¿no?
2: Y de Gardel.
0: Y de Gardel. Y un día viajaste a Hong Kong a dar clases de bandoneón y te enamoraste y te quedaste a vivir, ¿no?
1: ¿Cómo saben? Sí, ciertamente. En realidad, me fui quedando porque tenía mucho trabajo, la verdad, allá en Hong Kong y alrededores, ¿no? O sea, hago base en Hong Kong y ando dando vueltas por ahí.
2: ¿Mucho trabajo tocando tango?
1: Tocando tango y tocando jazz y tocando de todo un poco.
2: ¿Hay mucha milonga en Hong Kong?
1: Sí, en Hong Kong y las grandes ciudades chinas y asiáticas en general.
0: Les gusta.
1: Les gusta y tienen tango casi todos los días, milongas, ¿no? Donde la gente va a bailar.
0: Ellos se organizan muy bien, ¿no?
1: Sí, y son estudiosos.
0: Y pragmáticos.
1: Y
0: no pierden el tiempo, digamos, en pelotudeces.
1: Claro, totalmente. Pero a mí lo que más estando acá, que para mí es una emoción estar en esta radio, ya que estoy, se los digo por si. Se me pianta un lágrimo. Pero y más en estos días, ¿no? Que están las cosas como para
0: llorar.
1: No, como para estar.
0: Okay.
1: Para estar ocupando los lugares que se puedan.
0: Para estar ocupando los lugares, pero sí. No sin conmoverse, ¿no? Porque nos conduce.
1: Totalmente, es que es parte del asunto. Y lo mismo con la milonga que organizás, que con
0: gracias.
1: Que es hermosa y que bailarines o no bailarines, yo le digo a todos mis amigos, vayan y vean eso porque es hermoso. Y lo que me pasa cuando viajo desde hace muchos años es ver cómo afuera lo que más les gusta de nuestra cultura es lo que acá es una cultura compañera desde siempre. Esto,
0: o sea,
1: de Caro.
0: Aman el peronismo,
1: ¿eh? Y son de, yo creo que el planeta, de hecho en Hong Kong alguna vez han cantado la marchita y todo.
2: Es interesante la historia misma de Hong Kong, que fue primero parte de China, después de una guerra fue protectorado británico durante mucho tiempo.
1: 100 años.
2: Que entonces mixturó dos culturas, una muy, muy occidental.
1: Sí.
2: Y otra muy, muy oriental.
0: Y también con su modelo económico, ¿no?
2: Bueno,
0: es una cosa muy especial.
2: En el medio de eso, o después de eso. ¿Se habla inglés o se habla chino?
1: Se hablan las dos. Se habla chino cantonés, que es el chino del sur de China, que no es el que se habla en casi toda China, que es el chino mandarín. Y se habla inglés, todo el mundo habla inglés. Excepto la gente muy grande, te diría más de 80, 90 años, ellos por ahí no hablan tanto, pero en general todo el mundo habla inglés.
2: Recuerdo además los fastos, la explosión de energía y de entusiasmo que aconteció cuando se venció el plazo de dominio británico, cuando los británicos tuvieron que irse. Eso ocurrió cuando cambiaba este siglo por el siglo pasado, ¿no?
1: Exactamente, porque eran 100 años el
2: protectorado.
1: El protectorado,
2: o sea, la colonización, ¿no?
1: Sí.
2: Pero se tuvieron que ir.
1: Se tuvieron que ir, pero en el convenio este con China decían que después de irse, 50 años iban a mantener autonomía en cuanto a lo económico y a unas cuantas cuestiones.
0: ¿Y ahora?
1: Y se armó un lío porque China, en algún momento, el gobierno chino entró
0: no.
1: y dijo, bueno, algunas cositas. Y bueno, ahí hubo lo de los paraguas amarillos, que no sé si
0: sí,
1: bueno,
0: me acuerdo.
1: Esa noticia recorrió el mundo.
2: ¿Cuando te enamoraste de Hong Kong O de una hongkonesa. O de un hongkonés, perdón.
1: ¿No? Es una buenísima pregunta que jamás me hicieron. Pero
0: si
1: en
0: era
1: realidad,
0: ella o era él.
1: En realidad, ella me convocó a trabajar, porque ella está en el tango, bueno, organiza cosas y eso. Y
0: organiza cosas. La definición de mujer,
1: cosas
0: organiza,
1: de tango.
0: Organiza cosas.
1: Es una gran organizadora y una gran bailarina de tango. Baila increíble.
0: Le mandamos, bueno, un beso.
1: Sí.
2: ¿Cómo Natalie, se llama, perdón?
1: Natalie Chen.
0: Natalie Chen.
2: Natalie Chen, bueno.
1: En Hong Kong la gente tiene el nombre inglés y el nombre chino. Se llama Wincy, es el nombre chino, y Natalie el nombre inglés. Todo el mundo en el pasaporte tiene los dos nombres.
0: Los dos nombres, en inglés y en japonés.
1: Y en chino.
0: Y en chino.
1: Y la cuestión es que me llevó a trabajar y me llevó un par de veces porque iba todo bien y me mostraba a Hong Kong en los ratos libres. Y yo asocié Hong Kong con ella. Para mí, ella es Hong Kong. O Hong Kong es ella, y bueno, en realidad me enamoré de las dos.
0: Qué lindo.
2: Bueno, es interesante. Una. Para mí Hong Kong son las películas de Wong Kar-wai.
1: Claro.
2: Por ejemplo, que sin embargo filmó en Buenos Aires, Happy Together, sí, una de las películas más argentinas de todos los tiempos.
0: Que parece totalmente un tango, ¿no? Y también hacíamos referencia fuera de aire and In the Mood for Love, porque Wong Kar-wai es fanático del tango. Tango.
1: Bueno, ¿sabés que yo primero vi In the Mood of Love?
0: In the
1: Mood for Love. Que me la recomendó un amigo que toca el bandoneón también.
0: Gran peli.
1: Nico Ponce. Y cuando la vi, que yo no sabía que existía Happy Together, yo dije, esta película es tango.
0: Claro.
1: Y todavía no había ido yo a Hong Kong.
0: Ah, o sea, primero descubriste a Wong Kar-wai. Está bien,
1: sí,
0: ¿no? Es una de las razones por las que me gustaría ir. También,
1: película,
0: obviamente,
1: no
0: el estudio Ghibli, ¿no?
1: Ni hay tango. Pero es tango.
2: Es verdad, para quien no lo conozca, Wong Kar-wai es un extraordinario cineasta, sería como el Fellini hongkonés.
0: Hay varios.
2: Que filmó en los años 90 una película en Buenos Aires, alucinante, aún hoy alucinante.
1: Sí, sí, sí, es un grande.
0: Bueno, realmente no sé si nos encuentra todo el rato para seguir conversando, porque tiene una gran historia detrás del bandoneón, Fernando Resch, pero ahora lo trajiste el bandoneón,
1: sí,
0: ¿no? Entonces vamos a la audiencia de la tarde con Carlos Polimeni a deleitarla con este bandoneón, que pueden venir con entrada libre y gratuita a disfrutar en la milonga junto a otros y otras músicas como Fernanda Ranguileo, Miguel López y algunos artistas invitados. Gracias, Fernando Resch, por traer este bandoneón. Y ahora seguimos charlando de Hong Kong.

0: Bravo, están escuchando a Fernando Rex, el bandoneón de Fernando Rex, que nos contaba recién que se fue a dar clases y a conocer Hong Kong y allí por amor se quedó. Que acá también tenés una prolífica, ¿no? Carrera como bandoneonista, tocaste con Daniel Melingo, que nos dejó hace no mucho, y también tenés acá todo un mundo musical. En ambas latitudes imagino que compartís la misma música, pero en diferentes estéticas. ¿Cómo es el público allá y cómo es tu público acá?
1: Eso es también una pregunta linda. Que podría responder un rato largo, pero te lo voy a hacer cortito.
0: Sintético.
1: Sí, a mí me retroalimenta la cosa. Acá es la tierra del tango. A todo el mundo de alguna forma escuchó en el taxi o en donde sea. Hasta el que no escucha tango, escuchó tango. Entonces cuando uno toca algo, uno toca para una audiencia que sabe.
0: Recién el tango, recién lo que tocaste
1: es una composición mía y que se llama Lautaro, que es el nombre de mi hijo.
0: Lautaro.
1: Que ahora tiene 32 años y la escribí cuando la madre estaba embarazada.
0: Ok, bien.
2: Le pusiste el nombre del último de los caudillos mapuches, sí, aquel invencible, Lautaro, el general de los hombres.
1: Sí, tampoco es casual que él se llame Lautaro.
2: Por eso lo subrayo. Claro.
1: Sí, sí, sí.
2: Y cuando, eso es cuando estás acá, y cuando estás en Hong Kong y tocas para un público, a lo mejor nunca escuchó tango o no sabe mucho.
1: Yo trato de que sea lo mismo desde mí, desde mí para afuera. Lo que acá es con respecto a la audiencia, a cómo recibe la audiencia un lindo tango en cualquier lugar de Buenos Aires e incluso de Argentina, es más desde las emociones. Y allá es más desde la novedad. Es un instrumento que nunca vieron, claro. Es una sonoridad que no conocen. Entonces es como, allá es más la sorpresa.
0: La sorpresa.
1: Y acá es más la emoción.
2: Y la obligatoriedad de lo bailable en Hong Kong, ya que en muchos lugares del mundo el baile del tango es mucho más popular que el tango canción.
1: Sí, totalmente.
0: Es porque baila.
1: Absolutamente.
0: Bueno, estás con una bailarina, acá le mandamos un beso también a Noelia Foyce, mi compañera.
1: Una genia.
0: Y también bailarina de la milonga. Bueno, claro, es tan seductor y tan sensual, no solamente bailarlo, sino ver bailar. ¿No? Es tan lindo cuando, no solamente, es como el fútbol también, podés no jugarlo, pero es hermoso ver jugar fútbol, ¿no?
1: Sí, claro.
0: Bueno, la milonga tiene algo de atrayente o seductor en esa sensualidad que compone el acto.
1: Sí, absolutamente. Y allá, bueno, ciertamente el tango entró más por el lado del baile. Y todo lo demás se quedó afuera. Por ejemplo, hay muy poca gente que conoce a Piazzolla, y los que los conocen gracias a Wong Kar-wai.
0: Claro.
1: Porque él incluyó
2: en la banda de sonido musical.
0: Y en alguna novela también de Murakami ahí.
2: También es interesante ese aspecto que en el consumo internacional del tango, en las milongas, qué sé yo, hay una cosa que es la sensualidad del vestuario, los pasos, las medias negras, los zapatos altos, los vestidos de seda, que se impone por sobre lo que uno ve cuando va una milonga acá. Hay milongas en que es así y otras en que baila la gente de cualquier forma, no hace falta estar vestido, hay gente que usa zapatillas, digamos, la milonga inclusiva versus la milonga exclusiva.
0: No, la tradicional, decís vos. No, bueno, es algo que tiene también un, como si tiene sensorialidad, ¿no? Y que la cultura japonesa también lo tiene en su arte culinario, en su arte plástico.
2: Pero estamos en China acá.
1: Claro, estamos en China.
0: Ah, ustedes decían de China.
1: Porque Hong Kong es China.
0: Ah.
1: Y
0: No, ya sé, pero quiero decir, en el sentido de que, no, ya sé que es China, pero lo que te quiero decir es cómo en Asia también tienen una cultura que emana toda la particularidad sensorial.
1: Sí, total. Eso decían en su arte culinario, en su cine. Y desde ahí conectan con el tango. No es casual que Wong Kar-wai haya hecho esa película, porque estamos en mucho conectados y yo creo que nos parecemos más a la gente de aquellos lares que a los amigos de Milei por acá al norte.
0: A los amiguitos del norte. Vos decís que nosotros estamos culo para el norte, pero que en realidad tenemos más que ver con los asiáticos.
1: Espiritualmente, sí.
0: ¿Por
1: qué
0: lo decís?
1: Y también en cuanto a una sabiduría, hay una sabiduría local con la que yo me siento muy cómodo en Asia, porque es el mismo tipo de saber, de esa cosa del saber popular que rige las relaciones, que rige en todos los ámbitos, más que la cosa
0: más beligerante, belicosa.
1: Exactamente, exactamente.
2: Después de todo, el tango es una creación, podríamos pensar, del Río de la Plata, de este lado del Río de la Plata y de la banda oriental.
1: Totalmente.
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1: Muy buenas tardes, aquí están las noticias. En Noticias de País, plazo fijo, que banco paga más interés en la segunda semana de septiembre de 2026. La hora de empleadas domésticas, cuánto se paga en septiembre de 2026. Y el dólar hoy y dólar blue en vivo, cotización este lunes, 7 de septiembre. En policiales, un centro de salud suspende atención por 3 robos. Decomisaron 161 kilos de alimentos insalubres. Y 2 adultos mayores hospitalizados tras incendio en Paraná. Desde Regional FM, fueron las noticias de la hora. 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
2: Son las 16 horas, 2 minutos.
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0: Actualizamos los datos del tiempo. A esta hora la temperatura marca 14 grados, con una humedad del 40%. El reporte indica pleno sol sobre la zona. Te seguimos acompañando con la mejor programación.
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1: Muy buenas tardes, aquí están las noticias. En Entre Ríos, la provincia profundiza las acciones de cercanía en el territorio. Arcusin, aunque reduzcan la pena, será en prisión efectiva. PAMI alerta sobre nuevas estafas que apuntan a jubilados y pensionados. En deportes, cuando vuelve a correr Franco Colapinto en la Fórmula 1, así es el calendario del piloto argentino. El primer mensaje de Alpine a Colapinto tras el error en Monza, todos contigo. Y José Mariani acompañó a Payapa Diarusa antes de su debut profesional. Desde Regional FM, fueron las noticias de la hora. 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
2: Son las 17 horas, un minuto.
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1: En el inicio de la semana, lunes 7 de septiembre, les estamos enviando a esta hora el segundo panorama de audios desde la redacción de Al Día, entreríos.com.ar, con los títulos salientes de esta hora.
2: El tiempo en Entre Ríos hoy.
1: En cuanto al tiempo, Entre Ríos amaneció hoy con heladas, con sensación térmica hasta de un grado bajo cero. ¿Cómo siguen el tiempo en los siguientes días, en la presente semana? El frío polar se hizo sentir también este lunes durante las primeras horas en casi todos los departamentos de la provincia. Durante la semana subirán las temperaturas y habrá buen tiempo, salvo el viernes, que podrían llegar algunas lluvias.
2: Nacionales.
1: Nación reglamentó el régimen penal juvenil, cómo se aplicará a los adolescentes desde los 14 años. El Ministerio de Justicia quedará a cargo de coordinar el esquema que prevé supervisores especializados, asistencia a las víctimas y un registro reservado de condenas. Milei reunirá al gabinete en Casa Rosada con Malvinas y el presupuesto 2027 como ejes centrales. El presidente de la Nación, Javier Milei, encabezará este lunes en la Casa Rosada una reunión de gabinete en el inicio de una semana que estará marcada por el seguimiento de las medidas sobre la cuestión Malvinas, la definición del presupuesto 2027 y la estrategia legislativa del oficialismo. Villarruel le reclamó a Milei una reforma impositiva para los productores rurales. La vicepresidenta Victoria Villarruel volvió a tomar distancia del Poder Ejecutivo y reclamó una reforma impositiva que premie al que produce y solicitó una política productiva orientada al desarrollo territorial que permita ahorrar a las familias.
2: Gremiales.
1: Por estar siempre junto al trabajador, SEDAPER se distingue en el Hospital San Roque. Una institución sindical piensa y observa por estar a su lado permanentemente y acompañar al trabajador en todo momento. Así lo entiende el SEDAPER, por eso en la División Estadísticas del Hospital Materno Infantil San Roque, para ellos los trabajadores se entregaron sillas para mejorar la comodidad de trabajo luego de años de desidia. Así lo charlaron un grupo de delegados e integrantes de la comisión directiva al entregar estos bienes muebles.
2: Locales.
1: Por obras en calle Córdoba modifican los recorridos en dos líneas de colectivo en Paraná. Continúan los trabajos de puesta en valor de los carriles exclusivos sobre calle Córdoba y en este marco se incorporan nuevas modificaciones temporales en los recorridos de las líneas G y P2 del transporte urbano de pasajeros en Paraná.
2: Política.
1: Ayer 6 de septiembre se cumplieron 39 años del primer triunfo en la provincia en las elecciones a cargo del doctor Jorge Pedro Busti por el peronismo. Con este triunfo, Busti comenzó a gestar sus tres mandatos constitucionales como lo fueron 1989, 1995 y 2003. Este 6 de septiembre de 2026 se cumplieron 96 años del primer golpe de Estado cívico-militar en la historia constitucional argentina. Este hecho marcó la primera interrupción del orden constitucional surgido tras la aplicación de la ley Sáenz Peña, voto secreto y obligatorio, y quebró la normalidad democrática vigente desde 1853.
2: Provinciales.
1: Cuatro entrerrianos ganaron millonarios premios en el Quini 6 y en el Loto. Tres apostadores acertaron en el Quini 6 y otro en el Loto Plus. Las boletas ganadoras fueron jugadas en cuatro agencias entrerrianas. En el caso del Quini, las boletas ganadoras se confeccionaron en las agencias 753 de Paraná, 172 de Federación y 772 de Concepción del Uruguay. En tanto, hubo en Gualeguay, un ganador que se hizo acreedor a 26.332.065 pesos con la boleta que se confeccionó del Loto Plus en la agencia 341. Desde la redacción de nuestro portal de noticias www.aldiaentrerrios.com.ar, este fue nuestro segundo panorama de audios correspondiente a este día lunes 7 de septiembre de 2026. Estamos saludando a las radios AM, radios FM, radios digitales, a los escuchas y lectores. Gracias por compartir este tiempo. Será Dios mediante hasta un nuevo encuentro.
3: Son las 17 horas. 7 minutos.
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0: actualizamos los datos del tiempo. A esta hora la temperatura marca 14 grados, con una humedad del 40%. El reporte indica pleno sol sobre la zona. Te seguimos acompañando con la mejor programación.
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1: Muy buenas tardes, aquí están las noticias. En el ámbito deportivo, les contamos cuándo vuelve a correr Franco Colapinto en la Fórmula 1 y cómo es el calendario del piloto argentino. También, el primer mensaje de Alpine a Colapinto tras el error en Monza fue claro: todos contigo. Y en el mismo rubro, José Mariani acompañó a Payá Pagliarusa antes de su debut profesional. Pasando ahora a las novedades policiales, se llevó a cabo la indagatoria a 5 detenidos con cocaína en Paso Telégrafo. Un centro de salud lamentablemente suspende su atención debido a 3 robos sufridos. Y para cerrar, se decomisaron 161 kilos de alimentos insalubres. Desde Regional FM, fueron las noticias de la hora. 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
2: Son las 18 horas, 4 minutos.
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0: Actualizamos los datos del tiempo. A esta hora la temperatura marca 13 grados, con una humedad del 43%. El reporte indica pleno sol sobre la zona. Te seguimos acompañando con la mejor programación.
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1: Muy buenas tardes, aquí están las noticias. En deportes, cuando vuelve a correr Franco Colapinto en la Fórmula 1. Así es el calendario del piloto argentino. El primer mensaje de Alpine a Colapinto tras el error en Monza, todos contigo. José Mariani acompañó a Payá Pagliarusa antes de su debut profesional. En país, la de Caputo es la justicia social inversa. La Rioja, Ricardo Quintela prorrogó por 60 días el congelamiento de tarifas y confirmó hasta cuándo sigue vigente. Plazo fijo, que banco paga más interés en la segunda semana de septiembre de 2026. Desde Regional FM, fueron las noticias de la hora. 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
2: Son las 18 horas, 59 minutos.
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uno de los momentos más altos de la Biblia, la gran obra conceptual de Vox Dei, una de las primeras óperas rock del mundo, contemporánea de Jesucristo Superstar. Fue lanzada en febrero de 1971, cuando la banda aún era un cuarteto, integrado por Ricardo Soule, Willy Quiroga, Rubén Basoalto y Juan Carlos Godoy. Libros sapienciales.

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0: Actualizamos los datos del tiempo. A esta hora la temperatura marca 13 grados, con una humedad del 43%. El reporte indica pleno sol sobre la zona. Te seguimos acompañando con la mejor programación.
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0: 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Un placer.

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1: Muy buenas tardes, aquí están las noticias. En deportes, cuando vuelve a correr Franco Colapinto en la Fórmula 1. Así es el calendario del piloto argentino. El primer mensaje de Alpine a Colapinto tras el error en Monza, todos contigo. José Mariani acompañó a Payapa Guiaruza antes de su debut profesional. En país, la de Caputo es la justicia social inversa. La Rioja, Ricardo Quintela prorrogó por 60 días el congelamiento de tarifas y confirmó hasta cuándo sigue vigente. Plazo fijo, que banco paga más interés en la segunda semana de septiembre de 2026. Desde Regional FM, fueron las noticias de la hora. 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
2: Son las 19 horas, 59 minutos.
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